0: Vendedor.
1: Muy bien.
0: Pateó una sola vez al arco Sarmiento con Juventud de la Reina en su cancha el fin de semana.
1: Sí.
0: Dato. ¿Nuestro amigo dijo acá?
1: Ay,
0: me olvidé.
1: ¿Para qué? Empate también me parece.
0: ¿Empate?
1: Sí.
0: Yo dije que lo gana la vencedora con gol de Roberto Parada.
1: Empate, dijo.
0: ¿Empate?
1: Sí.
0: No, local puso, la vencedora.
1: Ah, la vencedora, bueno.
0: La vencedora,
1: bueno, para mí van a empatar.
0: Estamos de igualando. La vencedora Sarmiento.
1: Ajá.
0: Juventud de Narrín Independiente, no tengo duda que Juventud de Narrín gana este partido.
1: Sí, para mí también gana Juventud.
0: Imagínate que Camionero le hizo dos goles Independiente. Y encima, pobre Camionero, tuvo una agresión de cosas, creo que le van a dar los puntos a Independiente. Pero perdía con Camionero.
1: Sí, sí.
0: Independiente. Juventud de Narrain Independiente, entonces Juventud de Narrain, acá coincidimos todos.
1: Sí.
0: Camioneros Pueblo Nuevo.
1: Para mí gana Pueblo Nuevo.
0: Y gana Pueblo Nuevo, sí. Camioneros se quedó hasta con un jugador ahora. Pueblo Nuevo, Camionero gana Pueblo Nuevo.
1: Sí.
0: Defensores del Oeste, Central Entrerriano.
1: Bueno, yo acá, capaz para. Yo voy a disentir ahí con nuestro oyente, pero para mí gana Central. No sé.
0: Sí. Para mí gana Central también. No lo vi a Defensores del Oeste todavía, te soy sincero, yo ni nos lo vimos.
1: Pero bueno, Central le ganó, por ejemplo, a Pueblo Nuevo.
0: Claro.
1: Está bien, y ese engancha Defensores, es verdad, pero bueno, no ha podido pesar, es verdad. Defensores su. Con su localía. Distinto a lo que pasa con Unión, por ejemplo.
0: Defensores Central, nosotros.
1: Para mí gana Central.
0: Para mí también. Para mí también. Gana Central entre Oriano. Acá empate.
1: Sí. Pero bueno, creo que después lo demás. Más o menos anduvimos por ahí.
0: Bueno, yo la vena pronostico, yo ni no conozco, pero vos si querés. Te lo voy pasando así rapidito.
1: Dale.
0: Defensores del Sur, Atlético Sur.
1: Defensores del Sur.
0: Perfecto, coincide. Del Sudamérica, Sporting.
1: Sporting.
0: Coincide. Isleños, Independiente, Deportivo Gurises.
1: Isleños.
0: Coincide. Sportivo La Roque, Juvenil del Norte.
1: El Sportivo.
0: Sportivo, coincide. ¿Ustedes le tiran el pichón ahí o conocen algo de la B?
1: No, no, porque bueno, sí, a ver, Deportivo Urice viene último. está mal. Después, Sporting, para mí tiene el mejor equipo. Está Pablo González, está Koji Álvarez de técnico. Tiene un equipo muy interesante, Sporting. Después me dijo Defensores del Sur, también tiene buen equipo, está Huito Mayero de técnico ahí. Y tiene buen equipo, tiene muy buen equipo con a lo que tiene Atlético Sur. Para mí está mejor Defensores del Sur. Y Sportivo La Roque, lo que tiene Sportivo La Roque es que mayormente los jugadores que no tienen su lugar en Central van a Sportivo, ¿no? Entonces, como que para mí es un equipo fuerte también en la B. Está, por ejemplo, de goleador Mario Dalmón, que volvió a Sportivo La Roque también. Para mí es unos equipos a tener en cuenta también a la divisional de ascenso.
0: Bueno,
1: y Black River, Cerro Porteño, ¿faltaba?
0: Sí.
1: Para mí Black River gana.
0: Ah, Black River, Cerro Porteño, ¿no te lo dije?
1: No. Pero es otro de los equipos, son 5 partidos, son 10 equipos.
0: Claro, pues estaba el primero acá, no lo vi. Ya te digo, Black River Cerro Porteño, empate.
1: Para mí gana Black River.
0: Gana Black River.
1: Bueno, el único que no coincidimos entonces.
0: Era el único que no coincidieron. Bueno, el lunes repasamos a ver cómo nos fue.
1: Sí.
0: Perfecto. Bueno, así está la fecha del fútbol departamental. Salvo la gente de Juventud Unida, yo creo que todo el fútbol le debe creer que pierda puntos.
1: Sí.
0: Todo el fútbol. Salvo
1: Juventud Unida. ¿No? Sí.
0: Porque bueno, se ven que no le han marcado goles a Juventud Unida.
1: Hay muchos datos.
0: No le han marcado goles.
1: Ganó todos los partidos. y no le marcaron goles. Y aparte, con la, a ver, superioridad sobre todo en el segundo tiempo que ha logrado en los partidos. Pero bueno, obviamente que, como decíamos al principio, ¿no? Ojalá Deportivo le gane 3-0 a Juventud Unida, le saque el invicto y aparte lo deje tambaleando, ¿no? Para ir a La Roque, que también tendrá ahí un duro compromiso frente a Central La Roque. Así que bueno, ojalá y eso suceda. Uh-huh. O sea, ya que no ganen el PRODE, pero bueno, es lo que quiero para el torneo, ¿no? Y obviamente que los equipos que vengan atrás puedan aprovechar. Porque hoy prácticamente estábamos hablando de Juventud Unida y el resto. Uh-huh. Porque después se viene parejo el torneo. Pero Juventud Unida sacó muchos puntos de ventaja. Entonces necesita que un equipo, y uno de los equipos puede ser Deportivo, le saque puntos. Porque viene ganando todo.
0: Sí, sí. Por eso mismo es que decimos, obviamente, si están escuchando a la gente de Juventud Unida, sí.
1: No, pero ellos mismos deben saber también.
0: No ganan más, vamos a ganar sí, el campeonato.
1: Pero ellos mismos deben puntos, saber ¿no? también que todos los demás quieren que pierda, ¿no? Uh-huh. Porque es algo lógico, aparte. Así que bueno. Ojalá y, uh-huh. y Deportivo le gane a Juventud Unida o le saque puntos también, ¿no? Un empate también le saca puntos. Sí, sí. Quedaría con la misma ventaja, sí, de puntos frente a Deportivo, pero recordemos que en la segunda ronda tiene que venir a Ordina Rey también. Y también, Juan, para mí ya después con otro equipo de Deportivo que va a estar más formado. Ahora para mí todavía está en formación el equipo. Está en formación.
0: Sí. Bueno, se está armando polémica ahí por el horario del partido de mañana, che. 21:15. A las 9 de la noche están a pleno diciendo por qué en verano nos ponen 4 de la tarde, en invierno a la noche.
1: Sí, es increíble. Sí.
0: No estamos en invierno, estamos en otoño.
1: Sí, bueno, pero bueno.
0: Marito Escalante dice, más tarde no lo pudieron poner teniendo toda la tarde. Debe haber jugadores que laburan seguramente sábado.
1: Sí, y también está el Infanto Juvenil mañana.
0: Claro.
1: Por los árbitros, digo.
0: Claro, pero sí es cierto, dan una temperatura... Uh-huh. 9:00 de la noche, no sé si está para jugar, ¿no? O sea, para jugar sí, ¿no? Porque los jugadores entrenan
1: a la noche.
0: Entrenan a la noche, claro.
1: Sí.
0: Pero para la gente, pobre gente, uh-huh. ¿no? Te la encargo.
1: Sí, sí, pero bueno.
0: Y encima mañana tarde, dan sí. madrugada, ventoso. Mañana, de mañana, chaparrones. De tarde, ventoso. Bueno, si llega a haber chaparrones, se va a suspender, olvídate.
1: Sí, sí, sí.
0: Pero... ventoso, de la noche mayormente nublado. Mañana va a ser un chijete tremendo, tremendo. Así que
1: diga bueno. Que el domingo los partidos son a las 3 de la tarde, ¿no?
0: El domingo 3 de la tarde ya con cielo más despejado, así que va a estar lindo el domingo, pero las noches van a estar frías, che. Pausa rapidito y ya venimos, tenemos que meternos ya en el polideportivo, vamos.

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0: bien, continuamos y nos vamos a meter en el polideportivo, ya la agenda deportiva en realidad para este fin de semana, Jonathan, si te parece.
1: Exactamente, sí, porque vamos a tener mucha actividad, como les decía, para este fin de semana.

Y bueno, arrancamos con la actividad del Infanto Juvenil, donde mañana sábado, en cancha de Central Entrerriano va a recibir a Juventud Urdinarrain a las 10 de la mañana en categoría sub-17, a las 11:30 en categoría 2011, a las 13 horas en categoría 2012, a la hora 14:15 en categoría 2013, a la hora 15:30 en categoría 2014 y a la hora 16:30 en categoría 2015. La actividad del fútbol infanto juvenil Juventud Urdinarrain visita a Central Entrerriano mañana. También Deportivo Urdinarrain tendrá actividad en el fútbol infanto juvenil en cancha de Defensores del Oeste, estadio Eduardo Barbosa. Defensores del Oeste va a recibir a Deportivo Urdinarrain a las 10 de la mañana en categoría sub-17, a las 11:30 en categoría 2011, a las 13 horas en categoría 2013, a la hora 14:15 en categoría 2014 y a la hora 15:15 en categoría 2015. La actividad del fútbol infanto juvenil entonces para el día de mañana.

0: También actividad del básquet, también para el día de... Para el día domingo, para el día domingo.
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0: Luciano va a visitar a Bancario por la fecha número 5 del torneo asociativo. El domingo Luciano enfrenta a Bancario entonces en esta categoría, en la categoría, en la primera masculino, donde Luciano es el líder con 8 puntos, 7 para BH y Bancario.

0: La Racing 3 para Neptunia. Luciano juega frente a Bancario el próximo domingo a la hora 21 en Gualeguay. Torneo asociativo, pero de primera femenino.
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0: Que vamos a estar jugando mañana.
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0: Va a estar jugando frente a
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0: Central Entre Ríos, 21:30, el horario del partido. Entonces para mañana Luciano enfrentará a Central Entre Ríos por el torneo asociativo, entonces de primera femenino. La actividad del básquet entonces para...
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0: Los equipos de nuestra ciudad, tanto en primera femenino como en primera masculino.

vamos a tener también actividad de la Liga Regional, fecha número 5. Donde todos los partidos van el día domingo, ¿eh? Todos los partidos el domingo a la hora 16, 4 de la tarde del domingo. Los partidos entonces de... la Liga Regional. El Porvenir de Santa Anita va a recibir a Cultural Gilbert con el arbitraje de Emanuel Martínez. San Antonio va a recibir a Atlético Azay Luaza con el arbitraje de Silvio Pobrosnik. Defensor del Oeste va a recibir la visita de Deportivo Mantero con el arbitraje de Sergio Hernández. Unión y Recreo de San Justo va a recibir a San Marcial, el arbitraje de César Barreto en ese partido. San Martín de Herrera va a recibir a Peñarol de Basavilbaso, Emanuel Hurtado, el árbitro. Y Ramsar Juniors recibe a Juventud de Caseros, Damián Hurtado, el árbitro en ese partido. Fecha número 5 también de la Liga Regional de Fútbol.

También estamos teniendo actividad de Copa Argentina. Sí, Banfield, San Martín y Tucumán se están enfrentando. 24 minutos de este partido, donde están 0-0 Banfield y San Martín de Tucumán.

por el torneo federal. Torneo Federal A. Gimnasia de Concepción del Uruguay va a recibir la visita de Gimnasia y Esgrima de Chivilcoy el próximo domingo a la hora 15:30. Con el debut de Martín Pinilla como técnico de Gimnasia por el torneo federal. Entonces, el próximo domingo, 15:30. Por la Primera Nacional, por la B Nacional, Patronato va a visitar a San Martín de San Juan. El partido mañana sábado. A la hora 16:30, entonces, el horario del partido entre San Martín de San Juan y Patronato. Mañana sábado, el partido. Liga Profesional de Fútbol también, octavos de final. Mañana sábado, 16:30, el Clásico de Córdoba, Talleres Belgrano. A la hora 19, Boca va a recibir a Huracán. A la hora 21:30, Argentinos Lanús. Y también a la hora 21:30, Independiente Rivadavia va a recibir a Unión de Santa Fe, la actividad del sábado. Para el domingo, qué partidos el domingo, A la hora 15, Rosario Central Independiente. A la hora 17, Estudiantes Racing. A la hora 19, River San Lorenzo. Y a la hora 21:30 del domingo,

Vélez Gimnasia con el duelo entre los Barros Schelotto, Bueno, Vélez Gimnasia entonces para el próximo domingo también. Así que la actividad de la Liga Profesional de Fútbol que comienzan los octavos de final y Boca va a estar jugando mañana sábado, hora 19, frente a Huracán. Y River va a jugar el domingo enfrentando a San Lorenzo. La actividad de los octavos de final, El ganador de River San Lorenzo va a enfrentar al ganador de Vélez Gimnasia. Y el ganador de Boca Huracán va a enfrentar al ganador de Argentinos Lanús. Son las llaves entonces de los octavos de final de la Liga Profesional de Fútbol.

0: Muy bien, bueno, ahí está entonces la agenda, todo lo que tenés que saber de la faz deportiva para este fin de semana. Veremos cómo se comporta el tiempo, ¿no? Porque, bueno, sobre todo para los encuentros de mañana, Cancha Unión, llovió mucho en Gualeguaychú, veremos si se cumple esto de los chaparrones por la mañana, va a estar complicado. Y, bueno, partido que ha sido programado para las 21:30, el de Unión del Suburbio Central La Roque, mañana, que va a comenzar la fecha del fútbol departamental, y bueno, también el fútbol infanto, ¿no? Que va a depender de eso, lo que sí va a ser mucho frío mañana, con mucho viento, así que térmicas muy, pero muy bajas, y bueno, y el domingo nos reencontramos en la cancha, Jonathan.
1: Exactamente, sí, nos reencontramos el domingo con la fecha del fútbol departamental, así que bueno, por suerte, 3:15 de la tarde, ¿no?
0: Lindo.
1: Los partidos para el próximo domingo.
0: Un abrazo deportivo para todos, nos reencontramos el lunes con Tiempo Deportivo Radio, si Dios quiere. Chau, chau.

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1: ¡Hola, Uri!
2: Mil que no escuchaba a Tati, que debe tener como 30 años, más o menos.
1: ¡Hola, Uri!
2: Welcome there, Dab Dogs, con el You Get. Bienvenidos a una nueva entrega oficial, original. Algunos nos están, como, ¿cómo te explico? Revendiendo una cosa así. Ya te tenemos en la mira, Se va a tener una playlist. Dice Clase en el Remix. Mi nombre es Chiqui, tu radio show, man amigo. Aquí ahora son las mejores canciones. Dejamos el You Get.

día. You get. Ahora prepárate porque en Subí el Volumen nos metemos con un buen super clásico. And Jerry, esto es 7 Seconds, 7 segundos. Clásicos también tenés en el Mega Radio Top Show. 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

0: Viajamos en el tiempo para escuchar a Nen Jerry con Seven Seconds. Ahora. No venía esa canción en la playlist, venía esta canción de Gwen Taylor. Esto es el The Rhythm Super Mix, presentado por DJ Class. El tiempo de mover la patita. Remix. Ricky, ¿andas por ahí?
1: Hola, hola, hola, buenos días, hay que despertarse. Habla Ricky Martin, que tengas un día espectacular.
0: Bueno, igualmente. Para todos tus parientes.

Will Taylor con The Rhythm. Super mix y el último mix de esta tanda es para un tal Michael Jackson con Billie Jean. Nico's 10 Mix presenta obviamente DJ Class.

0: siempre nos quedamos con el original o alguna versión alternativa también. Billie Jean, Michael Jackson. Por ejemplo, DJ Clash. Los mejores remakes están presentados por él. Y si no te gustan, bueno, te las agarras con él y listo. Nos lavamos las manos, mi mamá. Ya venimos. Hay más un volumen en todo el país.
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0: Camilo y Camila Cabello. Ambulancia.
1: Me dicen aeropuerto.
0: Bueno, ahora aeropuerto. ¿Se queda Camilo? ¿Cómo le gusta este estudiante? Dale play a tus éxitos.

Mike Towers, Thiago P. ZK, esto es Traductor. ¿Viajamos? Para esta tremenda versión en Unplugged grabado en MTV. Son los Soda Stereo y presentan Zoom.

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1: 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Subí el volumen con Lazo, Sebastián Yatra y el remix de Ojos Marrones. Buena canción, así es que todavía siguen siendo éxitos, ¿eh? Bueno.

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1: Ponemos un tremendo 90 para escuchar a Doctor Alban con Luke Mostaguin.

Subí el volumen con Cheque. Addicted to You, Guetta, Audramay y Avicii. Llegamos al finish. No queda más por hoy, suena playlist. DJ Class poniendo remix, que hoy no pusiste remix, Class. Mi nombre es Vicente, qué raro, ¿no? Digo por lo de Class. Vamos a cerrar con Enrique Iglesias, que ya estuvo por acá hoy. Y Yandel para Noche y Día.

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¿Sabías que el mate tiene su propio mapa mundial? 3 de cada 4 paquetes exportados terminan en Siria y cerca del 80% de las exportaciones tienen ese destino. Por eso no es extraño ver paquetes en árabe y también en español. Bueno, seguinos en las redes sociales, dale. Estamos en el Facebook, Música y Mate, súper fácil el nombre del programa. Y otra opción, también estamos en el Instagram, atención, Música y Mate Radio. Momento musical en Música y Mate por la ruta de la yerba mate.

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1: Tenemos un pronóstico matero, ¿sabías vos? Bueno, a ver, el lunes, nivel de mate altísimo. Arrancás la semana, arrancás con un mate. Eso es así. Martes, probabilidad de mate 100%. No hay reuniones, no hay trabajo que se resista. Ahora música y mates por la ruta de la yerba mate. Llega la música.

miércoles, a ver, ¿qué pasa con la mitad de la semana? Temperatura ideal para cebar, ni muy caliente ni muy frío, mate eterno. Jueves planazo, mate al solcito, 5 minutos de pausa, cambian todo el día. Y el viernes, ¿mejor combinación que esta? No hay, mate y pizza, claro que sí. Estamos en el Instagram, acordate, Música y Mates Radio, y si no, en el Facebook, Música y Mates, allí nos podés escribir. Ahora, tiempo de música.

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sí, viene el fin de semana y el sábado es el plan perfecto para el mate, tranquilo, sin apuro, sin pendientes, solo mate. Y el domingo se comparte, se charla y se disfruta. Seguinos en las redes sociales y contanos cuál es tu día ideal para tomarte unos ricos mates. Intuyo que esté entre el viernes o sábado, ¿no? El domingo también lo podemos incluir. Estamos, por supuesto, en el Facebook Música y Mates y en el Instagram Música y Mates Radio. Ahora, momento de música.

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1: Cada uno tiene su propio balance matero. No es perfecto, no siempre sale igual, pero tiene su magia. A veces el agua está justa, a veces el mate dura perfecto, bueno, a veces. Pero bueno, se intenta. Y aún así, ese momento no se negocia. Ahora le damos paso a la música.

Tomar mate es siempre una excelente idea. Escuchar música y mates por la ruta de la yerba mate también. Gracias por haber estado allí. Te deseo un gran fin de semana. Y nosotros nos reencontramos el próximo lunes, como siempre, aquí en la radio. Besos y abrazos. Chau.

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1: ¡Hola, Uri!
2: Bien que no escuchaba a Tati, que debe tener como 30 años, más o menos.
1: ¡Hola, Uri!
2: Walkover Dab Dogs con el You Get. Bienvenidos a una nueva entrega oficial, original. Algunos nos están como, ¿cómo te explico? Revendiendo una cosa así. Ya te tenemos en la mira. Imagina una playlist. Dice Clash en el remix. Mi nombre es

0: para You Get. Ahora prepárate porque en Subí el Volumen nos metemos con un buen super clásico. And Jerry, esto es 7 Seconds, 7 Segundos. 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

0: viajamos en el tiempo para escuchar a Nen Jerry con Seven Seconds. Ahora. No venía esta canción en la playlist, venía esta canción de Bonnie Taylor. Esto es el The Rhythm Super Mix presentado por TJ Class. Este puede mover la patita. Remix. Ricky, ¿andas por ahí?
1: Hola, hola, hola. Buenos días. Hay que despertarse. Habla Ricky Martin. Que tengas un día espectacular.
0: Bueno, igualmente.

Will Taylor con The Rhythm. Super Mix y el último mix de esta tanda. Es para un tal Michael Jackson con Billie Jean. Nico Stan Mix. Presenta obviamente DJ Class.

0: Quedamos con el final o alguna versión alternativa también. Billie Jean, Michael Jackson. Por cierto, DJ Clash, los mejores remakes están presentados por él. Si no te gustan, bueno, te las agarras con él y listo. Nos lavamos las manos, ¿no? Ya venimos. Hay más un hielo en todo el país.
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0: Camilo y Camila Cabello. Ambulancia.
1: Me dicen aeropuerto.
0: Bueno, ahora aeropuerto. Se queda Camilo. ¿Cómo le gusta este chico? Dale play a tus éxitos.

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0: Es que cada vez que veo esa ternerita, me dan unas ganas de coger mis herramientas y ponerme a construir una casa, una vida, una familia. Yo no sé qué hago combatiendo por él. Si yo no soy un soldado, yo soy un albañil.
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Adriana Eminem de Monster. Prepárate para Coti y Enrique Iglesias. Qué linda canción. ¿Dónde está?

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1: Vamos a tocar ahora una obra muy profunda que se llama Chip Chip Bom Bom.

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14: Subí el volumen con Lazo, Sebastián Yatra y el remix de Ojos Marrones. Buena canción. No sé, es que todavía siguen siendo éxitos, ¿eh? Bueno.

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Ponemos un tremendo 90 para escuchar a Doctor Alba con Luke Mustaquín.

Bueno, un increíble 90 para Doctor Alban y Luke Walsh, Talking 1994. Avicii, Audra May, David Guetta. Bueno, New Classic, esto es Addicted to You.

Subí el volumen con Cheque. Addicted to You, Guetta, Audra May y Avicii. Llegamos al finish. No queda más por hoy. Se van a playlist. DJ Class poniendo remix. Que hoy no pusiste remix, Class. Mi nombre es Ulises Cheque. Qué raro, ¿no? Digo por lo de Class. Vamos a cerrar con Enrique Iglesias, que ya estuvo por acá hoy. Y Yandel.

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1: ¿Sabías que el mate tiene su propio mapa mundial? 3 de cada 4 paquetes exportados terminan en Siria y cerca del 80% de las exportaciones tienen ese destino. Por eso no es extraño ver paquetes en árabe y también en español. Bueno, seguinos en las redes sociales, dale. Estamos en el Facebook, Música y Mate, súper fácil el nombre del programa. Y otra opción, también estamos en el Instagram, atención, Música y Mate Radio. Momento musical en Música y Mate por la Ruta de la Yerba Mate.

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1: Tenemos un pronóstico matero, ¿sabías vos? Bueno, a ver, el lunes, nivel de mate altísimo. Arrancás la semana, arrancás con un mate. Eso es así. Martes, probabilidad de mate 100%. No hay reuniones, no hay trabajo que se resista. Ahora música y mates por la ruta de la yerba mate. Llega la música.

miércoles, a ver, ¿qué pasa con la mitad de la semana? Temperatura ideal para cebar, ni muy caliente ni muy frío, mate eterno. Jueves planazo, mate al solcito, 5 minutos de pausa, cambian todo el día. Y el viernes, ¿mejor combinación que esta? No hay, mate y pizza, claro que sí. Estamos en el Instagram, acordate, Música y Mates Radio, y si no en el Facebook, Música y Mates, allí nos podés escribir. Ahora, tiempo de música.

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sí, viene el fin de semana y el sábado es el plan perfecto para el mate, tranquilo, sin apuros, sin pendientes, solo mate. Y el domingo se comparte, se charla y se disfruta. Seguinos en las redes sociales y contanos cuál es tu día ideal para tomarte unos ricos mates. Intuyo que está entre el viernes o sábado, ¿no? El domingo también lo podemos incluir. Estamos, por supuesto, en el Facebook Música y Mates y en el Instagram Música y Mates Radio. Ahora, momento de música.

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1: Cada uno tiene su propio balance matero. No es perfecto, no siempre sale igual, pero tiene su magia. A veces el agua está justa, a veces el mate dura perfecto, bueno, a veces. Pero bueno, se intenta. Y aún así, ese momento no se negocia. Ahora le damos paso a la música.

mate es siempre una excelente idea. Escuchar música y mates por la ruta de la yerba mate también. Gracias por haber estado allí. Te deseo un gran fin de semana. Y nosotros nos reencontramos el próximo lunes, como siempre, aquí, en la radio. Besos y abrazos. Chau.

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1: Cuando el sol en la cabeza comienza a caer de plano, se hace sentir el verano y con él toda su belleza. Dejando atrás a Conesas entra a respirar el valle, y entre lujos y detalles está diciendo salud, San Clemente del Tuyúa y cerquita de la valle. Ahí está la costa argentina para el que quiera venir, y cerca puede elegir la playa de las Toninas. Fresca el agua cristalina se mezcla con la visita, y por ser agua bendita hago un alto en el paraje para pedir por el viaje a la Santa Teresita. Mar del Tuyú está indicando que vamos hacia el sudeste, y allí está Costa del Este por si quiere entrar paseando. El paisaje le va dando mil formas de descansar, y si quiere disfrutar hace mal si se lo pierde, de bañarse en aguas verdes o en la lucila del mar. San Bernardo amaneció con el sol como una fragua, y bañan sus mismas aguas las playas de Mar de Ajó. Nueva Atlantis se quedó recibiendo su calor, Punta Meda en honor para todo aquel que llega, en nombre de Santos Vega el inmortal payador. Entre médanos y pinos que van orillando el mar, se levanta Pinamar como un soldado argentino. Ostende mar cristalino de conocido renombre, y sin la mano del hombre que la pretenda cambiar, está Valeria del Mar tan bello como su nombre. Cuando el Creador ordenó que nazca esta maravilla, vino el agua hasta la orilla a bautizar Cariló. Villa Gesell recibió el beneficio divino, y desde ese entonces vino el mundo y las conoció. Dios las bendiga a las dos por ser de los argentinos. Mar de las Pampas parece perderse en la lejanía, pero comparten el día junto al mar azul que crece. La mar chiquita agradece por su paso en horas gratas, mientras su furia desata el oleaje en alta mar, por Santa Clara del Mar en aguas de Mar del Plata. El agua al anochecer forma un cuadro bonaerense, y en la costa marplatense flota el recuerdo de ayer. En su nombre una mujer aquí se quiso quedar, la luna bajó a mirar imaginando a Alfonsina, que por las olas camina hasta perderse en el mar. Ya me voy de la feliz, es preciso que me vaya a buscar en otras playas el calor de mi país. Dejaré aquí mi raíz cuando un recuerdo me cheire. Vendré a disfrutar del aire, del sol, el agua, la arena.

Apenas el aguacero sujetó como de intento, a los ponchazos el viento entró a alborotar los teros. Se hacía astillas un hornero contrapunteando a mi giro, y yo pa' darle un respiro de sencillez cimarrón, y enderecé pa' el galpón con ganas de hacerle un tiro. Es que últimamente estaba el pobre tan descuidado, que solo cabía el recao, que era el único que usaba. Al tiempo que me zafaba con una expresión campera, empecé a tirar pa' afuera cosas de cualquier calaña, que tenían más telaraña que letrina de tapera. Y entraron a aparecer por cada bolsa que abría, cosas que ni yo sabía que allí las podía tener. Como unas que sin querer me llenaron de contento, cuando de cuero harapiento pero ni un cachito rotas, me encontré aquel par de botas que usé para mi casamiento. Ahí nomás las repasé con restos de un trapo viejo, y quedaron como espejo ni bien las embetuné. De un viaje me las calcé como ese día que no olvido, cuando después de cumplido el sermón de ser su dueño, en un malambo sureño le empolvé a Laura el vestido. Aún me parece que veo en mis botas reflejada su cara de enamorada escondiendo un lagrimeo. Y al compás del zarandeo regularon en mis patas, mientras también se retrata en el cristal de su brillo, le hacían un coro de grillo mis dos espuelas de plata. Hoy que ese tiempo dichoso retornó con alegría, por estas cacharpas mías que lucí tan orgulloso, le pido a Dios poderoso que nuestro existir maneja, aplique su ley pareja y antes de apagar mis bríos, pueda haber un hijo mío luciendo mis botas viejas.

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2: Era un tal Lucio Medina, criollazo como el mejor. En un tiempo domador en la estancia La Colina, criollazo de mucha estima, campero y muy apreciado, supo tener un gatiao que era toda su alegría, y en yerras y pulpería fue pingo muy codiciado. Con el producto de las domas, Medina compró un campito y allá levantó un ranchito en la falda de una loma. Bastos, riendas y caronas adornaban la cocina. Después ovejas, gallinas, todo empezaba a crecer. Por eso, ¿quién iba a creer que eso quedara en la ruina? Al cerrarse una oración y mientras pitaba un chala, pa'l catre se refalaba aunque no era dormilón. La pava sobre el fogón había quedado silenciosa y una estrella brillosa jugueteaba por los cerros. Sintió tañir el cencerro en forma muy sospechosa. De un salto estuvo parado y se vistió de un tirón. Después manoteó el facón que estaba sobre el recao, que esa tarde había dejado mientras cortaba unos cueros. Y ya con el caronero cauteloso pero alerta, se fue entreabriendo la puerta para divisar el sendero. Salió medio agachado costeando una sinacina y ve un bulto que camina con dirección al gatiao. Muy pronto estuvo enterado de lo que iba a pasar. Nada lo hacía dudar, se daba por advertido que a su pingo más querido se lo querían robar. Cuando aquel bulto cruzó por detrás de la tropilla, Medina casi en cluquilla hasta su pingo llegó. La madrina conoció a su dueño en el instante, cuando el grito vigilante dieron de pronto mosteros. Al darse vuelta el cuatrero, Medina estaba delante. Cuando se gana el tirón en un trance tan audaz, al paisano más capaz le asegura el corazón. Al cuatrero en la ocasión, al sentirse descubierto, y a pies y en campo abierto ya no es fácil disparar. Solo le resta pelear o sino darse por muerto. El hombre andaba de a pies con el caballo en la rienda, y en el claro de una senda se divisa un pangaré. De un alto, ¿quién es usted?, un grito quedó flotando. Se fue para atrás reculando con intención de montar, y a otro palo fue a parar una lechuza chistando. Medina fue como luz y no menos el cuatrero, y el brillo de 2-0 traiba destino de cruz. Con un poco de inquietud la tropilla se alejó, solo el gatiao se quedó como mirando la escena, bajo esa noche serena donde su dueño peleó. El cuatrero ya afinado quedó en el suelo tendido, y Medina, mal herido, quiso buscar al gatiao. Caminó como enredado con el facón de testigo, y al verlo cerca su amigo palmeándolo con la mano, le dijo: no importa, hermano, vos te quedaste conmigo. Al cuatrero lo enterraron por indicación del juez. Vino a saberse después, según otros comentaron, y un arbolito plantaron donde Medina cayó, un fresero lo encontró al despuntar ese día. Y antes de morir decía lo que esa noche pasó. Al poco tiempo el gateao fue festín de los caranchos. Murió en la tranquera el rancho donde supo estar atao. Un día así resignado se quedó como dormido, la boca abierta y sumido como relinchando al dueño. Y en un galope de sueños se fue con rumbo al olvido.

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2: En la estancia Gallinales había una fiesta criolla donde se corrió una polla entre peones y puesteros, vino y asados con cuero para toda la reunión. Había gran animación en aquel hermoso día, causaba aquella alegría el cumpleaños del patrón. Acoplados a los gauchos llegó así un desconocido, como hombre bien vestido criollo de linda estatura. Rastradearon la cintura, buena vincha, buen sombrero. Traía aquel forastero de tan simpático rostro. Calzaba la bote potro, grande rodaja de acero. Se presentó al capataz y solicitó permiso, fijándole compromiso para ayudar a la criolla. Dijo formar en la troya como simple aficionado. Y el capataz conformado dijo bondadosamente: quédese tranquilamente, me causa el mayor agrado. Habían en el corral 20 potros invernados, entre esos dos reservados pero uno sobresaliente. Era un mestizo imponente, le decían el jaguar. Nadie lo quería montar por las mañas que tenía, y aquel que lo conocía jamás lo quería ensillar. Era terrible en el lomo, iraquiano en la volcada, igualmente en la patada cuando negaba el estribo, para el diente positivo cuando le ceñían el lazo, curtido a los porrazos audaz y atropellador, y acometía al domador a diente y a manotazo. El capataz hizo oferta para aquel que lo ensillara. Siempre que no lo bajara tendía 10 libras a la mano. Acepto, acepto, dijo un paisano y el hermoso forastero. Procuro ganar dinero aunque me lleve un porrazo. No extrañarán mi fracaso si caigo, no es el primero. Muy bien, dijo el capataz, pero les diré al corriente que aquí hay hombres muy jinetes, nadie le para en el lomo. El yaquea no sé cómo tiene una astucia enemiga. Es un crudo sin fatiga, porriado por demás. Tengo la seguridad que usted jamás lo castiga. Creo, dijo el forastero, pero soy algo porfiado. Le tiene fe a su mentau, yo también a mi rodilla. A mis espuelas sencillas vaquianas en las paletas. Jamás he sido hombre de siete a su jaguar en progreso. Les juego 500 pesos que no me saca ni aprieta. También le juego al que guste, todo entero mi chapiao. A mi zaino requemao, que es mi único tesoro. Le juego mi rastra de oro, que es una prenda prolija. También juego esta sortija, que es una prenda estimada. Me gusta más la parada cuando me juegan en fija. El capataz en calor lo desafiado aceptó. Con testigo valoró las pinchas que había jugado. Dijo el mozo entusiasmado: capataz, si hay recelo, si piensa verme en el suelo como me ha creído incapaz, le juego 10 libras más, dice lo jineteo en pelo. En el acto fue aceptado, al capataz convenía, y en pelo le parecía más en fija la victoria. Si hasta parecía una historia del jaguar sus pormenores, a sus mañas y rigores le tenía los mentau. Con basto había derrotado ciento y tanto domadores. La peonada se veía, decía un domador mentao, el indio sale pelado, abochornado y de a pie. El jaguar se tiene fe, tiene 10 años en el trillo, tiene fuerza en los carrillos y evasquearon las gambetas. Cuando siente las rosetas en crujir los colmillos, había en esa hermosa fiesta más de 20.000 personas. Guitarras y acordeonas tocaban alegremente. Dijo el capataz sonriente: muchacho, a la portera, ya no hay más hora de espera, cada cual con su rebenque. Y el jaguar en el palenque estaba que era una fiera. Unos armados
3: los lazos, los otros las odiadoras, y contaban sin temor a ver el jaguar apartado, los autos bien colocados con los testigos por guía. Claramente se veía de costado y por derecho, los fotógrafos en provecho sacando fotografías. Al jaguar en el palenque, un criollo se lo regió, y el jinete lo saltó con el rebenque en la mano. Gritó: largue los paisanos a fiera talmentada. Y el otro en sus compadradas le dijo: potrillo arisco. Y en la punta del hocico le pegó una cachetada. El bruto con tal agravio soltó un ronquido alterado. Igual que tigre se va, salió buscando ventaja. Cuando sintió la rodaja armó surco en la gramilla, bellaqueando de costillas se cambiaba de costado. Y el jinete iba parado, solamente en la rodilla, 12 cuadras bellaqueó, de aquella forma entonada. Aquella fiera enconada hacía crujir los dientudos, como voltearlo no pudo buscar astucia en su defiendo. Parecía irse cayendo, en el salto se volcó, en el aire se volvió y el gaucho salió corriendo. Cuando quiso enderezarse, el criollo estaba orquetado, y le gritó: te ha chasqueado, no me apretás mamarracho, he de chuciarte el escracho, y sos un gran cabortero. Vos sos el jaguar overo que te ha tragado un chambón, sabrás que yo soy el león, quien vino a rayarte el cuero. Como si hubiese entendido, el jaguar se enarboló, y el rebenque retumbó en las paletas heridas. Bellaqueando siempre a vuelta las cruces lo llevó, en el salto se volcó y aprovechó la volada, dando una mortal sentada que casi lo despidió. Lo salvaron las espuelas, en el cuero retorcido, y el animal se ha rendido, enderezó para el corral. Un criollo le tiró un pial y gritó: ¡viva cuñao! Como también se ha portado este pial, lo está esperando. Salió el gaucho trompezando totalmente acalambrado. El público lo aplaudió con entusiasmada gloria. ¡Vivarás de la victoria y el de merecida fama! Y hasta un enjambre de damas que se encontraban reunidas, todas ellas presabidas, también lo felicitaron. Y con gusto le curaron las dos rodillas heridas. El jaguar quedó estirado, el golpe lo desmayó, y a los 3 días murió completamente infestado. Horriblemente espuellado perdió toda su energía, y un gaucho viejo decía: este indio tiene reserva, debe tener buena yerba.

Esquivándole al calor que produce la fogata, entre el humo se retrata la forma de un asador. Dueño del arte y sabor que le da la carne asada, más de una vez por gauchada, pero siempre está presente, pues no debe estar ausente donde hay una jineteada. Ni bien su oficio ha querido que sea mal remunerado, a la hora del asado se acuerda el más distraído. Estando el fuego encendido, todo el quehacer enarbola, y si a esta tarea se enrola, ya sabe por empezar de que hay mil formas de asar, pero asar viene una sola. Con la sal en los manjares y el fuego bien avivado, al rato tiene ensartado un montón de costillares. Mientras el tiempo lo repare, que no empañe el compromiso, empareja un poco el piso y en una parrilla larga, con mucho cuidado la carga con morcillas y chorizo. Como en sus tiempos mejor, el arpillero elemental la usa de delantal y para agarrar los asadores. Ni hablar de repasadores como se usó en la campaña, pa' la brasa se da maña y usa en todas las asadas una palancha quebrada en la punta de una caña. Un par de corderos juntos se desgrasan lentamente, pa' consumirlos caliente mejor ni hablar del asunto. Y cuando ya están a punto se perciben los olores, y al verlo en los asadores más de uno le ha echado el ojo, pero han de morir de antojo, pues son pa' los montadores. Al finalizar la clina, la gente deja el alambre y entra a buscar con hambre de hacer cola en la cantina. Ahí se arma la tremolina con todo el mundo apurado, y alguno que está callado solo pretende continuo buscarle camorra al vino con algún cacho de asado. Entre algún tronco quemado y hablando de trayectoria, al poco andar las historias que el fabuloso asado da muestras que no ha quedado tan siquiera una costilla, y olfateando la gramilla presintiendo alguna brasa, un perro viejo que pasa se va a lamber la parrilla. Y después del mediodía se olvidan del asador, pero yo de observador admiro su travesía. Simplemente pretendía con los que miran de afuera, aunque el calor lo supera, más que un pedido es un ruego, que vuelva a encender el fuego en otra fiesta campera.

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los de antes, los hijos de nuestra pampa, donde vio la luz la estampa que hoy cantan mis consonantes. Eran gauchos ignorantes por ser de origen rural y vivían como tal alejados del saber, porque no sabían leer ni escribir una vocal. Nosotros nos hemos criado sin más escuelas que el padre, ni más letras que la madre, ni más cuna que el recao. Pero nos han enseñado hasta hacernos comprender que es un humano deber el respetar a la gente y obedecer dignamente a la que nos diera el ser. Nunca el gaucho analfabeto trató a sus padres de che, siempre lo trató de usted con sacrosanto respeto. Ese culto, ese concepto del respeto paternal es como un credo moral por la raza transmitido, valorado y comprendido nuestra gente rural. El más oscuro paisano de los guasos del lugar nunca se atrevió a pitar en presencia de un anciano. Hoy en el concierto humano se ven imberbes colar, impunemente fumar ante las canas del padre, del abuelo, de la madre y en la mesa de un hogar. Alguna mujer moderna, venerado sea su nombre, fuma lo mismo que un hombre se embriaga en una taberna, se sienta, cruza las piernas como el hombre más vulgar, calza bota de montar, usa break, polaina, fusta, cualquier deporte le gusta más que el calor de un hogar. Ayer un gaucho ignorante, en el rancho o en el llano, con el sombrero en la mano saludaba un semejante. Hoy un mocito estudiante que aspira a ser un letrado se cruza por nuestros lados sin mirarnos a la cara, los mismos que si costeara los postes de un alambrado. Si la educación presente admite achicar a un viejo padre que le da un consejo a un mocito adolescente, si cabe el desobediente dentro de la educación, si es esa una revolución, en el mayor de los casos, no lo cambio por los guasos de mi

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1: Vamos a seguir ahora con otro tema. El tema es el que hacer este. ¿Vio que ahora le cobran multa a todo? Sí, hasta el otro día andaba en Surquín y me quisieron cobrar multa también. Y entonces le hice este tema, lo del camino, yo. Le voy a contar la historia porque es digno de que la conozcan. Te le voy a seguir cantando. 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Vamos a tener que arreglar o pagar sin más requisa. 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Las alpargatas gastadas y tenía la bombacha rota.
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1: Después de pagar la multa, el Sulky fue a devolver. Dispuesto a nada a tener, que es lo que mejor resulta. 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No quería andar a pie y hoy prefiero andar a pata. No, no vaya a creer. No, no, está fácil. Vaya el trago de mi guacha, métale nomás.
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0: que siento que se pone encima de la mesa para todo. Termino con el cordero sacado.
1: ¿Cordero?
0: Sí, el cordero que está en el chepe.
1: Ahí llegó Carlito Santa María.
2: Allá viene Mochito Magro, que es el otro que
1: llega.
2: Linda la cosa.
3: El DJ Germán Varela con el Rulo Estevené, el Pupi, Chachi y Diablito, que en un rincón se lo ve.

su guitarra templada para poder serenatear. Y Grupo Tiempo quizás con sus canciones deleitan. El Bocha con Guito Estefani.

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1: Después de una larga espera y recibir todo el apoyo, finalmente el Parque Criollo abrió nomás la tranquera. También la fiesta campera luego de estar lloviznando, después se fue acomodando y pasado el sobresalto, entró a flamear en lo alto la insignia de jineteando. Todo basto y encimera para meterle de un viaje, y se juegan con coraje lo que han venido de afuera. El que organiza se esmera al detalle de rigor, cada uno apuesta el valor porque ya queda sabido que si es caballo elegido hay que llevarlo mejor. El que anima ha mencionado una a una las topadas, que están los patas pesadas y famosos reservados. Que el público aficionado llegó temprano un montón, que escuchó con atención cuando la lista propuso la ceniza de Saluzzo con Arnaldo Calderón. ¿Quién puede hablar lo contrario de que es una gran topada cuando ya viene anunciada con jinete adversario? Una alfombra, el escenario todo de verde crespón. Una vez más el campeón echará a rodar su fama.

entregarle una dama al máximo galardón. Cuando el sol cruzó en su viaje en el palo se revela una tordilla canela de relumbroso pelaje, casi casi un homenaje a la raza caballar. Ahí está quien va a montar amacándose en los pastos para quedar en los bastos como quien se va a pasear. Como siempre convencido fue de frente a la contienda y a la altura de las riendas se las prendió decidido. Tembló el suelo endurecido cuando empezó a martillar y allí sin dejarla armar le abrió en el momento altivo para mostrarle los estribos cuando se echó a corcoviar. Ahí cuando nadie lo espera, muy cerca de la alambrada, quedó un instante parada en las dos patas traseras. De los que estaban cualquiera me hubiera copado la banca si apostaba en forma franca Calderón que se luce con los estribos en el tus y la cabeza en el anca. Allá arriba se divisa en todo lomo acostado como si lo hubiesen mandado a dormir en la ceniza. Nuevamente se desliza sobre el terreno caliente, siente el esfuerzo creciente mientras tanto la tordilla le pegaba para la orilla como turco sin patente. Con cuánta destreza junta, qué elegancia jineteando, lo grita el que está animando al verlos venir de punta. Sin hacer una pregunta, uno delira consciente, se imagina de repente al hombre y el animal enmarcado en un mural para regalarle a la gente. Y le siguieron poniendo 40 metros quizás, metros menos, metros más, no vamos a andar discutiendo. Terminaron recibiendo un aplauso verdadero cuando un paisano campero de oficio apadrinador sacó al hombre triunfador para llevarse el primero. Yo sé que habrá dicho alguno que no fue muy largo el trecho, que la yegua fue derecho y que el tiempo fue oportuno. No le discuto a ninguno respetando al que opinao, pero jinetear sentado como lo hace Calderón no es pa' que lo haga un chambón si hablamos de un reservado. Tendrá que entemplar las cuartas quien quiera hacerlo mejor y el que se crea con valor que abaraje y dé las cartas. Cualquier opinión descarta quien se nutre de sapiencia, que sabe por experiencia del arte de jinetear. Entonces podrá opinar con total independencia. Vistosa la reservada pertenece a las varillas y sin duda la tordilla tiene la fama ganada. Digna de ser mencionada sin retasear su altivez. Y si le agrego honradez a lo que el tiempo dispuso, se lo merece Saluso, buen paisano cordobés. Hasta más ver Calderón será hasta otro momento, cuando una vez más los vientos lo traigan a esta región. Volverle a poner acción a esta parte de la pampa, y si su oficio le zampa lo que la gente precisa, que vuelva a ser la ceniza la que haga vibrar su estampa.

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0: Cuatro minutos para las 7 de la mañana en el país. Estamos aquí en Cristal, estamos en Primerísimo en este sábado 9. Se nos va mayo también. Se nos va mayo. Ah. La temperatura 7 grados 6 décimos y sensación térmica 4 grados 6. Esto es porque el viento sopla a 20 kilómetros del sector oeste-sudoeste. La presión barométrica 1007 decimal 5, la humedad 84%.
1: Ya se acabó la fiesta.
0: Reitero, 7 grados 6 décimos la actual temperatura en la ciudad de Urdinarrain. 7 grados 6, 4 6, la sensación térmica.

0: país está caído, no se haga el dormido, hay que levantarlo, se lo están cayendo todos los días, se nos cae el país en la cabeza, se nos cae. Ya está actualizado el servicio meteorológico, está lloviznando, le quiero decir, y está, justamente estaba mirando que está pronosticado alguna posibilidad de chaparrones para esta mañana. En madrugada de mañana está pronosticado. Vamos a mirar el radar si hay algo por ahí, pero raro. Ayer no daban lluvia, creo que a la tardecita sí daban lluvia. Sí, hay una nubecita por ahí, poquita, pero anda una nubecita dando vuelta, che. Así que veremos qué pasa entonces.
1: Vamos arriba.
0: Está como llovinando despacito, suavecito.

0: seres.
1: Bueno, eso es lo que dice el Servicio Meteorológico Nacional. Entonces, posible alguna lluviecita, algún chaparroncito para esta mañana. Estamos en este sábado 9, San Gregorio, en el Santoral. San Gregorio, Día Mundial de las Aves hoy.
0: Vamos, que tal vez un día vengan muchos barcos para vivir mejor.
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0: Le recuerdo que ya se terminó el pago para los activos y pasivos de la provincia. Ya se terminó el cronograma, ya finalizó. Lo que viene ahora es para el próximo lunes, jubilados y pensionados nacionales, asignaciones nacionales y asignación universal por hijo y pensiones no contributivas, documento 01, eso a partir del lunes, pero atención, porque es probable que ya esté en el cajero, Así que pruebe si anda a la mañana, si quiere probar, es probable que ya esté acreditado los cajeros, entonces los pagos que les dije de ANSES, es probable, no digo que esté, pero habitualmente siempre lo ponen antes, ya en el fin de semana,
1: Vamos arriba,
0: vecino, vamos.
1: Vamos, que
0: las 7 de la mañana en el país
1: viene anunciando un buen día. Vamos, que el sol despuntó.
0: Los numeritos de la quiniela le contamos. Vamos. Así nos ponemos al día, ¿le parece?
2: Sentí las cadenas del barco que entró.
0: Anoche a la Nacional el primer premio, el 290-02-90 es el miedo. En la de Buenos Aires 3989, el 89 la rata. En la de Santa Fe 2203-220303, San Cono. En la de Oro el 526-526, el 26 es la misa. En la de Córdoba 3980, el 80 la bocha. Y en la de Entre Ríos el 1810-1810, el 10, el cañón o la leche, 1810.
3: Bolsa.
0: Ahí están los numeritos que aparecieron anoche a las tómbolas para la pollita, el 0. El 0 para la pollita. Vamos a la turista que apareció anoche. En la turista dentro del río 6673, 6673. El 73 es hospital. Y en la de Córdoba, el 5953. El 53 es el barco. Era ayer el numerito que daba la Jimena, era ese el barco. A ver, el 453 estaba bueno. El 953 apareció la de Córdoba, 5953. Ahí está,
1: Vamos arriba, le digo. Vamos, que ya somos dos. Vamos a poner el hombro.
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Nuestra vía de comunicación para enviarnos mensajitos 15 478 396. Hoy no va a helar, me dice por aquí Osvaldo. No, con este viento no. Anoche se había puesto serenito, y dije mañana si sigue así va a helar, pero por lo visto por lo visto no, porque ya está muy demasiado ventoso. Bueno, dale con los majestuosos del Chamé. Vamos a ver si podemos levantar un poquito, lo podemos levantar para ayudarlo a salir de las cubijas. Acá está 15 478 396, mensaje de texto o WhatsApp aquí a Cristal. Abríguese, si tienen que salir, abríguese, abrigue los chicos, abriga todo.

sabe qué día es hoy. 9 de mayo, 1605, se publica la primera parte del Quijote de la Mancha, de Miguel de Cervantes Saavedra. 1971, Carlos Monzón retiene su corona mundial al vencer por abandono al italiano Nino Benvenuti. Fueron

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0: Ahí estamos, lo tenemos a Miguelito Figueroa. ¿Cuántos temitas pasaron? ¿Cuántos fueron? ¡Qué frío, qué frío! 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
0: 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Antes de avanzar, vamos con una necrológica. Falleció anoche en Gualeguaychú a los 91 años la señora Sara Elma Sack, viuda de Aidan Wright. Sus restos serán velados hoy a partir de las 8 de la mañana en la sala velatoria de Aldea San Antonio y hasta las 15:30 horas. Luego partirá el cortejo fúnebre al cementerio de Aldea San Antonio, donde recibirá cristiana sepultura. Casa de Duelo, Avenida Los Emigrantes, 67, Aldea San Antonio, servicio fúnebre, empresa colonial. Falleció anoche en Gualeguaychú a los 91 años la señora Sara Elma Sack, viuda de Aidan Wright. Sus restos serán velados hoy en sala velatorio Aldea San Antonio desde las 8 de la mañana hasta las 15:30 horas. Luego partirá el cortejo fúnebre al cementerio de Aldea San Antonio, donde recibirá cristiana sepultura. Casa de Duelo, Avenida Los Emigrantes, 67, servicio fúnebre, empresa colonial, Rivadavia, Carabelli, teléfono 481-704. Reitero, falleció anoche en Gualeguaychú a los 91 años la señora Sara Elma Sack, viuda de Aidan Wright. Ya pasaron 26 minutos de las 7 de la mañana, 7:26 en el país. Está como lloviznando, así medio finito, medio lloviznando. Es lo que nos da el clima a esta hora. Con este frío, sí señor, mucho frío. En este momento es, para mañana se esperan 3 grados. Para mañana domingo hablan de 3 grados y seguramente sin viento. Hoy sí, ventoso lo que dice el pronóstico. 7:09 la temperatura, no es tan baja lo que se parece, ¿no? 7 grados 9 décimos la temperatura, 5:03 la sensación térmica. Por momentos el viento sopla 10 kilómetros del sector sudoeste, la presión 1.08.1, la humedad 85%, la fase lunar está en cuarto menguante. Ya le dijimos, el servicio meteorológico está hablando de la jornada de hoy, con algunos chaparroncitos durante esta mañana. Podemos tener, incluso tenemos, sí, algo de, no moja, no moja mucho, pero se nota que por ahí algunos chispazos de agua caen. 70% posibilidades entonces para esta mañana, y viento durante la mañana y tarde. A la noche calma, por eso es probable que mañana tengamos heladas. Estoy mirando que ahora dan 7 para mañana, mirá vos. Ayer estaban anunciando para el domingo 3 grados y para el sábado 7, ahora es al revés, para hoy anuncian 5 y para mañana 7. Bueno, ahí está. Pero mañana, si Dios quiere, vamos a tener un buen día con el solcito, eso es lo que se está anunciando.
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0: 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Ya tenemos el numerito de agencia 49 para hoy, ya nos pasó aquí Jime, el numerito para hoy en la agencia 49, 1215, la niña bonita 1215, ya vamos a repasar los números de la quiniela que lo pasamos hace un ratitito. 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
0: 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Tu consulta no molesta. 7:32 la hora en el...

0: Estamos en Cristal 89.7, estamos transmitiendo desde la ciudad de Urdina Ragna, la provincia de Entre Ríos, Argentina. 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
0: A ver que tenemos mensajito por aquí.
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0: 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Onda, buen día, pasamos un tema de los majestuosos para escuchar. Está llovinando y frío, dice aquí el amigo Abel. Bueno, ahí está,
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0: Hoy estamos con Boquita, a las 7 juega Boca, ya esto lo... tira y mata, aquí juega con Huracán. El que gana, si empatan van a penales, y el que gana, si no, sigue entonces para el campeonato de la Liga Profesional de Fútbol. 7:34. 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
0: Bueno, acá la Vigo Amel nos decía de los majestuosos. Pasamos ya algún temita a los majestuosos, pero bajamos un cambio y ya ponemos después algo de los majestuosos nuevamente, porque nos piden el tema Confesión entre hermano, a ver si lo tengo aquí a mano. Confesión entre hermano, a ver si lo tengo a mano. 7:35 en el país.
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0: 15 478 396, mensaje de texto, sub WhatsApp aquí a Cristal. 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El saludito para Diego de parte de Sole y Francisco, para Diego que cumple años hoy, dice el mensaje. Bueno, vamos a este tema después, buscamos los cumpleañeros. 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

0: Estamos en Cristal 89.7. Información sobre el Chancho Móvil. Sí, se sorteó anoche, se sorteó. Usted no lo sacó, Inés, porque si no le hubieran avisado. Digo yo, primer premio fue para La Rosa Impresiones, el amigo, porque vio que lo venden a la tarde, lo venden ahí en el Parque San Martín, mientras lo están asando al chanchito, pobrecito, gritaba, no me hacen. Pero después se quedó quieto porque hacía tanto frío que le gustó al chanchito que lo asaron. Bueno, y ahí anda el amigo de La Rosa Impresiones, el amigo Aguilar, dando vueltas ahí, y dice, compramos un numerito, vendemos un numerito, pin, Nica se la dio, así que entonces, primer premio, un lechón asado a la parrilla, Inés, La Rosa Impresiones, ahí está, con propaganda incluida, después le vamos a ir a cobrar al amigo ahí la propaganda, en La Rosa Impresiones, es el ganador entonces del lechón móvil. Segundo premio, dos pollos para David Ferro, ahí está el amigo David. El ganador de los dos pollitos y el tercer premio para Ayrton Money, ahí está, las dos pizzas, ahí está, la pegó a Ayrton, entonces se va a comer, ya se debe haber comido capaz, porque que tal vez ya la retiró, dos pizzas entonces de Viejas Raíces se la ganó a Ayrton Money. Reitero entonces, los tres ganadores del Chancho Móvil, La Rosa Impresiones, David Ferro y Ayrton Money, los ganadores del Chancho Móvil, sorteado anoche aquí en Tiempo Deportivo. Un frío bárbaro la ciudad, impresionante. 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Hola, buen día, amigo. Por aquí está lloviznando finito y fresco el viento. Está molesto, dice mi amigo Beto, allá desde La Roque. Llovina así, moja la vereda. Estaba anunciado posibilidad de lluvias para hoy, a la tarde, ventoso. A la mañana y a la tarde, ventoso. Se lleva todas las hojas. ¿Dónde irán a parar las hojas? Acá estaba todo lleno de hojas en la casa y se volaron todas. Estuve juntando como 10 bolsas y sabía, esperaba hasta hoy, listo, se volaban solas. Lo tenemos a Angelito. ¿Qué nos dice Ángel? Hoy nos escribió un poco más tarde, se quedó durmiendo un poquito. ¿Cómo anda, Ángel? Contame, a ver qué tiene. Hola.
1: Hola, Leo, ¿cómo andás, querido?
0: ¿Todo bien? ¿Bien?
1: Me estoy riendo por el chancho que estás hablando. Ya recagado, ya esto va, no tenía. No me agarro.
0: Pobre chancho, sí.
1: Si tenés tiempo y me querés pasar el tema, bueno. Chorito perdido.
0: ¿Cuál? Hay que hacerlo,
1: Mijito. Si tenés tiempo y me querés pasar el tema, Changuito perdido. Por el vikingo Correa.
0: Ahí está, Changuito perdido.
1: Sí. Pero ariscás el chancho móvil.
0: Pobre, pero claro, lo que pasa es que al principio tenía frío, ¿viste? Entonces dice el chancho, bueno, está bueno que le pusieron fuego ahí el Tati, le abrimos brasa todo al chancho. Pero después ya, claro, ya se entró a sarmo, ¿sí? Es así, pobrecito, bueno. La cuestión que el amigo de este... Che, no lo tengo por el vikingo al changuito perdido, lo tengo por Pastor Luna, ¿te sirve? A ver. Sí, lo tengo por Pastor Luna. Bueno, vamos a ponerlo por Pastor Luna, ¿qué tanto? Le digo que el tema del chancho móvil, el lechón a la parrilla, ya se lo morfó todo ahí. Ahí me está mostrando los huesitos ahí. El arroz e impresiones. Bueno, ahí está, ese fue el sorteo del lechón móvil. 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
0: Changuito perdido, che, lo voy a tener que buscar a ver si no lo tengo por el vikingo, debe tener un ritmo bárbaro. Pero acá lo tenemos por el Pastor Luna, que también la rompe toda, Les cuento que ya tenemos el número de Al Toque, agencia oficial que está frente al Monumento a la Madre. Para hoy, Aries 8369, Aries 8369 es el número de agencia Al Toque, mientras que en agencia 49, el padrino nos dice Jimena, el 1215, 1215.

0: ¿Cuánto? Atención, atención, que este fin de semana, no el otro, el otro, caramba, todo, se viene Instagram, patria, porque ya tenemos la fecha patria, ya estamos en el 25 de mayo prácticamente, así que el fin de semana que viene, no este, el fin de semana que viene, predio, nos vamos todos a pronunciamiento. Escuchá, Ángel, vos también podés ir, tomá.
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0: está el tema que nos pedía Analía, lo hace el lo hace el chaqueño palavecino, se llama Nadie lo sabe. Sí, nadie lo sabe, ¿se está seguro? Mirá que sí, ¿eh? Algunos lo saben. Bueno, estamos en Cristal 89.7 hasta la salida del sol. ¿Cuándo va a salir el solcito? Que salga urgente, que salga.
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0: 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El saludito para Alicia de estar ahí tomando unos matecitos con el nene, seguramente. Y después esperando el partido de Boquita hoy a las 19. 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
0: Cuento los cumpleaños que tenemos anotados hoy, a ver que nos estaban saludando hace un ratito, teníamos...

0: Hoy cumpleaños Florencia Lisette Enrique, esta chica creo que es profesora, me parece, de educación física. Javier Alba, ¿no es el papá? No, sí, es Alba, claro. La chica es Enrique, nada que ver. Javier debe ser el ruso, seguramente. Bueno, Valentina Brunz, cumpleaños hoy. Eliana Siri, también cumpleaños hoy. Marcelo Spomer. Facundo Allende, cumpleaños hoy. Mariela Soledad Londres, el cumple. Elizabeth Traice, también cumpleaños. Camila Senner, en Aldea San Antonio. María Alejandra Agnoli, también cumpleaños. Gisela Ballesteros, ese cumpleaños de Teresa Willen. Saludito para Teresa. Eugenio Sachs, Nayara Izaguirre, Nayara Luján Izaguirre, cumpleaños hoy. Agustín Vázquez, Elías Nicolás Rocha, usted que Juan Deportivo me parece, me parece, ahí está. El nieto del Hacho, Diamela De Nardi, cumpleaños hoy, Diamela De Nardi y Ana María Rodríguez. Ahí están los cumpleaños que tenemos anotados hoy, 9 de mayo.
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0: ¿Dónde puedo ver la información del chico que viaja a Rusia del fútbol? Dice un mensaje. Ah, este es el chiquito, el chico Augusto Neuer, 13 añitos, un fenómeno, es arquero de San Lorenzo Almagro en las inferiores, nació futbolísticamente en el Club Deportivo, después se fue a Patronato de Paraná y ahí lo vio un catador de San Lorenzo, Almagro, y está atajando actualmente la categoría 2013, tiene 13 años. En la categoría 2013 del club San Lorenzo Almagro, y ahora la gran chance, hoy es 9, el 12, así que ya deben estar viajando. Pues le voy a preguntar a la mamá cuando viajan, del 12 al 19 de mayo va a participar de un torneo internacional en Rusia, imagínense la Moscú, del 12 al 19 de mayo. ¿Qué te parece? Categoría infantil 2013 juega este chico en el San Lorenzo de Almagro. Augusto Neuer es el chico, categoría 2013. La información que en realidad lo que nos preguntaban, está la página de Cristal, ahí lo vas a encontrar la información. Incluso la mamá nos cuenta más o menos cómo arrancó todo, muy chiquito, y ya tiene una experiencia que será inolvidable, y ojalá que le vaya muy muy bien. Así que toda la suerte. Después le voy a contar que acá me contaba a Mauro que él viaja a Rusia, su esposa es de Rusia y vienen cada 2 o 3 meses, están acá en este momento, que lo que no van a poder hacer es hablar por WhatsApp. No, en Rusia está todo bloqueado, WhatsApp, Facebook, todo eso, así que seguramente si no reciben ninguna información, o los familiares no reciben, no ven WhatsApp, es por eso. Porque en Rusia, como está en guerra con Ucrania, está todo bloqueado, las redes sociales comunes, tienen redes propias ya. Después nos quejamos acá a la Argentina, mirá, allá sí que están bravos. Así que toda la suerte para el chiquitín. 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Hoy va a estar en menos tiempo Oscar, porque viaja a Buenos Aires, hoy juega Boquita, se juega, comienza los play-off, partido, si hay empate, penales, y a otra cosa mariposa, el que gana continúa y el que no se queda en el camino. Hola, buen día, Leo. ¿Cómo te trata este cambio brusco de tiempo? Pero te escucho súper bien con esa atención y alegre. Bueno, pasar un saludito, un feliz cumple para mi querida y bella nieta Diamela de Nardi, que hoy llega a los 19 años. El papá debe andar con la escopeta ahí en la mano, ¿no? 19 añitos cumple la querida y bella nieta de nuestra amiga Aurelia. Bueno, ahí está el saludito para Diamela, entonces, de su abuela, que la requiere, que la pase de 10 en su día, nos dice. Todo bien, Aurelia, bueno, ahí sí, está complicado el tema del frío, pero hay que cuidarse nada más, hay que tener cuidado. 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
0: Hola, un feliz cumple para mi hermano Carlito Sac y mi primo Eugenio Sac. Mirá, nacieron el mismo día y año, o sea, no son mellizos, pero nacieron... ¿Cómo?
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0: Ah, el primo, claro. Mirá vos qué casualidad, viene a ser mellizo, pero son primos, claro. Carlito Sac, el hermano de Graciela, y Eugenio Sac, que es el primo, nacieron el mismo día y año. Que lo cumplan súper lindo de parte de Graciela. A uno de ellos creo que lo tengo, el otro creo que no, a ver. Parece que Eugenio Sac lo tengo. No tengo a tu hermano, no lo tengo, a Carlito lo vamos a anotar entonces, porque no lo tengo anotado a Carlito Sac. Están allá en la aldea seguramente, 15-4-78-3-96, le recuerdo los ganadores del Chancho Móvil. Ahora lo vamos a subir a los estados, me olvidé, El lechón móvil, anoche se sortió espectacular, un lechón bien doradito, espectacular, El Tati lo hace fenomenal, Ahí el Tati Stur, un fenómeno como lo hace, como los asa, bueno, lechón asado, la Rosa Impresiones se lo sacó, el amigo Aguilar. El segundo premio, dos pollos para David Ferro, y el tercero, dos pizzas para Ayrton Money, los ganadores del Chancho.

0: 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Mira, acá te paso y después vamos a la música. 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

0: Buen día, Leo, buen día. No tan buen día, pero bueno. Quiero que le pases un saludo a Agustín, a mi nieto, que la pasa muy lindo. Un día gris, pero va a ser lindo igual. Gracias, Leo.
1: Ahí está el saludito para Agustín Vázquez, que está cumpliendo añitos hoy, 16, dice acá, ¿eh? Bueno, está de la abuela, entonces el saludito, que lo pase genial. Estamos en Cristal 89.7, estamos transmitiendo, ¿qué me dice Daniel por aquí? 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
1: Bueno, nos queda poquito tiempo, así que vamos a ir a los mercados. Lo que tiene que ver con el mercado agroganadero, obviamente que hoy no hay ingresos, pero le contamos qué pasó ayer. Había muy poca hacienda que había ingresado a este mercado en Cañuelas. Y le cuento que el último precio promedio de este mercado fue de 4.427 pesos. Hoy no hay ingresos. Ayer habían ingresado nada más que 3.839 vacunos y el último precio promedio 4.427, es obvio que suba porque había poca hacienda, con 78, 4.427 con 78, información que presenta Limangus, de establecimiento La Vela, la raza de mayor productividad, la de los mejores rendimientos al gancho. 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Y el recuerdo para nuestra querida amiga Adela, que nos está vigilando, nos está controlando, nos está cuidando. No vigilando ni sino nos está cuidando allá desde el cielo. Bueno, ahí está entonces 4.427,78 el último precio por medio de un novillo para consumo en Cañuelas. El dólar 1.420, el dólar oficial 1.420, el dólar blue 1.400, ahí está, quedó igual, me parece, sí, quedó igual, quedó igual que la víspera, así que está, esa es la cotización, el dólar oficial 1.420, el dólar blue 1.400. Bueno, si me permite, vamos al mercado cerealero, si hacemos todo de una, ¿le parece? 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Acá tenemos el informe de la gente de Baza del Vaso que nos cuenta cómo anduvo el mercado cerealero.
7: 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Resumen de mercado, Cooperativa Federal Agrícola Ganadera de Urdinarrain, día 8 de mayo, soja disponible 450.000 pesos, futuros 338 dólares en noviembre, trigo disponible

0: Trigo disponible 305 mil pesos. Futuros julio, $220. Noviembre, diciembre, $225. Cosecha 26-27. Enero 27, $230. Cosecha 26-27. Maíz disponible, 264 mil pesos. Futuros, marzo 27, $195. Rosario, cosecha 26-27. Sorgo disponible, 278 mil pesos. Futuros, junio, julio, $200. Cierre dólar nación, 1389, 1398 pesos.
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6: Hoy usted está sentado presenciando el festival que pasó a ser nacional con prestigio bien ganado. El mate es agasajado con los más altos honores y se llega a los cantores para dejar sus proezas, aunque la hierba sea vieja, siempre tiene sus sabores. No se sabe de dónde vino, dicen que es una infusión. Y pa' cuando llegó Colón, ya los indios lo tomaban. Y yo casi que lo invitaba pa' chupar de la bombilla. Como no había agua caliente, le echaban de la canilla. Y Cristóbal se prendió. Aunque la cosa era fiera, se agarró un dolor de panza que jamás se le olvidó. Y así el mate se extendió que hoy lo chupa toda la gente. Con costumbres diferentes. Es agua en un recipiente, puede ser caliente o fría. Puede tomarlo de día, puede tomarlo de noche, cuando anda a pie o anda en coche. Puede ser dulce o amargo, puede ser cortito o largo, según su gusto prefiera. Puede ser con yerba fiera, puede ser con yerba vieja, puede ser solo o en pareja. Puede ser como usted quiera. Después vienen los refranes del mate como ese va. Si se lo han dado muy lavado, si se lo ceban muy dulce. Dicen que a usted se le frunce el pico tanto chupar, si la bombilla está tapada. Y es un montón de pavos.

0: difícil de enumerar. Pero le quiero aclarar que el mate es mejor amigo. Calienta cuando hace frío, refresca si el calor agobia. Y cuidado al que tenga novio, a veces calienta el agua y encuentra el mate vacío. Y hay mil diferentes formas de mates, como de abuela. Si no, pregúntele en Escutela, él se echa un techo de mate. A la ajedreja que mate, en el truco mate y venga, y váyanos entretenga al pedo tomando mate. Y este es el mate de Santos Tala, que es el santo de los árboles. El de él es un mate amargo, cimarrón, medio atigrado. Lo halló perdido en la sierra, temblando de agusanao. Bueno, me parece que este es un verso prestado. Pero en fin, de todas formas, este es el mate de Cacho Gauna, que le entran como 2 kilos. Es un mate con estilo propio. Estilo porongo, dijo. O sea, un mate de castigo que te digan, terminá y vamos. Y este es el mate guaraní, ese que encontró en Madrid, que lo halló de carambola. Lo usaban las españolas para esconder el dinero. Y los gallegos el día entero se pasaban cabizbajo, no sabían para qué carajo el mate tenía un agujero. Y este es el mate remendón, o sea, el de surcir las medias. Y como ahora hay multimedia, ese mate no se usa más. Si es entendido, sabrá que era por falta de huevo. Y hay quien tiene el mate lleno de infelices ilusiones. Y este es el mate en los galpones, conversando con los peones. Y este es el mate en la cocina, discutiendo con la china. Hoy que no hay hierba, ¿qué hacemos?
1: ¿Tomamos mate o comemos?
0: Y llegamos a nuestro día que tenemos el mate listo. No sé si ustedes lo han visto. Esos mates de ocasiones. Si salen de vacaciones y cuando van por ahí, un cartel de Tarahui ya se recortará. ¡Ay, el mate! Y el marido que le dice, bueno, vieja, bajate. Y compra esa porquería que el agua siempre se fría. Pero para algunos nos va a servir. Y yo voy a entrar a salir. De ustedes ya me despido. Un jarro de mate cocido me basta para brindar. Y si alguien quiere probar un mate del Batará, satisfecho quedará porque es sabroso y tupido.
2: Bueno, con aplauso incluido, ¿eh? Ahí está el gaucho Bataraz, entonces, para Daniel, que nos pedía ese temita del gaucho Bataraz, cómo era para hacer el preparar el mate. Bueno, estamos en Cristal 89.7. Repasamos los numeritos de las quinilas de anoche. En la Nacional, el 290-0290, el Miedo. En la de Buenos Aires, 3.989, la Rata. En la de Santa Fe, 2.203-03, Ancono. En la de Oro, el 526-526, el 26 es la Misa. En la de Córdoba, 3.980-3980, el 80, la Bocha. Y en la de Entre Ríos, 1.810-1810, el 10, el Cañón o la Leche. Para la pollita, el 0. Vamos a lo de la turista de Entre Ríos, el 673, 6.673 es hospital, el 73, y a la de Córdoba, 5.953, el 53 son los sueños, el barco. Hoy tenemos misa, en la parroquia Sagrado Corazón, a ver qué le voy a decir, misa de fin de semana, hoy a la hora 19, la misa en la parroquia Sagrado Corazón, mañana domingo tenemos 10:30 en la capilla San Juan Bautista, mañana 10:30 de la mañana, capilla San Juan Bautista, también a mañana a las 10:30 en el mismo horario en la capilla Nuestra Señora de Luján en Britos. Estimo que debe estar normal, no creo que haya barro, no sé, cualquier cosa nos avisan. Será la fiesta patronal y primeras comuniones en Britos, mañana 10:30 entonces, mañana domingo 10:30 en capilla Nuestra Señora de Luján de Britos, fiesta patronal y primeras comuniones. Y el mismo domingo, o sea, mañana a las 20 en el templo parroquial. Mañana a la hora 20 en el templo parroquial. Ahí están los horarios de misa que lo vamos a poner en el estado para aquella gente que nos consulta sobre los horarios de misa. Entonces, el fin de semana en la parroquia Sagrado Corazón y las. Y las capillas, a ver qué más me dicen por aquí, que me dice Danielito, Ojo, sí, el tema de lo que nos preguntaban hace un ratito, la pochoclera, que se venden para los pochoclos, las pochocleras en Aldea San Antonio, Pero comunicate si tenés, si estás interesado, tenés un kiosco, tenés un negocio, imagínate ahí, pochoclos para todos lados, espectacular, que viene la temporada de invierno, esto 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Ah, está cerrado hoy, está cerrado, bueno, estamos cerrados hoy en, en la familia, no sabía, la verdad que no sabía, pero bueno, acá me dicen que está cerrado verdulería y frutería La Familia, hoy estamos apenas permaneceremos cerrado, nos dicen, mañana sí, mañana estamos a full, como es habitual, ahí le damos la manija necesaria para que puedan vender durante mañana domingo y toda la semana, 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Reitero hoy, porque nos llamaba la gente, nos decía, fui, está cerrado, ¿qué pasa que está cerrado? Bueno, ahí está, nos mandó la información entonces, Gabriela, que hoy permanece cerrado. 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Mañana domingo entonces de 8 a 13, como es habitual los fines de semana, en este caso nada más que hoy cerrado, por razones de fuerza mayor. A ver qué más nos dicen y nos tenemos que ir ya, se nos terminó el tiempo. 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
2: 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Reitero, porque muchos nos llamaban qué pasaba, que estaba cerrado la frutería de la familia. No abre hoy, no pasa nada, sino que no abre hoy. Varios mensajes que nos mandaban, qué pasa, que está cerrado. 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Mañana los esperamos de 8 a 13. Nos fuimos, ya se viene el micrófono abierto.
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1: Muy buen día. Ayer en el programa semanal lo comentamos, pero no fue en extenso ni en profundidad, sí, pero en extenso no. Y como creo que, estoy convencido que la mayoría de los medios de comunicación de el país eligen claramente en una línea editorial que tiene más que ver con lo político que con lo estrictamente periodístico, bueno, estos temas que por ahí solo algunos medios ponen en superficie, creo que en mis espacios, en mis tiempos, tengo ganas, siento la necesidad de compartirlo con ustedes. Hay un señor que era funcionario del Gobierno Nacional que se llama Demian Reidel, y como les contaba ayer, ha quedado imputado. En principio, pues habrá que ver, ¿no? Porque con estos muñecos demoran tanto tiempo. Miren ustedes, por ejemplo, ayer les contaba que quedaron imputados Nazón, el presidente del Consejo de la Magistratura de la provincia de Entre Ríos, Sato, que actualmente es algo así como un ministro de turismo, o Rico, que era el administrador de todos los puertos de la provincia y que ahora está condenado por otra causa. La causa por la que están imputados estos tres, de los cuales dos son funcionarios del gobernador turista, es del año 2017. Estamos en el 2026. Y recién ahora se conoce la imputación y se negaron a declarar. 9 años después, imagínense si alguno de nosotros tenemos algún problema, si nos llevan a la justicia, si va a demorar tanto tiempo, ¿no? Bueno, Demian Reidel, Demian, quedó imputado con la tarjeta corporativa de la empresa, la tarjeta de Núcleo Eléctrica, que en ese momento, no sé, creo que ya la liquidaron a Núcleo Eléctrica, en ese momento era nuestra, era del Estado. Este muchacho, o realizaron gastos en, escuchen, en discotecas, en servicios de playa, peluquería y free shop, por cerca de $6,000. Y también, como si fuese poco, pidieron adelantos en efectivo, ¿se entiende o no? Con la tarjeta de Núcleo Eléctrica, con la tuya, pidieron adelantos en efectivo por 56 millones de pesos. En la realidad paralela de la que suele hacer gala el presidente de la Argentina, el país, estaba encaminado en esa realidad paralela a convertirse en protagonista de una revolución energética asociada al lanzamiento del plan nuclear. Después de casi un año y medio de aquel anuncio, lejos de ese resultado, el gobierno se ha hecho acreedor de una nueva causa judicial por los insólitos y generosos gastos que se hicieron con la tarjeta corporativa de Núcleo Eléctrica Argentina, Sociedad Anónima, NASA, Núcleo Eléctrica Argentina, Sociedad Anónima. ¿Cuándo pasó esto? Cuando al frente de la empresa estaba Demian Reidel, el hombre al que el presidente postulaba para el Premio Nobel de la Economía, junto con él mismo, ¿no? Bueno, Reidel fue imputado por el fiscal Ramiro González, que impulsó las primeras medidas para investigar gastos en discotecas, servicios de playa y peluquería en España. 45 compras en free shop de distintos países, como dije, por cerca de $6,000, compras de ropa de marca, hoteles de lujo, adelantos en efectivo, además de un mecanismo llamativo de adelantos en efectivo por el cual se retiraron 56 millones de mangos. Nucleoeléctrica Argentina Sociedad Anónima es una empresa estatal que opera las centrales Atucha 1, Atucha 2 y Embalse, y que se ocupa del desarrollo del programa Núcleo Eléctrico Nacional. Su presidente fue Reidel. Ejerció la presidencia entre abril del 2025 y febrero del año 2026. Menos de un año. Después, en febrero de este año, renunció porque había denuncias de sobreprecios de hasta un 140% en la contratación del servicio de limpieza de la planta central nuclear Atucha. ¿Se entiende? El tipo renunció porque había denuncias de sobreprecios, pagándose hasta un 140% más para que limpien la planta nuclear Atucha. La denuncia penal por los gastos con la tarjeta corporativa fue una sorpresiva derivación, cual mancha venenosa, del informe de gestión de 1.900 páginas presentado por el jefe de gabinete, Manuel Adorni, ante la Cámara de Diputados, como quien dice, no me miren solo a mí. Acá yo quiero ser claro. Sácame por favor la cortina, Leo. Yo quiero ser claro con esto. Adorni, usted sabe quién es Adorni, ¿no? El chorro, el ladrón este. Fue al Congreso a brindar el informe que corresponde, el informe de gestión que debe hacer un jefe de gabinete. En medio de todo el escándalo, con la vergüenza de un presidente de la Nación, de una secretaria de la Presidencia de la Nación, con la ministra de Capital Humano, con el ministro de Economía, aplaudiendo desde los balcones, aplaudiendo a un ladrón. Bueno, ¿qué hizo Adorni? Dentro del informe de gestión metió, aparecieron los gastos con la tarjeta corporativa de Núcleo Eléctrica Nacional. Es decir, estos tipos se denuncian entre ellos. Recuerden que lo de Andís lo pone en superficie Españolo, que era el abogado del presidente. Porque, claro, él la veía pasar, agarraba algo de plata, pero no mucho. Entonces, están manoteando todos. Fue aquello del 3% de Karina, ¿se acuerdan? Entonces, entre ellos mismos se descubren. Entonces, ahora Adorni, sin querer queriendo, puso en evidencia a Reidel. Lo curioso es que Reidel también tiene un vínculo bien directo con Milei, y los gastos en juego ofrecen otra foto de quienes cuestionan al Estado pero lo usan para moverse como ricos. Miren, la presentación de Adorni en el informe de gestión incluía como respuesta a un pedido de acceso a la información que había hecho la diputada Florencia Cariñano, un documento bajo el nombre Reporte Tarjeta Corporativa Núcleo Eléctrica Argentina Sociedad Anónima, cuenta número 338402. Es un anexo de 58 páginas con detalles de operaciones en dólares y pesos referidos a consumos entre marzo del año 2025 y febrero del 2026. O sea, 11 meses. Ese periodo en el que Reidel estuvo a cargo de la empresa. Lo que sucede es que no está individualizado quién o quiénes fueron los usuarios, las personas que realizaron los consumos, ni si se realizaron con una o más tarjetas. No hay, además, una rendición documentada ni precisiones sobre los mecanismos de control implementados que no habrían existido. La denuncia penal fue presentada por la diputada Marcela Pagano, que es de ellos, y pide que se investigue a Reidel, al directorio y miembros de la sindicatura de la sociedad, y quienes puntualmente hayan sido usuarios de la tarjeta corporativa, por los delitos de administración fraudulenta en perjuicio de la administración pública, peculado, malversación de caudales públicos, negociaciones incompatibles con la función pública incumplimiento de los deberes de funcionario público, más las posibles violaciones a la ley de ética pública. Uno de los planteos de la diputada Pagano es que aún si las erogaciones fueron realizadas en el contexto de viajes oficiales, los consumos serían incompatibles con el régimen vigente sobre viáticos. La causa está a cargo de el juez Sebastián Ramos y del fiscal González. Este último, el fiscal, es el que resolvió impulsar la investigación y requirió como primeras medidas todos los datos de la cuenta corporativa, el listado de titulares y usuarios autorizados con el número de tarjeta asignado, las fechas de alta y baja y el vínculo con la empresa. También solicitó un informe bancario de las operaciones realizadas. Mire, la denuncia de Pagano, que insisto, es de ellos, llegó a la Cámara de Diputados con el cartelito de La Libertad Avanza, detallaba los gastos que surgían del informe de Adorni. Adorni lo dijo. Así como había algunos vínculos o vinculados con el rubro energético nuclear, entre los que se mencionan el Nuclear Energy Institute, Shakri Nuclear Engineering, Organización de Canadá Nuclear, Tecnatom, Sociedad Anónima de San Sebastián de los Reyes, España, y otros no tienen nada que ver con la misión de NASA, de núcleo eléctrica, ¿no? Discotecas y locales nocturnos, el 7 de noviembre del año 2025. Discotecas y locales nocturnos, el 7 de noviembre de 2025. Hay un pago a la firma, es una vergüenza. ¿Usted entiende lo que estamos hablando? Con una tarjeta de núcleo eléctrica le pagaron a Discotecas Amadis SL en España por $70 y dos pagos al pub El Pirata el 26 de octubre de 2025 por un total de $765. ¿Escuchaste? De la tuya. A vos digo que te escandalizabas por la cartera de Cristina. Dios mío. Servicios de playa. Aparecen tres pagos los días 13 y 14 de septiembre del año 2025. ¿A quién le pagaron? A la firma Marisombra SL. Firma que está radicada en la Comunidad Valenciana, en España. Ahí pagaron $212. Es un parador de playa que ofrece sombrillas, masajes y cócteles. Estás escuchando seco con la tuya. Peluquerías y servicios estéticos personales. Esto lo informó Adorni, ¿eh? El 7 de noviembre del año 2025 figura un pago de $22 a S. Bossi Peluqueros SL en Madrid y consumos en una cadena mencionada como Barber Shop Tradicional. Actividades oficiales, ¿no? En representación de la Argentina. Free Shops y Duty Free. Se consignan 45 operaciones por un total de $5,957 y $1,100,000 los días 18 de enero del año 2026, ahora, $1,620, el 7 de febrero de 2026, $1,292, y el 11 de febrero de 2026, $1,665. A eso hay que sumarle otras del año anterior, 2025, como pagos en el Duty Free Punta Cana, el 7 de junio de 2025, por $33. En Desilla Duty Free de Seúl, Corea, ¿me estás escuchando? El 16 de agosto del año 2025 por 256,43 dólares. Tiendas de ropa casual y deportiva. Acá figuran dos operaciones en Primark Gran Vía, esto es Madrid, por 178 dólares. ¿Qué tendrá que ver con la Argentina esto? Con una representación nuestra. El 27 de septiembre de 2025 y el 6 de noviembre también de 2025, compras en Adidas India Marketing, 355 dólares con 15 centavos de dólar. Y Adidas Istanbul Airport por 193,49 dólares. Compras en Decathlon Ortega y Gasset, 184,98 dólares. Decathlon de ESA, 292 dólares. Y nuevamente Decathlon con 20,92 dólares. Además, una compra en Clariana Boutique, indumentaria femenina, de Angra dos Reis, Brasil. Anduvieron por todos lados estos tipos. El 6 de febrero de ese año, de este año, por 35 dólares. Gastos en Aldi Méndez Álvaro, una cadena de supermercados de bajo costo, el 26 de octubre del año 2025. Hoteles y alojamientos de gama alta. Hotel Mayorazgo, Madrid. Facade Hotel, Ámsterdam. Hotel Du Parc Baden AG, Suiza. Saint Regis Hotel, Singapore. Hotel Meliá Castilla. Gale Miami Hotel and Residences. Windsor Leme Hotel, Río de Janeiro. Viena Marriott Hotel y Hotel Meliá Viena, en Austria. En este último hay un consumo de 1.772 dólares con 17 centavos de dólares de dólar el 30 de mayo de 2025. Adelantos en efectivo, más de 400 retiros en efectivo por alrededor de 56 millones de pesos. Aparecen de a varios juntos, como por ejemplo 13 el 23 de enero de 2026. La presentación pide determinar si se trata de un mecanismo para sustraer fondos sin control. Una semana atrás, cuando se conocieron los primeros datos de estos increíbles gastos, Reidel escribió en su cuenta de X: mis resúmenes de tarjeta corporativa no muestran ningún gasto personal. Cero discotecas, ni servicios de playa, ni free shop, ni nada. En el posteo insinuaba que se estaban mezclando datos de distintas tarjetas de la empresa, pero que no las utilizaba él. Intentar asignármelo a mí es mala fe absoluta, decía ante la denuncia, que se investigue hasta el último peso. Mi actividad fue exclusivamente laboral y está disponible. En un primer descargo judicial, ayer viernes, después de la imputación del fiscal González, el ex funcionario dijo no realizó ninguno de los consumos señalados ni tenía a su cargo el control de los gastos del personal de la empresa. Sugirió medidas de prueba y puso documentación a disposición. Pero alguien la gastó, muñeco. Miren, para retratar el vínculo que los unía a este con el presidente, alguna vez Milei dijo que junto con Reidel estaban, él y Reidel estaban reescribiendo gran parte de la teoría económica. Aventuraba que con el programa económico libertario impuesto acá en la Argentina podrían llegar a ganar el premio Nobel de Economía. Reidel es físico en realidad, con formación en el Instituto Balseiro. Estos tipos se están afanando todos, se dan cuenta, ¿no? Nos están afanando todos, se mandan la gran vida. Adorni, antes de ser funcionario, se compró un traje, está demostrado, en 20 cuotas. Y ahora en 2 años y 3 meses compró como 3 casas, gastó $250,000 en refaccionar una. Ahora se, ya, a ver, ya no tienen capacidad de indignación. ¿Qué les pasa? ¿No se dan cuenta que mientras están matando jubilados, mientras están haciéndole la vida imposible a personas con discapacidad, mientras la gente se queda sin laburo, estos tipos están afanando dos manos? No se dan cuenta, ¿eh? O sí se dan cuenta y se hacen los boludos. 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Y acá en la provincia tenés un ministro como el... ¿Cómo es? Reynoso, ¿no? Reynoso es o Troncoso. Bueno, el que es ministro de gobierno, el gordito ese que hacía todas las... las transfugiadas en Concordia para desarmar listas que podían llegar a perjudicarlo en la pelea electoral con el peronismo. ¿Se acuerdan de ese? Bueno, ese es ministro, a ver, porque me quedé con la duda, ministro de gobierno, es Troncoso, ¿no? Sí, Troncoso, ministro de gobierno de Entre Ríos. Sí, Manuel Troncoso. ¿Sabes cuánto cobra? 16 palos. Che, como ministro Oscar... No, él renunció al sueldo de ministro y está como... En Enersa está, ¿no? En Enersa, como director de Enersa. Ah, qué bien, che. O sea que cobra como director de Enersa, pero renuncia a su sueldo de ministro. Sí, pero ¿sabes una cosa? Sigue cobrando los viáticos de ministro. Lo mismo que el otro, Colelo, un rosarino que el gobernador turista trajo y puso de ministro. Ese está en el Instituto del Seguro. También cobra el sueldo. 15 palos y pico, 16 palos. Pero sigue cobrando los viáticos como ministro. Dios mío. Todos, pero todos prendidos, ¿eh? El gobernador turista diciendo que a los padres les tendría que causar escozor o tener como objetivo que sus hijos no sean empleados del Estado. Y resulta que él cobra un conchavito, tiene un conchavo en el Estado, un sueldo del Estado hace como 40 años, ¿sí? El gobernador turista. Hace como 40 años que tiene un sueldo del Estado, nacional, ahora provincial. Pero él dice, no, los padres tienen que evitar que su hijo termine siendo empleado público. Caraduras, chorros, sinvergüenzas, ladrones. 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
2: SMS.
1: 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Bueno, hoy 18:30 arrancamos la transmisión, si Dios quiere y lo permite, para el partido entre Boca y Huracán. Parece que no va a haber demasiadas variantes en Boca, el retorno de Baraglio, que de todas maneras trabajó con algunos cuidados ayer. El equipo sería con Bray, la verdad yo no entiendo lo de Bray, me genera tanta duda. ¿Que se recuperó? Parece que está bien. Bueno, Bray o Javier García. En el fondo, Baigan, Di Lolo, Costa y Blanco en la mitad de la cancha, Delgado con Paredes, Mascasíbar y Aranda, con Merentiel y Vareiro. 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Y por casa, ¿cómo andamos, Oscar Say? Y qué sé yo, viste, a mí pues, ¿no será mucho 6,5 palos el limitador de altura ahí en el... para cómo se lo tumbaron? ¿No será mucho, che, 6 millones? ¿6,5 millones? Ese arquito. 6,5 palos. Che, ¿y cuánto habrá costado traer las grúas enormes esas que trajeron, más la mano de obra de arreglar el cagadón que se mandaron en el tanque de obra sanitaria? Tiene que haber costado buena cantidad de guita eso, ¿eh? ¿O no? Por no controlar y porque se desbordó y terminó explotando la pared. Ahora taparon el hueco, pero tuvieron que traer grúas gigantescas, que seguramente el costo debe ser mucho, y por supuesto el albañil que laburó, el constructor que laburó, también tiene que haber cobrado como corresponde, porque además es un trabajo de alto riesgo el que hizo en altura. Pero sería bueno saber cuánto costó esa cagadita que se mandaron por no controlar el tema ahí en el tanque de obra sanitaria. Pasaron 39 minutos de la hora 9. Voy a saludar, o mejor dicho, Lía Fimpel es la secretaria adjunta de ACMER y está en línea. ¿Cómo te va, Lía? ¿Cómo estás? Buen día.
3: Buen día, Oscar. Buen día a todos ahí con Urdinarrain. ¿Cómo están?
1: Todo bien, querida. A ver, el jueves les ofrecieron el 3,5% para el mes de abril.
3: Sí, en la paritaria nos ofrecieron el 3,5% de aumento, así. Solamente eso, sin más, otra explicación, de precisiones, de absolutamente nada, solo 3,5% para los haberes del mes de mayo, a principios de junio con los haberes de mayo.
1: Uh-huh. Obviamente
3: base,
1: que...
3: O sea, sí. Ellos dicen base febrero, si vos escuchás las declaraciones, dicen base febrero... porque es la inflación de marzo, y nosotros tenemos los sueldos congelados sin aumento desde el mes de diciembre, que fue lo último del acuerdo paritario, y el resto, bueno, ya sabemos, ¿no? Después por decreto y aumento al mes.
1: A ver, eso es insólito, Lía, es decir, desde diciembre, me decís, con precisión. El gobernador turista, esto corre por mi cuenta, lo que hizo fue, por decreto, ante los rechazos, disponer importes en negro, no remunerativos, en negro. Y ahora, dice, bueno, 3,5, o sea, después de tanto tiempo, un 3,5. Es decir, que sería la inflación del último mes solamente, porque fue 3,4 el último.
3: La última inflación... sobre, para poner claridad, ¿no? Cuando decimos 3,5 estamos hablando de 20.000 pesos. Uh-huh. Al docente que recién inicia, y alrededor de los 40-45.000 pesos al docente de mayor antigüedad. Eso es lo que ofrece el gobierno, y mantener las sumas en negro, uh-huh, a las cuales hemos ido a la justicia para declarar la inconstitucionalidad.
1: A ver, ahí hago un paréntesis. La justicia, ¿cuánto hace que presentaron esto ustedes? No hay respuesta, porque la verdad es 2+2. A ver, leen, dice, y sí, es inconstitucional. ¿Cuánto hace que hicieron?
3: Nosotros presentamos ya el mes pasado la inconstitucionalidad. Estamos en mayo, y que pasa rápido el tiempo. Presentamos la inconstitucionalidad, y bueno, estamos a la espera de cómo avanza esa medida. Tenemos presentado medidas a la Secretaría de Trabajo que tiene que ver con denuncias de incumplimiento del acuerdo paritario anterior, que también estamos esperando las respuestas, y denuncias de inconstitucionalidad por los montos en negro, dado que, como vos bien decís, en la última paritaria, la paritaria fracasó. Nosotros inmediatamente, el 23 de febrero, tardíamente nos convocaron, y en los cuatro sindicatos decidimos declarar el estado de conflicto con el gobierno provincial en el mes de marzo, la primera semana, el 2, hay una audiencia de conciliación administrativa en el ámbito de la paritaria, la cual también fracasa, dado que se insiste con estos montos no remunerativos y no bonificables. Y bueno, en esta oportunidad, una reunión que nosotros entendemos que, luego de este decreto del gobierno, este decreto que tenía fijaba, ¿no?, hasta junio la nueva convocatoria, luego de las acciones semanales que se han venido realizando, luego de la gran marcha de marzo de antorchas, y de la marcha multitudinaria que hubo luego ahora en abril, se ha convocado esta audiencia, pero es totalmente insuficiente.
1: Decime, ¿y qué es lo que reclama? ¿Qué sería lo que ustedes aceptarían? 3,5 dijo el gobierno. ¿Cuánto sería lo que ustedes están? A ver, no sé si lo podés responder a esto, pero ¿con qué porcentaje ofrecido por el gobierno ACMER estaría en condiciones de aceptar?
3: No, mira, nosotros lo que señalamos es que nuestro sueldo hoy está de 750.000, que es el básico, está muy por debajo, la línea de la pobreza está en 1.400.000. Estamos hablando de que hemos perdido en este último tiempo, desde si tomamos un análisis que hemos realizado de junio del 23 a mayo del 26, hemos estado solamente, ¿no?, en este tiempo hemos estado en pérdida mes a mes. Nosotros lo que le señalamos es que si tomamos la canasta básica, nuestro sueldo está en un 52% de la canasta básica, si tomamos ese sueldo de 750, que ya tiene 100.000 pesos o más de 100.000 pesos en negro adentro de este sueldo, ¿no? 621.000 pesos era nuestro último sueldo de diciembre, que ya contenía FOPIR y conectividad, que no es remunerativo y bonificable. Y ahí bajamos más todavía, ¿no?, de este 52%.
1: Pero, o sea, te están ofreciendo el 3,5 cuando, para llegar a no tener un sueldo de pobreza, necesitas un 53%, o sea, un 50% de diferencia hay.
3: Estamos con lo que tiene que ver con la línea de la pobreza, está lejos. El docente hoy necesita... estamos en un pluriempleo. El docente, para subsistir por el deterioro del salario, necesita tener otro empleo, no alcanza con dos trabajos docentes. El otro día uno de nuestros compañeros señalaba en otra entrevista, ¿no?, que necesitamos otro trabajo para sostener al docente que tenemos cada uno, ¿no? Porque todos sabemos también que nuestro trabajo no son solamente las 4 o las 5 horas en las escuelas, sino que tenemos la misma cantidad de tiempo o más en nuestras casas para poder producir el material que llevamos a nuestras aulas, y esto no es reconocido, pero necesitamos tener dos empleos o tres empleos, lo que tal también repercute obviamente hacia el interior de las escuelas, repercute en el nivel de endeudamiento que tiene hoy el salario docente, el salario de los trabajadores. Hay análisis en este último tiempo sobre la preocupación que venimos manifestando y señalando en cada una de las reuniones que tenemos sobre el nivel de endeudamiento en el que está el salario y cómo esto influye hoy y cómo influye a futuro.
1: ¿Y qué van a hacer? Porque la verdad es abismal la diferencia. Es decir, ¿no te parece que ya es tiempo de decisiones drásticas, contundentes, de, bueno, jugar al fleje, como se dice cuando se juega al tenis o al pádel?
3: Nosotros venimos como

0: venimos analizando en el Congreso, en asambleas, en Congreso, bueno, sabemos la situación por la que también el gobierno, allá cuando fue el debate de la OSER, del IOSPER, nos limita el decreto 368, nos limita las asambleas, pero pese a esto nosotros seguimos debatiendo con nuestras compañeras, nuestros compañeros en las escuelas, en las asambleas departamentales y en el Congreso, que será en definitiva quien tome la decisión. Hoy por hoy, del último Congreso, tenemos mandatadas las acciones que venimos llevando adelante desde la Comisión Directiva Central, y será un nuevo Congreso de la CMER y nuevas asambleas las que van a determinar esto, ¿no? Cómo profundizamos, hasta dónde, cómo se lleva adelante esta situación de conflicto con el Estado, con un Estado que eligió correrse, un Estado que elige recortar, que elige ajustar, ¿no? En educación, en salud, en discapacidad, y que nos miran los docentes con mucha soberbia y desprecio, ¿no? Uh-huh. Y en esa situación no solo afrontamos hoy lo que tiene que ver con lo salarial, sino también estamos afrontando un gran embate que tiene que ver con la reforma previsional, uh-huh, que no solo afecta al docente, no solo afecta al trabajador provincial, no solo afecta al jubilado provincial, sino que también afecta a las comunidades todas por el deterioro que va a sufrir los haberes jubilatorios de quienes ya están jubilados. Uh-huh. Entonces, bueno, este es el contexto que estamos analizando.
1: Claro. Lía, si querés, dame una respuesta personal, o también puede ser una respuesta de cuestiones que hablan ustedes en el equipo. ¿Te sorprende, los sorprende lo que hace el gobernador con la educación en la provincia después del discurso? La verdad, uno, si vos tomás lo que Frigerio decía sobre la educación cuando era candidato a gobernador y lo ponés ahora en superficie y lo comparás con lo dicho y con lo que hace, es para ir a buscarlo, ¿Qué te produce? Sí. ¿Te sorprende? ¿No te sorprende? ¿Creías que iba a ser así? ¿Creíste cuando dijo lo que dijo?
0: No sorprende para nada, porque uno conoce quién es Frigerio, conoce y sabe cómo ha, pese al desprecio que tienen por lo estatal, cómo han vivido del Estado toda su historia. Sabemos qué hizo o cómo dio sus primeros pasos Frigerio en la década de los 90, uh-huh, por la privatización del Banco Entre Ríos, ¿no? Que hizo los primeros pasos que uno conoce, ¿no? Lo vivimos en lo personal con lo que es la privatización del Banco Entre Ríos, si querés ponerlo en esos términos.
1: Claro, tu viejo era, yo también era empleado del banco en ese momento. Tu viejo era empleado del banco, ¿no? Claro.
0: Sí. Claro. En ese momento era gerente del banco en Basavilbasos, en ese claro momento. El último destino que tuvo fue en Basavilbasos. Uh-huh. Bueno, entonces uno sabe por dónde viene transitando Frigerio, sabe los pasos que ha dado, sabe cuando le conviene estar en Entre Ríos, cuando no le conviene estar en Entre Ríos y tuvo a nivel, digamos, domicilio en otro lugar, y cuando a nivel le conviene venirse, se fijó domicilio en la provincia, y cómo viene construyendo desde ese momento en adelante el camino que por el que está hoy, ¿no? Y cómo cuando necesitó conseguir que los entrerrianos creyeran en él, tuvo un discurso, y en este momento, como tiene un discurso totalmente distinto y nos trata de enfrentar a trabajadores contra el resto de los entrerrianos, que esto no es así de ninguna manera, no hay un enfrentamiento, no hay entrerrianos que son trabajadores del Estado y entrerrianos que no, todos somos entrerrianos, yo digo, vivimos en la provincia, transitamos la provincia, nacimos acá, nuestros niños se van a la escuela acá y vamos a morir en la provincia. Y de ninguna manera hay un enfrentamiento entre entrerrianos, sino que

0: hay que entender la gravedad en la que estamos en ese momento.
1: Uh-huh. Decime, el último congreso les había autorizado dos paros, ¿verdad? Llevaron adelante uno. Y ahora, ¿cómo? ¿Ustedes están convocando algún otro congreso, Lía, o todavía no?
0: No, nosotros en el último congreso se mandató a acciones a definir por CDC en ese aspecto que se votó en el congreso, y en función a esto que debatimos adentro del congreso, desde la CDC vamos tomando definiciones y determinaciones. Entendemos que en los próximos días, de acuerdo a lo que suceda el martes, vamos a convocar, va a haber una convocatoria a congreso para definir lo que se ofrezca o lo que no se ofrezca allí en esa mesa, y mientras tanto seguimos ejecutando desde la comisión directiva, como fue el paro de los del anterior, que marchamos todos a casa de gobierno. Así que bueno, ahí en ese es el plan de acción que tenemos en este momento hasta el próximo congreso.
1: ¿La convocatoria es para el próximo martes, la reanudación y la finalización del cuarto intermedio?
0: Mira, nosotros fijamos allí el rechazo, los cuatro sindicatos rechazamos la propuesta y solicitamos que haya una nueva propuesta no más allá del 12 de mayo. Nos reuniremos, nos convocaremos, o nos pueden convocar los
1: pretendientes. Ah, ¿la Secretaría de Trabajo no fijó todavía la nueva reunión paritaria?
0: No, sí, quedó en acta que la respuesta o no más allá del 12, no tenemos el horario todavía de la reunión, pero no más allá del 12, y bueno, a partir de allí, como frente sindical, como venimos trabajando también como frente sindical, veremos.
1: Pero perdón, entonces tiene que ser el lunes o el martes, Lía.
0: El lunes o el martes. Empezó la audiencia el lunes o el martes. El martes también los otros sindicatos estatales han rechazado y han pedido una nueva propuesta, también hasta el 12 de mayo. Entendemos que allí tiene que suceder la audiencia y ver qué es lo que el gobierno tiene para ofrecernos, y bueno, allí veremos si esto es considerado para poder debatir con nuestras compañeras, porque también entendemos y sabemos la urgencia que hay de una recomposición salarial.
1: Claro. Decime, porque el martes hay una... el martes es la movilización por la ley de financiamiento universitario, que dicen será recontra multitudinaria. ¿Ahí no hay acompañamiento de los gremios docentes o sí, ya lo han determinado esto?
0: Sí, nosotros el martes seguramente en el transcurso del día saldrá, pero el martes estamos en una jornada provincial de lucha en defensa de la escuela pública, en defensa de las universidades públicas. Vamos a marchar en todas las localidades de la provincia donde hay concentración, Gualeguaychú, Concepción del Uruguay, Concordia, Paraná, que son los lugares que ya tenemos confirmados que hay grandes movilizaciones con nuestra participación, con la participación en el caso de Paraná y en todas las localidades de la multisectorial. También como multisectorial vamos a marchar. Hemos estado, por lo menos en lo personal, en Paraná, en la reunión de las universidades con otros compañeros de otros sindicatos que vamos a acompañar la marcha y participaremos con los documentos que allí se lean también, porque no solo es la docencia, no solo es somos los trabajadores del Estado provincial. Las universidades nacionales también, las universidades provinciales que están luchando por edificios propios, por salarios, por sus docentes, por sus no docentes, por el financiamiento educativo. Así que en este sentido el martes va a haber una gran jornada también de movilización en la provincia de Entre Ríos.
1: Decime, esos descuentos mal hechos, las liquidaciones mal realizadas, ¿Eso está todo en orden hoy o todavía le tienen que devolver dinero a una parte de los docentes, a algún docente de la provincia?
0: Ya, todos los meses, yo decía en otras entrevistas ese mes, ¿no? Nosotros hemos sido uno de los pocos trabajadores que no sabemos con qué nos vamos a encontrar en el recibo cuando vemos nuestro recibo, ¿no? Esperamos el día de poder ver los recibos hasta con preocupación, porque puede ser que este mes se equivoquen conmigo, por ejemplo, ¿no? Todos los meses hay errores en las liquidaciones, inexplicablemente, compañeros que no tienen movimiento en absoluto, porque uno entiende las altas y las bajas que hay en la docencia y los cambios o el cambio buscando un mejor puesto de trabajo o consiguiendo más horas, pero hay compañeros que, por ejemplo, a principios de abril se quedaron sin sueldo y no hay explicación de por qué su sueldo completo no estuvo depositado, porque no hay un movimiento que se le indique. Hay todo el mes a la espera de que el gobierno decida una complementaria y ejecute la liquidación, porque eso hace que se me corte la luz, se me corten los servicios, que yo no pueda pagar el alquiler, que no pueda comprar la comida, y que el endeudamiento que yo tengo sea aún mayor, porque tengo que recurrir a tomar préstamos para poder solventar lo que el gobierno se equivocó en mi sueldo. Bueno, eso mes a mes hay situaciones que hacen que, o el mes pasado, que no hicieron los descuentos de la obra social a más de 3.000 compañeros, hubo que actuar para que la obra social no se le corte a esos compañeros por un error del gobierno, donde entonces este mes vino el descuento doble para ese aporte que el mes pasado no estuvo a la obra social.
1: Pero Lía, a ver, perdóname que te interrumpa, pero es insólito que pase una cosa así. ¿Cómo puede ser que el patrón no te retenga lo que corresponde a la obra por un error? Es gravísimo. ¿Cómo puede suceder una cosa así?
0: Bueno, esto es mes a mes. Mes a mes sucede algo con nuestro sueldo que no tiene explicación desde parte del gobierno, ni siquiera se paran enfrente y dan alguna explicación lógica o por lo menos hacerse cargo de esos errores, sino que somos los trabajadores desde nuestros lugares quienes estamos buscando la respuesta, explicando, que no es, es explicar justificando al Estado, sino explicar para que nuestros compañeros puedan saber qué es lo que está pasando, y en el caso pasado no se queden sin obra social, porque automático hasta el aporte había un coste de la obra social en esos compañeros. Todos los meses es esto, ¿no? La incertidumbre al 29, al 30 de cada mes, mirando en la página a ver cuándo suben los recibos, o como el mes pasado, que no lo subieron a los recibos porque había una acción que era de visibilización de nuestros recibos de sueldo. Y entonces no claramente decidieron no subir nuestros recibos hasta luego de esa acción, donde recién todos pudimos ver el recibo un día más tarde.
1: Está bien, te vamos liberando. ¿Qué percibís vos, qué te dicen tus compañeros del tema de OSER, de la obra social? ¿Qué situaciones están viviendo en general?
0: En general es el reclamo de la falta de prestaciones, a la amenaza de corte permanente por parte de los médicos, al ese, ¿no?, que nosotros pedíamos tanto por la ley antiplus, y el plus que se está cobrando por sobre las órdenes. Por eso nosotros somos claros, hay una ley, la ley antiplus, que debe cumplirse, no se debe cobrar sobre la orden, y bueno, hay múltiples situaciones, ¿no?, que se dan con la obra social, que es lo que señalábamos que iba a suceder cuando el traspaso o cuando se crea la OSER, en detrimento de todo lo que se hizo en el OSER, y donde no hay ni siquiera una denuncia de todo lo que se dijo, que por lo cual el OSER debía convertirse en OSER y darle a los trabajadores. Nosotros no resignamos el OSER como trabajadores y como obra social de los trabajadores, y vamos a seguir peleando para que vuelva a ser de esta manera. Uh-huh.
1: Con esto te liberamos. Vos sé que estoy chequeando una entrevista que diste. No sé si la replica o es una entrevista de los colegas de análisis, pero en el que das cuenta de esto de los porcentajes, ¿no? Cuando decís el 3,5% es en referencia a la inflación de marzo, que fue el 3,4, ¿no? Pero se olvidan de, con otras palabras, diciembre, enero y febrero. Y quedan con un sueldo, con el sueldo del mes de noviembre, y la inflación contemplada del mes de marzo. Decís que, en este sentido, lo que se adeuda de esos meses es la inflación, porque el acuerdo paritario anterior lo que establecía era el pago mes a mes de la diferencia de inflación. Por lo tanto, ahí estamos un 12% abajo, más lo que indique abril, porque 50 y pico es tomando desde que arrancó esta gestión, ¿no? Pero 12 más la inflación de abril es lo que estarían abajo.
0: A ver,
1: y a eso tenés que sacarle el 3,5 que te ofrecieron.
0: La inflación, lo que la veo, esta inflación de estos meses no la tenemos con nuestro sueldo. En diciembre no recibimos la diferencia de inflación, enero, marzo, no habíamos recibido la diferencia de inflación. Y luego el 52% es de la canasta básica total,
1: sí, claro,
0: de nuestro sueldo.
1: Desde el inicio.
0: El 52% es de la canasta básica total, con referencia a nuestro sueldo. La canasta básica total está en 1.400.000. Nuestro sueldo es 750.000, por lo tanto, el 52% es en relación a la canasta básica total.
1: Está bien.
0: El 52% de diferencia para llegar al 100% de la canasta.
1: Sí. Ahora, lo que estás diciendo es que lo que el gobierno les está debiendo a ustedes es el 12 más la inflación del mes de abril, y a eso hay que descontarle el 3,5 que le ofrecieron.
0: De una recomposición salarial de todo lo que es el pago de montos en negro, un blanqueo, un proceso de blanqueo de todos los códigos en negro. Nosotros, nuestro sueldo, vuelvo a decir eso, ¿no? Tenemos una pérdida acumulada que ya veníamos, porque no es
1: sí, nuevo, claro,
0: ¿no? Ya veníamos en un escenario año a año de pérdida, de pérdida salarial, y en este momento estamos en ese lugar, y en uno de los últimos lugares a nivel nacional en cuanto a salarios.
1: Sí, ¿no?
0: Entonces, eso uno señala, a ver, entendemos que todos estos meses no nos pagaron la diferencia de inflación, entendemos que tiene que haber un proceso de reconstrucción de nuestro salario, y eso es lo que le estamos pidiendo al gobierno provincial, y eso es lo que nos está siendo reflejado en lo más mínimo en ninguna de las condiciones que nos tenemos.
1: Bueno, es una situación realmente complicada. Ojalá que la lucha tenga un buen resultado para ustedes, Lía. Te agradezco mucho el rato que nos brindaste.
0: Gracias a ustedes y saludos a todos por ahí.
1: Ahí estaba Lía Finpel, que es la secretaria adjunta de la Asociación Gremial del Magisterio de la Provincia de Entre Ríos. Es increíble, ¿no? Es increíble el destrato hacia él. Además, como en la charla, claro, ella nunca le creyó, pero el discurso de Frigerio hacia la educación es un mentiroso impresentable, ¿no? 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Anoche por Copa Argentina en Salta, Banfield y San Martín de Tucumán empataron 1-1, ganaban los tucumanos hasta el final. A la falta de 2 minutos, empató Banfield con gol de Méndez y después se impuso el equipo que dirige Pedro Toglio con disparos desde el punto del penal. Banfield eliminó a San Martín de Tucumán de la Copa Argentina y ahora enfrentará a Midland. Creo que a Midland. 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
1: Un señor, un muchacho, no sé si se llama Juan, pero se identifica como Juan, en el mensajero de la radio, y dice: nunca había escuchado a nadie hablar de Mauro Bazón, Sato y Orrico. Los dos primeros siguen en funciones. Mauro Bazón es la cabeza del Consejo de la Magistratura, y como abogado nunca litigó ni por una caja de fósforos. Cobraba dos sueldos, uno de nación y otro de provincia, y también quedó en la nada. Bueno, no sé si te llamas Juan, pero a la persona que escribió en el mensajero de la radio quiero decirle que acá sí. Si no escuchaste nunca es porque no escuchaste los programas en los que nosotros hicimos mención a esto. Incluso ayer a la mañana pedí a algún periodista que tenga la posibilidad de entrevistar a al gobernador turista, si el de La Roque, ¿cómo es el apellido del de La Roque? Menescardi, ¿no? El de prensa, el que maneja la prensa, creo que Menescardi. No, el prensa de la provincia. Creo. Se enojan si te arrimas. Se enojan. Hasta son capaces de pegarte, este tipo, es un osorio. Pero alguien que le pregunte, es una buena pregunta. Señor gobernador, ¿por qué si su ministro de turismo y su presidente del Consejo de la Magistratura, designados por usted, están imputados en una causa surgida en 2017 por $200.000 de sobreprecios cuando ellos formaban parte de la CARU, por qué siguen siendo funcionarios? Porque además, el otro, el tercero, el condenado, sin condena firme, pero condenado, o rico, a 5 años y 8 meses por haber matado a los 4 pibes en la ruta, no hubiese chocado aquella madrugada del 20 de junio, seguiría siendo funcionario. ¿Cómo puede ser que sigan siendo funcionarios cuando están imputados? Che, Oscar, pero si no son culpables todavía. No, si yo no dije que son culpables. Yo no dije que están condenados, lo que yo digo es que están imputados. A ver, vamos a hacer los deberes al aire. A ver, voy a poner acá: ¿qué significa estar imputado en una causa judicial? A ver qué significa. Estar imputado en una causa penal significa que una persona es señalada por la fiscalía o un juez como sospechosa de haber participado en la comisión de un delito, dando inicio a una investigación formal. No implica culpabilidad, lo que acabo de decir. El imputado mantiene su presunción de inocencia, porque por supuesto, para todo esto, mientras se reúnen pruebas para determinar si hubo responsabilidad. ¿Entiende? Ahora, no es lo mismo que a vos te denuncien, que alguien analice la denuncia y diga, no, la verdad acá no hay motivos para avanzar, o falta de mérito, a que digan, está imputado, lo voy a llamar a declarar. Bueno, eso es lo que pasó. Y por ejemplo, Sato, no sé lo que pasó con el otro, con el presidente del Consejo de la Magistratura, pero Sato, que fue citado en marzo, se negó a declarar. Dijo, yo no voy a declarar. No sé lo que habrá pasado con Bazón, si Bazón en definitiva declaró o no declaró. Pero es así, 200 loquitas verdes sobre precios cuando ellos manejaban la CARU, porque están en todo, ¿no? Gobierno de Macri, recuerden, gobierno de Macri. Ah, a eso se debe referir Juan en su mensaje cuando dice cobraba dos sueldos, nación y provincia. Claro, porque la CARU de alguna manera dependía de Nación. Bueno, el gobierno de Macri, estos tres estaban en la CARU. Orrico, Bazón y Sato. Este tipo, después te dicen, ¿no? Como dijo Frigerio, se quejan de la política. Ahora llegan y no se van más, ¿eh? Mirá de Angeli. Se le terminaron los votos, porque claro que el momento que caen las caretas, ¿no? Y si esto estoy votando, esto estoy votando, habrán dicho los que votaban a De Angeli, esto estoy votando. Y bueno, y se le terminó, porque hasta ese es orto tuvo, ¿no? Una senaduría como de 8 años tuvo. Entonces cuando se dieron cuenta que no lo iban a votar ni los familiares, ahora el tipo está de asesor en la Cámara de Senado y cobra como 7, 8 palos. Y vos le creías cuando el tipo subía la ruta, los tractores viejos, y cortaba la ruta, y te hizo creer de que, ya, una vez que estuvo a punto de ser gobernador de la provincia, no nos olvidemos de eso, ¿eh? De Angeli estuvo a 20.000, 25.000 votos de ser gobernador de la provincia. Mamadera, nosotros los entrerrianos, ¿no? Bueno, y ahora votamos un porteño. Así que, Juan, te agradezco, pero lo venimos diciendo hace un buen tiempo. Sería bueno que algún periodista en la provincia, cuando se lo cruce al gobernador turista, le diga, ¿por qué Sato y Bazón siguen siendo uno ministro de turismo y el otro presidente del Consejo de la Magistratura si están imputados en una causa? ¿No estaría bueno que den un paso al costado hasta que se resuelva esa causa judicial? Pero no, ellos son los que llegaron a caballo de el discurso de la honestidad y la transparencia, y la verdad. Pasaron 32 minutos, hoy nos vamos dentro de un ratito, me estoy yendo, porque no queremos arriesgar el tema de los horarios. El partido es a las 7 de la tarde y por ahí, viste, te encontrás con alguna cuestión en la ruta que te demora y terminamos apretados con el tiempo. Así que un ratito antes de las 11 o hasta las 11 hacemos el programa y nos vamos para Buenos Aires. A ver si podemos tener la... ¿no? Bueno. 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Antes juega, el primero de los partidos es Talleres con Belgrano, en el Mario Alberto Kempes, en el paraje Yató Carreras. Después viene Boca con Huracán, y a las 21:30 Argentino frente a Lanús e Independiente Rivadavia de Mendoza ante Unión. Son los cuatro partidos de octavos de final de hoy. 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Campeonato de la Liga de Gualeguaychú, que tiene un firme puntero en Juventud Unida, pero yo no voy a cometer el error del año pasado cuando se acuerda que la Roque se había recontra cortado y parecía campeón, y apareció Juventud desde atrás, atropelló y le ganó en la última fecha, cuando la Roque perdió o empató con Deportivo acá. Yo no me acuerdo si perdió o empató con Deportivo, y Juventud le ganó a Central Entrerriano en Gualeguaychú y terminó siendo campeón. Así que este año no voy a cometer el error, pero está muy firme Juventud Unida. Anoche había un partido, no tengo el resultado. Se postergó para hoy el partido. Unión del Suburbio frente a Central La Roque, que Central es el único escolta de Juventud Unida. En cancha de Juventud, mañana 3:15 de la tarde, Juventud Unida recibe a Deportivo Urdinarrain. Es una linda prueba para Juventud, porque si bien es cierto, Deportivo no está con un nivel altísimo, bueno, siempre es un rival de temer. Vamos a ver si puede frenar la marcha del puntero. Mañana 3:15 de la tarde, la vencedora frente a Sarmiento, esto es en el Estadio Municipal. Mañana 3:15 de la tarde, Camioneros ante Pueblo Nuevo, esto es en cancha de Sporting. Mañana 3:15 de la tarde, en la cancha de Defensores, Defensores del Oeste recibe a Central Entrerriano. Y mañana 3:15 de la tarde, aquí en Urdinarrain, en el Estadio Juan Jorge Stauber, Juventud estará recibiendo la visita de Independiente. 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Yo soy recontra cabulero, pero bueno, tampoco, queda muy poquito tiempo. El que gane, lo digo así, el que gane hoy de Boca Huracán juega el martes con el que gane de Argentinos y Lanús. O sea que si vos crees que Boca puede llegar a ganar y el martes querés venir, avísame, porque voy a tener muy poco tiempo de maniobra. Pero el otro partido, el de cuartos de final, se juega el día martes. Mire, estamos intentando un diálogo, tema que se me está terminando el tiempo. Y a partir de eso, seguramente íbamos, en algún momento íbamos a hablar de esto, pero quiero compartir con ustedes material que me llegó durante la semana. Lo que no sé, porque en realidad la persona que fue a casa, cuando yo atendí, ya no estaba más, y me había dejado la documentación arriba del auto, en el parabrisas, y no sé si puedo mencionar a las personas o no que se mencionan esto. Son denuncias policiales. El 24 de abril, certificación de denuncia. Por la presente certifico que en fecha 24 de abril se le recepcionó formal denuncia al ciudadano Jonathan Ezequiel Slund, con domicilio en la aldea San Antonio, es empleado. Hecho, soy empleado de la firma Cooperativa Eléctrica San Antonio, donde se brinda suministro eléctrico a la comunidad local, como así también regional, haciendo saber que el miércoles 22 de abril, alrededor de las 11 de la mañana, nos encontrábamos junto a un compañero tomando los estados de los medidores para saber el consumo de los usuarios, precisamente en la zona de Nuevo Rincón, a 10 kilómetros aproximadamente de la ruta provincial número 20, cuando frente al establecimiento propiedad de Daniel Alfredo Pepe, desconociendo más datos, dado que a dicho lugar no vive persona alguna siendo una tapera, pero sí cuenta con baja de luz, con bajada de luz. Precisamente la calle se encuentra, en la calle se encuentra un transformador N-2429 de 5 kilovatios, marca Nicoro, relación 7620-231B, color naranja, que dicho transformador estaba en el suelo, vacío, faltando el cobre que lleva en el interior. Desconociendo de posibles autores y o testigos, no habiendo vecinos en la zona, y desconozco cuándo se pudo haber concretado. Oficina de Sumarios, Comisaría Urdinarrain, 24 de abril. Y el que firma aquí es el oficial principal Carlos Nahuel Duré. Esto fue el 24 de abril. ¿Hernán está? Hernán Cejas, que es el segundo jefe. ¿Cómo te va, Hernán? Buen día.
2: Oscar, buenos días para vos, tu equipo y la audiencia.
1: Por favor, te pido que seas tan amable y te quedes en línea porque estoy leyendo justamente las denuncias. ¿Me esperás?
2: Sí, por favor.
1: Bueno,
2: sí.
1: Esa denuncia fue el 24 de marzo, de abril. Otra, 26 de abril de 2026. También certificación de denuncia aquí en Urdinarrain. Certifico que en fecha 26 de abril se le recepcionó formal denuncia a Franco Joaquín Michel. 29 años, bla, bla, bla, bla, ciudad de San Antonio, profesión, otro. Hecho, que me hago presente ante esta autoridad policial en carácter de empleado de la cooperativa eléctrica de Aldea San Antonio a los fines de denunciar que ayer sábado 25 de abril, en horas de la tarde, tomó conocimiento de la faltante de un transformador monofásico marca Tadeo Sherweni, número de serie 7545 de 5 kilovatios, el cual estaba instalado en establecimiento La Tribu, cito, por camino rural, saliendo de la ciudad de Urdinarrain, en continuación de calle San Juan Bautista, pasando ruta 20, unos 5 kilómetros aproximadamente, zona de La Florida, propiedad del señor Javier Jim, que por lo que tomé conocimiento es que el mismo faltó el día viernes 24 en horas de la noche, aproximadamente hora 21. Asimismo que faltó también el medidor que estaba instalado en el pilar de la propiedad, que estos elementos estaban instalados dentro del predio a unos 50, 60 metros del camino, siendo todo. Esto lo recibió Esteban Roberto Ledesma, oficial ayudante. Y la otra denuncia es del 25 de abril. Michel Franco Joaquín. También es el mismo chico. Denunciar que en la fecha recibí llamado del señor Frisler Humberto, de Establecimiento del Paraíso, que me informa sobre la faltante de un transformador de bajada de servicio eléctrico a su campo, siendo un transformador trifásico marca Tadeo Sherweni, de 10 kilovatios. Asimismo, es que en la recorrida se contactó la faltante de otro transformador monofásico marca Tadeo Sherweni. Mirá vos, fueron por uno y se encontraron con que faltaban dos. De 5 kilovatios, número de serie 6318, que estaba instalado en la escuela número 61, Alberto Gerchunov, que esta escuela se encuentra lindante al campo de Frisler, que por lo que se pudo saber, el señor Frisler manifestó, por lo menos el transformador de su establecimiento faltó anoche, o sea el 24 de abril, siendo la última vez que estuvieron en el lugar ayer por la tarde, siendo todo, y esto lo recibe Esteban Roberto Ledesma, también creo que dice, oficial ayudante. Se están afanando todos los transformadores, Hernán.
2: Sí, eso pasó, Oscar, ya en la semana que vos mencionaste. Tuvimos uno, digamos, un día anterior, que fue lo que es Ruta 20, en la aldea San Antonio, pasando, digamos, como quien dice, lo que es la jurisdicción de ellos también, ya toma participación en la comisaría ya cuarta de Gualeguaychú, y los otros sí fueron para el lado acá de la Florida, y como mencionaste, en la escuela, la Fertinov.
1: Decime, ¿qué se hace? Porque la verdad es de mucha dificultad poder prevenir esto, y también tenés que invocar justo en el momento que lo están haciendo. Estamos hablando de zona rural, seguramente de noche. ¿De qué manera están ustedes trabajando? Porque me imagino que también hay contacto con la departamental y a nivel provincia debe estar sucediendo en muchos lugares. ¿Cómo se hace? ¿Cómo se trabaja?
2: Sí, Oscar, nosotros siempre lo que pedimos, digamos, por ahí a los vecinos, viste, que ellos conocen quienes pasan y no pasan por ahí. Pasó una secuencia, digamos, que ocasionaron, digamos, que pasó un vehículo de manera extraña, y bueno, ellos mencionan obviamente esa parte, ¿viste? Y a nosotros, quiera o no quiera, nos sirve eso porque nosotros tenemos que saber quiénes son los que andan por esa zona y quiénes cruzan, y es la única forma. Al no tener, digamos, más allá que ellos por ahí a veces no están, también la gente de campo por ahí va un día, el otro día no, a veces van mucho de día y otros no van de noche, y eso es lo que ocasiona, digamos, la dificultad de todo esto, ¿no es cierto? Porque tienen la mayor libertad de hacerlo tanto de noche que por ahí, si cruza uno no lo ve, pero en el día tienen que pasar a mirar, sí o sí.
1: Claro, decime, ellos corren un riesgo muy grande, ¿no? Porque eso transporta electricidad y en algún momento para desprenderlos o llevarlos, tirarlos al piso para sacar el cobre, en algún momento juegan también con la electricidad, ¿o no? Sí.
2: Sí, esto es de alta tensión, así que imagínate lo que puede llegar a generar si una persona lo toca hacer una medida de seguridad, obviamente.
1: Bueno, ¿y han podido avanzar, Hernán?
2: Hasta el momento se sigue trabajando, obviamente, como te digo, la dificultad de esto, digamos, de ser los caminos, no sé si vos conocés para esta parte también, los caminos agarran para todas las localidades, tanto para Espiña, Gilbert, o para la parte de atrás de San Antonio, mismo Mantero, que sale a Salevaso, ¿viste? Es una secuencia donde hasta el momento seguimos investigándolo y averiguando quiénes pudieron haber pasado en ese tramo, ¿no es cierto?
1: ¿Esto todo afecta a la cooperativa de Aldea San Antonio? ¿Son todos transformadores que proveen ellos o hay otra empresa?
2: No, sí, en este momento digamos a ellos más que nada y obviamente a los usuarios que son los propietarios también de los transformadores.
1: Decime, ¿la escuela Gershunov está en jurisdicción de la comisaría de Aldea San Antonio?
2: Eso pertenece a la jurisdicción de la comisaría de San Antonio.
1: Porque sé que me dice que le han robado varias veces, me acaba de llegar un mensaje.
2: Ahí sí no te sabría decir, Oscar, pero esa escuela en este momento, en este año, no está funcionando, ¿viste? No está
1: funcionando.
2: Digamos. Uh-huh. Ah, exactamente.
1: Decime, Hernán, y esto, por supuesto, me hago cargo porque una persona me lo comentó. Me dicen que han ido a la comisaría Aldea San Antonio y nunca encuentran al comisario. No sé quién está a cargo, capaz que es alguien que conozco y que aprecio, pero no sé quién está a cargo de la comisaría de San Antonio.
2: Y lo que pasa, Oscar, que en esa jurisdicción, digamos, está el único jefe, ¿viste? Por ahí cuando han ido con él, o ha salido en algún momento, o ha salido en comisión a Gualeguaychú, o alguna secuencia, y nosotros cuando es el jefe, digamos, obviamente que tiene que tener franco, el que le llamamos nosotros, nos hacemos cargo nosotros, ¿viste? Tanto uno como jefe, y después los oficiales trabajando en el lugar.
1: O sea que si no está el jefe, ¿no pueden tomar una denuncia como esta, por ejemplo?
2: Exactamente, ahí intervenimos nosotros.
1: Ah, mira.
2: Que la persona la traen acá, ¿viste? O la trae el móvil, o se viene por un particular, o nosotros vamos para allá, pero eso se soluciona ahí en el momento.
1: Uh-huh. Hernán, hubo un accidente, te hablo de un par de accidentes, ahí en pleno centro de la ciudad, a la tarde, con dos coches que chocan, uno venía por Presidente Perón, el otro por Silva, y además se había afectado un coche que estaba estacionado.
2: Así es, Oscar.
1: Yo tengo mala memoria, recuerdo mal, estoy confundido. ¿Dio positivo el control de alcoholemia?
2: Dio positivo, sí, al vehículo que iba bajando, como quien dice, por Presidente Perón. Impacta contra el CIA 1 y luego contra el tercer vehículo, se dio positivo 1.46 leyes.
1: Que de todas maneras tenía prioridad de paso él.
2: Sí, tenía prioridad de paso.
1: ¿1.40?
2: 1.46, Oscar. Sí.
1: ¿A las 4 de la tarde?
2: Sí, Oscar.
1: Bueno, amigo. En ese sentido, que se secuestró el coche.

0: de alcoholemia fue el personal de tránsito municipal, que nosotros le dimos participación, y ellos fueron quienes realizaron la retención del vehículo.
1: Uh-huh. Y el otro fue en el acceso por el parador. ¿Qué sé yo? Yo cuando vi la información dije, bueno, el que salía en coche no lo vio. ¿Ustedes pueden establecer, por ejemplo, si el muchacho de la motocicleta, la moto iba, tenía luces, funcionaban las luces?
0: No, lo pudimos establecer por el sentido de que el daño, digamos, del motovehículo fue en la parte delantera.
1: Claro.
0: Así que es imposible comprobarlo, digamos, en este momento.
1: ¿Y el testimonio del conductor del auto?
0: Sí, lo que pasa que, si yo te digo, digamos, eso normalmente queda en la hipótesis, ¿no es cierto?, de lo que es la investigación. O sea, para que te des cuenta, digamos, la camioneta tuvo el choque en la parte izquierda, ¿no es cierto?, trasera, prácticamente, en la caja.
1: Ya estaba prácticamente arriba de la ruta.
0: Exactamente.
1: Qué sé yo. ¿Y el estado del pues sobre todo del motociclista?
0: No, por suerte fueron lesiones de carácter leve, más que nada unos golpes que tuvo, digamos, producto del impacto, obviamente, y la caída.
1: Uh-huh. Decime, ¿se llevaron puesto un cartel que duró nada, de limitador de altura? ¿Tuvieron que intervenir ustedes en eso?
0: No, ahí directamente, como quien produjo esto, digamos, este daño, prácticamente estuvo ahí en el lugar, se hizo cargo, intervino Tránsito Municipal.
1: Perfecto. Te agradezco, Hernán. Te mando un abrazo, querido. Muchas gracias.
0: Igualmente.
1: Ahí estaba el segundo jefe de... ni sé quién es, Capaz que viene y me espera acá a la puerta y se caga trompada. Pero 1:40 entre semana a la tarde. ¿Cuándo fue el accidente ese? Esta semana fue. 1:40 de alcohol en sangre. A las 4 de la tarde fue, ¿no? 4:30 de la tarde. ¿Qué sé yo? A ver, cortamos un poquitito que quiero escuchar un...

A ver. ¿Qué? Nah. ¿Una mujer era la que dio positivo? Nada, me diga. ¿Y me están dando de quién era? Dios mío. ¿Sabés que tenía una cuestión? Y viste lo que es no trabajar con agenda, ¿no? Tiempo pasa, nos vamos poniendo viejo y la memoria. No, no me voy a acordar. Pero sos chuma. Ya me escribieron bien. Que diga quién era, Dios mío. Sí, yo insisto, con lo que dije en algún momento, estaría bueno saber bien cómo fue el tema del concurso de precios para que la empresa de la Roque termine haciendo el arco ese que se llevaron puesto, ¿no? Que lo volteó un camión. Sería bueno saber. ¿A quiénes invitaron, para que participen? Creo que en el concurso de precios lo que no hace aquel que hace el concurso.

0: Eso es poner un presupuesto. En una licitación te dicen, bueno, queremos hacer esto, esto, esto, esto, esto, y el presupuesto que nosotros ponemos es 10 pesos. Y ahí uno le dice, bueno, yo por 9, yo por 8, el otro te dice por 11, tenés un porcentaje que podés superar. No sé, en el concurso de precios no lo sé. A mí me llama la atención lo que costó. 6 millones y medio, pero viste, capaz que yo estoy estoy atrasado con el tema de los precios. 6 palos y medio me parece mucha guita.
1: Bueno, si los carteles de 2 millones y medio.
0: ¿Cuál?
1: Los carteles de la. No hay mucha diferencia.
0: ¿Qué carteles 2 millones y medio?
1: Yapa.
0: Ah, pero hay que cambiar. Sí, 2 palos y medio, tenés razón. Pero eso es para cambiar la fachada de. El gobernador turista, a través del IAFA, lo está obligando a los agencieros, Dios mío, tras que bajan las ventas, y se va a tener que cambiar la fachada por una cuestión de marketing, 2,5 palos. Siempre y cuando lo hagan con esta empresa. Ahora, si lo hacen con otra empresa, tienen que poner 700.000 mangos más. Dios mío, no tienen vergüenza. ¿Qué sé yo? A mí me parece mucha plata, 6,5 palos. Y me gustaría saber a qué empresas invitaron. Si invitaron a alguna de Ordinarrem, por ejemplo, de una C. que la invitaron, porque terminaron eligiendo, es cierto, esa comisión la integra Super Elena, Pfeiffer y no recuerdo el tercero, y Mollinger creo que es, pero a mí me parece que define es Super Elena el que define. Y lo terminó siendo una empresa de La Roque. Y después me gustaría saber también cuánto costó el arreglo del tanque. Porque ahí tuvieron que utilizar grúas, creo que no son de Ordinarrem las grúas que estuvieron, no sé cuánto tiempo estuvieron. Y el albañil sí sé quién es y todo. Me gustaría saber, porque además el trabajo del albañil es mucho riesgo en altura, para arreglar la cagada que se mandaron ahí en el tanque de obra. Y hablando de plata, la información que tengo es que el Superior Tribunal de Justicia de la provincia de Entre Ríos, es el máximo organismo judicial, yo no sé si es a los dos, pero recuerden que cuando recién asumió Mini Tiki, resolvieron echar a una chica y a un muchacho, y lo rajaron de la municipalidad. Ellos recurrieron a la justicia. La justicia les dio la razón. Y el municipio apeló, y la justicia le volvió a dar la razón, y el municipio volvió a apelar al Superior Tribunal de Justicia. Bueno, el máximo organismo de justicia de la provincia falló a favor, insisto, no sé si las causas van juntas, pero de la chica falló a favor. ¿Qué hizo el gobierno municipal? Apeló a la Corte Suprema de Justicia, a la Suprema Corte de Justicia de la Nación. Llegó el caso de los dos muchachos, por lo menos de la chica, despedida por Mini Tiki cuando recién asumió. Todos los fallos acá en la provincia fueron a favor de la chica, y ahora, ante el último fallo, que es del Superior Tribunal de Justicia, el municipio ha resuelto apelar a la Suprema Corte de Justicia de la Nación. No sé cuánto tiempo es solo de ella, no del muchacho, ella va por un lado y el muchacho va por otro. Pero en el caso de la chica le falló a favor, creo que va un poco más adelantada, el Superior Tribunal de Justicia. Y ahora la Corte Suprema, mirá vos, ¿no? Bueno, la Corte es un desastre. Tiene 30, 45 días para responder si amerita que ellos intervengan o no. ¿Se entiende? Si toman el caso o dicen no, esto no nos corresponde. ¿Cuánta guita van a tener que poner el Mini Tiki, eh? Porque la justicia por lo menos dice que están mal echados. Me voy. Nos reencontramos el lunes, con Desde el Alma, con micrófono abierto el próximo sábado. Nos vamos antes porque hoy tenemos transmisión desde Buenos Aires. Manga de secos, van a seguir votando. Van a seguir votando estos sinvergüenzas. ¿En serio van a seguir votando todas estas porquerías que gobiernan la provincia y el país? Que creíste que eran recontra honestos, inventaron causas, metieron gente en cana, gente inocente. Pero claro, es el costo de enfrentar al poder real. Y la morocha los enfrentó. Para defendernos a todos nosotros, para que todos nosotros estemos mejor, ella enfrentó el poder real. La metieron en cana. ¿Va a seguir votando esta manga de locos y de sinvergüenzas y de ladrones? Bueno, qué sé yo, hace lo que quiera. Te mando un abrazo, nos reencontramos a la tarde con el fútbol y con Desde el Alma el lunes y con micrófono abierto el sábado, siempre, por supuesto, si Dios lo permite.

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Estamos en Cristal 89.7, estamos transmitiendo desde la ciudad de Urdina Rain, a la provincia de Entre Ríos, Argentina. No se me olvide que tenemos lotería mañana, ¿eh? Podés pasar, hacerte 1, 2, 3, 4, 5 cartoncitos de lotería, los que quieras. Si lo haces por transferencia, lo mínimo son 3 cartones, lo mínimo por transferencia, ¿eh? A mi manera. Nos estaban preguntando por lo del rodeo. Nos dicen que no hay más tarjetitas. El rodeo, no hay más tarjetita. Lo que no tengo, que me olvidé de preguntar, es el tema de para entrar al baile. Si a partir de qué hora y si se puede entrar al baile, eso la verdad que no lo sé, no pregunté, pero ya lo vamos a averiguar en un ratito nada más. O si alguien sabe, me lo dice. 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Ahí está, Atención, que viaje Carlitos, ya nos han preguntado varias personas, porque estará viajando el próximo lunes, se viaja a Concepción de Uruguay, viaje Carlitos, el lunes y viernes viajamos a la histórica y localidades intermedias, pasando por Escriña, por Gilbert, por Baza del Vaso, Herrera, Caseros y llegando a Uruguay. 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

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Y ya le estoy le estoy dando a conocer los numeritos que aparecieron en la previa. Escuche, en la previa Nacional 9071, el 71, el excremento, la de Buenos Aires 5548, el 48, la lavandera, es la de Santa Fe, no, el 48 es el muerto que habla, 5548, el muerto que habla, es la de Santa Fe 559-0559, las plantas, es la de Córdoba el 880, el 80 es la bocha, y a la de Entre Ríos 1520, el 20 la fiesta. ¿Cómo estamos con la temperatura? ¿Cómo estamos? Calentito los panchos, calentito al revés. 9 grados 4 décimos, increíble, para mañana dan 3 grados de mínima para mañana, 9 grados 4 décimos la temperatura, la sensación térmica 7 grados, el viento 11 kilómetros, el sector sud-sud-oeste, la presión barométrica 1011 decimal 4, la humedad 82%. Tema cuando llora mi guitarra, ese es muy lindo. Le recuerdo que ya Oscar ya se fue, está viajando hacia Capital Federal, porque hoy estamos desde las 7, arrancamos un rato antes, 18:30, 18:40, arrancamos desde la Bombonera de Buenos Aires hoy con Boquita que enfrenta a Huracán, mata y mata, el que gana sigue, el que pierde queda eliminado. Si hay empate, van a penales. Ahí está,
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0: 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Mensajitos que nos mandan por aquí, a ver qué me dice Mabel, qué me dice Mabel.
1: Hola, buen día, Leo. Disculpe que le haga esta pregunta.
0: Sí, a ver, a ver.
1: Porque agarré empezado, justo tenía gente, había llegado acá a casa y no pude escuchar todo el comentario que estaba haciendo García. Ese transformador que robaron allá, ¿es en la zona del Nuevo Rincón o en el Nuevo Rincón? Quiero saber, porque si es en el Nuevo Rincón, es en mi casa de ahí del campo, en el campo nuestro. Y si así, voy a tener que dar una vuelta.
0: La verdad que no sé, Mabel, pero lo que sí, que esto tiene que ver con la cooperativa de Aldea San Antonio, creo. Así que no sé de dónde recibe la energía, si a través de NERSA o de la cooperativa. La verdad que no le presta atención y no lo sé, porque si dijeron Nuevo Rincón o Rincón, tendría que escuchar la nota nuevamente. Si no, lo ideal es que llame al 101, a la policía, Mabel, ¿qué le parece? Pregúntele, porque si usted vive en esa zona, si no fue a su campo, no vaya a ser que le hayan choreado algo también, Ahí lo va a atender Hernán Cejas muy amablemente, así que si no, puede llamar a la poli y averiguar bien cómo corresponde. Lo que sí me había enterado era lo de la escuela Herchenov, que esa la tienen de hijo, los chorros, le ponen el transformador, se lo afanan, le rompen todo, entran, bueno, un desastre siempre, increíble. El tema es que, claro, no los encuentran y siguen choreando. Hasta que no los agarren, los metan adentro, van a seguir de igual forma. 11:34 la hora en el país. Estamos en Cristal 89.7, 11:34. 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En un ratito, pues tengo como 40 mensajes para responder. 11:35 en el país.

A mí también me tienen de hija, aunque hay gente allá, pero ya hace rato que yo vivo acá, pero no, yo tengo la luz de la cooperativa, por eso le preguntaba.

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Bueno, vamos a ir a los numeritos de las quinielas y ya estamos con, ya le contamos la previa y nos vamos a ir a los clasificados aquí en Cristal y ya se viene entonces lo que tiene que ver con los clásicos tropical con un frío lento, es un frío pero lento. Espectacular, a ver que no tenemos 12-15, le contamos en un ratito los números de las quinielas, no están todavía, así que nos vamos a los clasificados y luego estamos retornando para hacerle los números de las quinielas de la primera. Ahí vamos.

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Muy bien, ya pasaron 36 minutos de las 12 en el país. Estamos en Cristal. Vamos a ir a los numeritos de las quinielas. Que nos quedó pendiente la modalidad del primero. En la modalidad del primero, primer premio para en la nacional, 6.486, el 86, en los sueños es el humo, la de Buenos Aires, 3.477, el 77, piernas de mujer, en la de Santa Fe, 8.222, el 22, es el loco, en la de Córdoba, 9.973, el 73, es hospital, y en la de Entre Ríos, el primer premio que apareció hace un ratito, el 7.775, el 75, los sueños, los besos. Ahí estamos con los numeritos de las quinielas. 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Marte, baby, confieso que... Mientras que en Agencia al Toque el dato es Aries 8369. Aries 8369. Ese es el numerito de la suerte para hoy en estas agencias.

0: 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Espectacular, frescolares, las cosas frescolares.
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0: ¿Cómo estamos con la temperatura? Frescolari. 9 grados 9 décimos la temperatura actual. La ciudad de Urdina, Ray, 9 grados 9 décimos. Sensación térmica 7 grados 3 décimos. Es lo que tenemos en este momento aquí en Urdina, Ray. Un vientito que corta. Cuarto menguante, lo que tiene que ver con la fase lunar. No te olvides que mañana estamos de asado. 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
0: 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Hoy estamos con fútbol a las 7 de la tarde, arranca Boquita y podés pasar por la colonia y llevarte todo para una buena picada o para prepararte algo rico, delicioso, espectacular en la colonia, Lácteos cremigal, leche, yogur, queso por salud sin sal, lácteos la pequeña, mozzarella, fiambres, paladini, alvierzo, foxy por comagro, salames y longaniza, bastón, lari, fox. 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
0: 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Si se suspendió la fiesta del rodeo, dice, o se hace, me preguntan por aquí, estimo que sí, que se hace, normal, no llovió nada, no llovió nada, va a haber que abrigarse porque va a ser un frío tremendo en ese lugar, pero se hace, que yo sepa, se hace normal, después averiguamos, pero no llovió nada, así que fue es todo amague nada más, no pasa nada con el con la lluvia, Otro mensajito que nos dice al número, mirá, justito Agrolub. Bueno, ahí te lo pasamos justo, 647060, justo me pedían eso, 647060. Buen día, si te quedan loterías, sí señor, tenemos lotería hasta incluso mañana, hasta las 11 vendemos la lotería, es decir que date una vueltita por aquí por la radio y te llevas los cartones de lotería, o por transferencia como mínimo son 3 cartones. A ver, ¿qué nos dice el amigo por aquí?
2: ¿Cómo está? ¿Cómo está?
0: ¿Todo bien?
2: Che, Leo, pasame si vos tenés un lugarcito, el pedido para trabajar, a cuidar a Casa Quinta, o pedido de, ¿cómo es?, de pintura para puertas de madera, mafielo raso de machimbre, lo que sea, todo de madera, para pintar, yo lo hago. Soy, en ese tema, soy muy responsable y de mucha confianza.
0: Ahí está, el amigo entonces, Juan Domingo, acá que se ofrece, si necesitas a alguien que te cuide una casa quinta en los alrededores de la ciudad, también te hace pinturas en maderas, en puertas de madera o cielos rasos, de machimbre. 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

15478396, a ver si tengo el tema del embrujo que no se pedían, che. Ah, los cumpleañeros, sí señor, me piden los cumpleañeros, ya lo vamos a leer también. Acá tengo el embrujo, pero por ráfaga. Escuchá qué lindo, mirá.

Tabales con el Garrote. Nos preguntan si es hoy, si es mañana lo de la escuela 23, lo que tiene que ver con la lotería y truco, campeonato de truco. No, eso es el otro fin de semana, el 17, domingo 17, ahí en la escuela 23, lo que estamos publicitando, sí señor, lo que le estamos dando.

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saludar los cumpleañeros, así lo estamos saludando. ¿Qué le parece? Nuestra vía de comunicación es 3446-478-396, mensaje de texto o WhatsApp. Hoy cumple, hoy es 9 de mayo. Cumpleaños Florencia Lisset Enrique, está cumpliendo años hoy. Javier Alba, Valentina Bruns, Eliana Siri, Marcelo Pomar, Facundo Allende, Mariela Soledad Londra, cumpleaños hoy. Elizabeth Traice, Carlos Sack, y el primo era Eugenio Sack, claro. Camila Senner, María Alejandra Agnoli, Gisela Ballesteros, Teresa Willen, Nayara Luján Izaguirre, Agustín Vázquez, lo saludó a la abuela hoy, Elías Nicolás Rocha Godoy, Diamela Denardi, la nieta de Aurelia y Ana María Rodríguez, los cumpleañeros y cumpleañeras que tenemos anotados en el día de hoy. A brillar, mi amor. Hola, si le podés pasar el tema, no te creas tan importante para Seba. Es parte de sus amigas, dice. Bueno, ahí está para Seba. Y el numerito de teléfono de Cachochoa, también nos piden el número de teléfono Cachochoa, el celular, si tiene solamente celulares. Cacho es 1565-3127, 1565-3127. 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No te creas tan importante.

0: yo bailaba toda la noche con una flaca alta.
1: A ver, a ver.
0: La blanca hasta la rodilla, media acabada, la pollera de cuero parecía un cinto. Y bailamos apretadito así. Me dice, ¿qué forma de bailar es esta? Le digo, la bicicleta. Y dice, bueno, para el inflador corran un poquito, me está molestando. Y dice, digo, ¿qué, acaso usted siente algún bultito? Ah, dice, puede ser el celular. No, en todo caso el fijo, le digo yo. Digo, no, ¿sabe qué pasa? Digo, yo estuve animando la fiesta y me pagaron, por eso lo que usted siente es la billetera llena de plata. Dice, ah, usted debe tener un trabajo muy lindo. Dice, porque en 10 minutos le aumentaron el sueldo 3 veces. Y ahí estábamos bailando hasta alta hora de la noche, hasta que por allá le digo a la rubia, te llevo hasta tu casa, bonita, sí, cómo no. Y se subió a la citroneta, hicimos varias cuadras y llegamos al departarrancho. Y ahí en el departarrancho puso la pava, le echó yerba al mate, y cuando le estaba ensillando, como decimos los paisanos, al mate, estaba ensillando el mate, claro, yo aproveché toda mi voz sensual y viril y le dije a la rubia, ¿cómo te llamas, mi amor? Humberto, me dijo. Te voy a matar, le digo yo. Eché mano a mi daga que se movía pidiendo sangre. Que lo voy a matar a las 7 de la mañana, no tenía un mango, muchacho. Ya estaba ahí, vio. Nació el romance. Y está bien, viste, ahora estamos autorizados. Puede ser lindo casarse con un hombre, puede

0: Habla de fútbol, de automovilismo.
1: Sí.
0: Tenés donde colgar la gorra. Sí. Sí, nació el romance. Y cuando murió el romance, como poeta que soy, le escribí estos versos, mire.

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1: Ahí está el payador moderno este, sí señor, bueno, qué susto se pegó el hombre. Estamos en Cristal 89.7 y me lo mandaron y lo pusimos en el aire. Escucha qué lindo. 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
2: Yo tomo
1: licor y me gustan las chicas. Dice el amigo Alejandro que nos escribe por aquí. 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

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Hola, mandar un saludito para Marta, que cumple años hoy, de parte de Ceci y Tomás. De Ceci y Tomás para Marta, que cumple años hoy. 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Buenas, junto a mis amigos. Deja ese tema, bueno, pero primero vamos a poner el de Damas Gratis, que nos habían pedido, que ya lo tenemos, no recuerdo quién lo había pedido, así que ya los tenemos aquí. 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Nos vamos a, entonces con Damas Gratis, este tema que nos pedían. Y ya leemos más mensajes que estamos recibiendo.

Espectacular, sí señor, espectacular lo que disfrutamos aquí con la música, con los clásicos tropicales, che. 9 grados 9 décimos la temperatura, 7 grados 7 décimos la sensación térmica. El Servicio Meteorológico Nacional nos anuncia para hoy ventoso, toda la jornada con mucho viento. A la noche mayormente nublado, estaría frenándose el viento, estaría calmándose y mañana va a caer una helada marca chifle, me parece. Si se mantiene sin viento, mañana heladita vamos a tener, si Dios quiere, sí señor. 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

0: 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El tema paisaje nos pedían de Gilda, así que ese es el tema que vamos a poner ahora, ¿eh?
1: Yo soy Gilda.
0: Si nos piden el cuento del ropero, el que le vendía las raquetas y la pelotita de tenis, ahora lo buscamos, espectacular. 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

0: Qué lindo, che, le quiero decir que la gente del fútbol infantil de Deportivo tendrá tortas fritas esta tarde, 15:30 horas. Se suspendió el fútbol, ustedes saben, quedó suspendido el fútbol infantil, pero torta frita vamos a tener 3:30 de la tarde en la cantina del Club Deportivo, así que ahí está, calentitas, deliciosas, exquisitas tortas fritas en el Club Deportivo. Esto es en beneficio del fútbol infantil.
1: Se lo queremos dedicar.
0: Misa hoy, 19 horas en el templo parroquial. Misa hoy en el templo parroquial. Tenemos en mañana domingo, 10:30 horas en Capilla San Juan Bautista. También mañana, si el tiempo lo permite, tenemos misa, fiesta patronal y primera comunión en Britos, 10:30 horas en la Capilla Nuestra Señora de Luján. Y a la hora 20, mañana domingo, siempre a la hora 20 en el templo parroquial. Recordamos los ganadores del Chancho Móvil. Primer premio, La Rosa Impresiones, es el ganador del lechón que se llevó de el Chancho Móvil, sorteo que se hizo aquí en Tiempo Deportivo anoche. El segundo premio fue para el señor David Ferro, 2 pollitos, y el tercero, 2 pizzas para Ayrton Moni. Ahí está Ayrton Moni, entonces las 2 pizzas, los premios del Chancho Móvil, sorteo que se llevó a cabo aquí anoche en Cristal. 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Dale, que nos pidieron para Armando y Luciana, que quieren escuchar este tema.

Un minutito nos piden este, mirá. Toma. Hace rato no escuchamos este temita, ¿eh? Se vienen los cuentitos, se vienen los cuentitos también. Sí, señor. 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

Bueno, muy bien, nos vamos a ir con cuentitos. Me pidieron varios, así que vamos a poner a ver hasta que completemos la diferencia que hay. Son 12, 13 minutos que tenemos hasta que llegue Gospel aquí en Cristal. Los cuentitos, yo de mi parte me voy a estar encontrando a las 6:30 de la tarde, 18:30 más o menos, que tenemos fútbol. Ya se viene Gospel en un rato nada más. Luego sigue Johnny. Les recuerdo que tenemos lotería mañana, así que podés comprar los cartones de lotería también sin convenio, claro.

0: contar un chistecito muy simpático. Bueno, este es muy bonito, muy bonito. Es tierno, además de todo. ¿Ah, sí? Este chiste, sí, les va a encantar. Bueno,
1: amoroso, ¿eh?
0: Pasa que una ama de casa recibe a su amante, vas a creer esa.
1: No.
0: Querida, hermano, querida. Va.
1: Mira vos.
0: Sí, señor. Mientras su esposo esté en el trabajo, era de día. Bueno, el mejor horario ese para engañar a cualquiera, de día, que en la noche nada bien, pero bueno. Sin ir a saber, su hijito de 9 años se esconde en el armario.
1: ¡No!
0: Sí, sí,
1: ¿estaba
0: sí,
1: el
0: sí.
1: muchachín ahí?
0: Estaba el chiquillo ahí. Inesperadamente su esposo llega a casa.
1: ¿Ya?
0: A sorprenderla, ¿no? Y claro, el tipo que dice, no, mi marido, y lo

0: ¿Y quién estaba en el armario?
1: El niño.
2: El niño de 9 años.
1: Qué duro.
3: Claro, ahí se encuentra.
1: No me digas. Ahí, claro.
3: Y estaba el tipo ahí. Y el niño empieza.
4: Está oscuro, ¿no?
3: Sí, sí, está oscuro.
4: Tengo un tubo de pelotas de tenis.
3: Oh, qué lindo, qué lindo.
4: Te las vendo.
3: No, no, gracias, no.
4: Si no me compras, grito.
1: No.
3: Pero ¿cómo? No, no, no quiero comprar nada.
4: Allá afuera está mi papá. Tiene pistola.
1: Además que el papá era un
3: claro,
1: monstruo.
3: Claro, no, ok, pero ya, ¿cuánto? ¿Cuánto quieres?
4: $100.
3: Puta cajónica, dame como $100. ¿Qué es $100?
4: Grito.
1: Mira. No, chantaje.
3: Está bien, ya, carajo, toma. Ya $100, ¿no?
1: Ya.
3: A los 2 días, hermano querido, pasa la misma onda. Porque la,
1: no.
3: Niña, sí, la doña no era golosa.
1: Oh.
3: Golosita, bla, bla. Y vuelve a suceder casi lo mismo.
1: Otra vez,
3: señor.
1: Historia.
3: Llega el marido al tipo, al amante, lo esconde en el ropero. ¿Y ya. Quién estaba ahí en el ropero?
1: El niño.
3: El niño, claro. Y arranca otra vez.
4: Está oscuro, ¿no?
3: No, sí. Sí, sí, está oscuro.
4: Tengo una jaqueta.
3: No, no quiero comprar nada, carajo. No quiero poner...
4: Voy a gritar.
3: ¿Cuánto quiere por tu jaqueta?
4: $200.
3: ¡Ah, no, mi
1: carajo!
3: Sí, claro, no es $200. No, no, no tengo, carajo.
4: Grito.
3: Toma, toma. $200.
4: Gracias.
1: Así que agradecido.
3: Al día siguiente, era domingo, al
1: ya.
3: Día siguiente era domingo, el papá dice, hijito, saca tu raqueta y tu pelota, vamos a ir a jugar tenis, dice.
4: Ya no tengo.
3: ¿Cómo que no tienes, carajo? La semana pasada no te compré.
1: Era nuevito.
3: Era nuevito.
4: Las vendí.
3: ¿Cómo las vas a vender, hijito? Pero por favor, me costó $100 el juego.
4: Las vendí en $300.
1: No, buen bicho, ¿eh?
3: No puedo creer, $300 lo vendiste aquí, carajo. No, eso de engañar no me gusta, hijito. Tú sabes no. Que nosotros somos bien católicos. Eso de engañar no me gusta, así que vamos a ir.
1: Se van a Santa,
3: o sea, no, por favor, vamos a ir donde el cura te vas a confesar.
1: No.
3: Tiene que confesar la cagada que hiciste. ¿Cómo le vas a comprar en $300 algo que costó 100?
1: Claro, le engañó.
3: Bueno, lo lleva, justo era domingo, lo lleva donde el curita, genial. Nosotros lo mete al confesionario.
1: Ya.
3: Y ahí está, ¿no es cierto? Entra el cura y dice, hijo mío, le dice.
4: Está oscuro, ¿no?
3: Puta, otra vez no, carajo, otra vez no. La
5: Nuestro país tiene 3 tipos de rutas, nacionales, provinciales y vecinales. Las vecinales se encargan los vecinos de que anden. Siempre serán de tierra.
1: Claro.
5: Estarán mejor o peor, pero siempre de tierra. ¿Por qué las casas de la gente del campo están tan adentro? Para que no los tapen con tierra el que pasa. Tienen ropa tendida, cualquier auto claro. Que pasa, camioneta, para que no le pisen las gallinas los autos,
1: claro.
5: Para que los perros no queden afónicos. Se ponen a ladrar. Entonces, don Hilarión Sosa tenía su rancho, hombre casado, viudo y con hijos que ya se habían ido. Así que él estaba
1: solo,
5: sobreviviendo. Rancho común de puede ser de Entre Ríos, de la provincia de Buenos Aires, de la provincia de Santa Fe. A 2 aguas. Caída para el naciente y para el poniente. Para el lado del naciente estaba la ruta. A unos 50 metros. Don Hilarión a la tarde tomaba mate de este lado porque tiraba sombra para este lado el rancho.
1: Claro.
5: Estaba en una silla petiza, había terminado de tomar mate, hacía calor, había regado un poco con palangana porque, viste, cuando hay sombra regas un poco así, cualquier brisa se pone fresca. Unos pollos le andaban picoteando entre los pies porque había comido torta frita, había unas migas. Y tenía 4 perros, 2 de este lado y así echado, en nada porque no había que ladrarle. Y aparece por ahí un auto poco frecuente en el lugar, por lo moderno. Se baja del auto y toca el timbre de campo, ¿viste? Y la perrada que le lleva la carga. Y el Hilarión que le dice una vez, ¡juiga! Y después una serie de cosas inteligibles que los perros suponen que el patrón no quiere que ladre más. Dice, cuida, que es lo que le hacemos a los perros nosotros. El perro se retira, pasa entre el coro de colmillo y le dice, perdone que lo moleste, no es molestia, le dice. Dígame, dice, la estancia del picaflor, ¿por la zona? Sí.

0: que yo sepa, a lo menos. Dice, por ahí no lo conoce por la estancia del Picaflor, pero sí por los dueños, un apellido muy conocido por la zona, los Gutiérrez Martín. Gutiérrez Martín. Por estos lares le dijeron. Sí. A lo que yo sepa, lo menos. Dígame, ¿y la ruta 41? ¿Dónde la engancho acá? ¡Ruta 41! ¡Por acá! Pero no les sabría decir. El tipo ya estaba juntando el rumbre. Dice, bueno, dígame dónde hay una estación de servicio. Entra a ironizar ya. Me compro un mapa, me tiro al suelo y en el mapa voy a encontrar lo que busco. Estación de servicio por la zona. No, no creo que encuentre. Y ya muy caliente el tipo. Bueno, dígame dónde está el pueblo más cerca. Me voy al pueblo, me paro en la plaza, entro a gritar, alguno me va a decir. El pueblo más cerca. Si le digo la verdad, le miento. Y ya muy enojado el tipo dice, pero al fin y al cabo, dice, usted no sabe nada de nada. Sí, sí, pero yo no estoy perdido.
1: Bueno, ¿qué puso en la huevería hace dos días? Estaba yo en Viena y no os pude escuchar. Que sí. Hay 10.500 millones de mensajes diciendo que es la historia del argentino que...
2: Ah, bueno, eso es muy bueno. ¿Quieres escucharla hoy?
1: Tienes ahí porque nos lo han pedido por muchas
2: bueno,
1: partes.
2: Bueno, si Eduardo es rápido de reflejo, yo creo que podemos disfrutar. Sí, es, sí. En cierta manera, pues una decepción enorme cuando desde el sur se va al norte y piensa que la nieve es bellísima, que es lo más bonito del mundo, pero poco a poco va descubriendo que además la nieve de vez en cuando se ennegrece y hay que echarle sal, ¿no?
1: A ver.
2: Sobre todo, trabajarla con la pala. Ahí va, ahí va.
3: El diario íntimo de mi primo, nacido en Santa Fe, que vive en Toronto. Y dice así, 12 de agosto, hoy me mudé por fin a mi nueva casa en Toronto. Qué paz que hay aquí. Qué bella campiña. Estoy impaciente por ver las colinas cubiertas de nieve. Qué bueno haber dejado atrás el calor, la humedad y los mosquitos. Esto sí que es vida. 14 de octubre. Esto es lo más lindo que he visto en mi vida. Los colores de las hojas, pasear por los bosques. Esta mañana vi un ciervo. Qué animal tan lindo, luce sus cuernos como una corona. Es sin duda el rey del bosque. Canadá es el paraíso. Pensar que sufrí tantos años en aquel infierno que es Santa Fe. 2 de diciembre. Anoche nevó. ¡Qué alegría! Me desperté, todo estaba cubierto de nieve. Parecía una tarjeta postal. Salí a apalear la nieve y estaba tan contento que me revolqué sobre ella. Después jugamos una guerra de bolas de nieve con los vecinos. ¡Qué lindo es vivir aquí! La motoniveladora pasó limpiando la calle y tuve que apalear otra vez la nieve. ¡Qué feliz que soy! 22 de diciembre. Volvió a nevar anoche. Cuando terminé de apalear, pasó de nuevo la motoniveladora y otra vez al frente de casa llenó toda de nieve sucia. Estoy un poco cansado de apalear nieve. Hoy llamé a mi primo a Santa Fe y se iba con la familia al balneario de Guadalupe. 25 de diciembre. Feliz Navidad. Aquí no para de caer esa mierda blanca. Tengo las manos llenas de callo por culpa de la pala. Creo que el cornudo de la motoniveladora me vigila y apenas termino vuelve a pasar y me llena de nieve todo otra vez. Me cago en la motoniveladora y en el trolo que la maneja. 31 de diciembre. El boludo del noticiero se volvió a equivocar. En lugar de 30 centímetros cayeron 98 centímetros. Aquí no hay como festejar el año nuevo. Nadie puede salir de su casa por la puta nieve. Estoy cansado y me siento muy solo. Volví a llamar a mi primo y el maricón no me quiso atender porque estaba en la pileta.
2: En la piscina.
3: Seguramente después va a asar un lechón en el patio y yo acá sin poder asomar la nariz. 20 de febrero. Hoy pude salir para ir al supermercado. Por el camino se me cruzó un ciervo de mierda y tratando de esquivarlo me comí un árbol. Me cago en ese puto animal. El arreglo del auto me va a salir una luca y media. Estoy convencido que Dios hizo a los ciervos para cagarlo a uno. Los cazadores tendrían que haberlos matado a todos. 2 de marzo. Ayer me resbalé en el hielo y me quebré una gamba. Después el hijo de puta de la motoniveladora volvió a pasar y tengo nieve hasta en el culo. Quiero vender la casa para poder irme a la mierda. 23 de abril. Ya me sacaron el yeso. Llamó el mecánico y dijo que el arreglo del auto va a salir el doble porque tiene el chasis podrido. Culpa de la sal que usan para derretir la nieve de mierda. Me cago en el auto, la nieve, el mecánico y toda la población de Toronto. 15 de mayo. Hoy por fin le vendí la casa a un canadiense cornudo. La verdad, ¿quién se le ocurre venir a vivir a esta mierda fría y solitaria? Mañana vuelvo para Santa Fe, no veo la hora de llegar para poder disfrutar de la humedad, el calor y los mosquitos. Ni bien llegue, me voy a comer un asado a Sauce Viejo y después, lógicamente, al pulvito en lo de mi primo. Eso sí que es vida.
2: La bonita nieve y la madre que la parió.
1: Soberbio, ¿eh?
2: Muy bueno.
1: Soberbio.
2: ¿Cómo va evolucionando, verdad, la percepción de la nieve?
1: Bueno, llegamos.

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Dile, Señor, perdóname, estaba equivocado. Hoy reconozco que he pecado y te pido perdón. Acepto lo que tú hiciste por mí. Hoy entiendo que soy mucho más valioso de lo que pensaba. Yo soy una creación tuya y quiero cambiar. Te pido que me ayudes

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necesito que me des tu calor, claro, porque con el frío que hace, aquí estamos arrancando. ¿Cómo andan todos? ¡Bienvenidos! Bienvenidos a la tarde de La Bella y la Bestia, bienvenidos a la tarde de la radio, bienvenidos a la tarde de Cristal, aquí estamos. Volvimos, claro, el fin de semana pasado no estuvimos, pero acá en este sábado estamos nuevamente para compartir 2 horas y media de programa, para quedarnos aquí en la radio y para transitar esta tarde de radio fresquita en la tarde.

0: arrasando con todo el sabor. Arrancamos con La Bella y la Bestia, con el tropillón y como dice el amigo. En este sábado 9 de mayo, San Gregorio, en el Santoral, Día Mundial de las Aves, en el día de hoy, bueno.
1: Esto es para vos, Luis. Gracias por tu amigo.
0: Lo más cercano a los dinosaurios, que nos quedó en el mundo, las aves, así que Día Mundial de las Aves, entonces, en el día de hoy. 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La marca del río Gualeguay sobre Rosario del Tala, 4 metros en baja el río, va bajando el río, 4 metros en baja entonces el río Gualeguay sobre Rosario del Tala.
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0: A ver, sorteo 5-20, en el último sorteo hubo 17 ganadores, del sale o sale con 3 aciertos.
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0: Para el próximo pozo, próximo sorteo que sortea el próximo lunes.
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0: Pozo tradicional, 1.200.000 pesos. Pozo oro de 1.220.000 pesos. Pozo plus de 1.420.000 pesos. Esto hace un total de 3.840.000 pesos. Que sortea el 5-20 del Club Juventud Urdinarrain. Bueno, aquí en el estudio no tenemos cupones, No tenemos cupones del 5-20, así que... Seguramente más tarde cuando esté Leo, aquí en la radio, claro, porque hoy tenemos partido también, tenemos transmisión de Radio Cristal con el partido entre Boquita Huracán, así que, bueno, pero ya vamos a estar hablando un poco del bloque deportivo también en la tarde, a ver. Entonces, 5-20 sortea el próximo lunes. Lotería Familiar del Club Deportivo sortea este domingo. Ah, mirá, sortea mañana, La Lotería Familiar del Club Deportivo tiene un total de 2.120.000 pesos. Valor del cupón, 1.000 pesitos. Y tampoco tengo cupones, aquí en la radio, aquí en el estudio. La radio hay, pero aquí en el estudio no tengo.
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0: O por ahí sí.
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0: Anda Leo por aquí dando una vuelta, le voy a...
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0: Pedir que me alcance algunos cupones de la lotería y del 5-20 también, Así que bueno, este sábado 9 de mayo, como les decía, Día Mundial de las Aves y San Gregorio, en el Santoral.
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0: Así arrancamos la tarde de la radio, 1547-8396, 1547-8396, 1550-8404, 1550-8404 son las vías de comunicación que tenemos aquí en la radio. Que podés, mandar tu mensajito, contarme qué estás haciendo en esta tarde, fresquita, nublada, lindo para las tortas fritas. Claro, también tenemos sorteos en la tarde, sí, tenemos sorteos, claro, como cada sábado que estamos aquí en la radio, tenemos sorteos para ustedes, pero ya te voy a estar comentando eso, ya te voy a estar comentando los sorteos que tenemos en esta tarde, porque también ahora en este momento... Vamos a saludar a las casas comerciales, vamos a saludar a quienes hacen posible que estemos aquí por el 89.7. 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
4: Millones de acordeón.
0: ¡Saaaaaaaaaaaaaaaaaaaaaaaaaaaaaaaaaaaaaaaaaaaaaaaaaaaaaaaaaaaaaaaaaaaaaaaaaaaaaaaaaaaaaaaaaaaaaaaaaaaaaaaaaaaaaaaaaaaaaaaaaaaaaaaaaaaaaaaaaaaaaaaaaaaaaaaaaaaaaaaaaaaaaaaaaaaaaaaaaaaaaaaaaaaaaaaaaaaaaaaaaaaaaaaaaaaaaaaaaaaaaaaaaaaaaaaaaaaaaaaaaaaaaaaaaaaaaaaaaaaaaaaaaaaaaaaaaaaaaaaaaaaaaaaaaaaaaaaaaaaaaaaaaaaaaaaaaaaaaaaaaaaaaaaaaaaaaaaaaaaaaaaaaaaaaaaaaaaaaaaa 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
0: 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Y le damos la bienvenida también a esta tarde de la radio, a esta tarde de La Bella y la Bestia. 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

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Nos vamos a quedar aquí por 89.

mensajes que empiezan a llegar aquí a la radio. A ver. El saludo para Blanquita León. Hola, Blanquita, ¿cómo va todo? Dice, hola, Jonito, ¿cómo va? Pasamos un tema de Rodrigo Tapari, gracias. El saludo para Blanquita León. Le vamos a pasar algo de Rodrigo Tapari. Para nuestra amiga Blanca León. Está pidiendo algo de Rodrigo Tapari en la tarde. Estamos en una campaña solidaria, también estamos en campaña solidaria.

lamentablemente, ¿no? Le sucedió con un incendio en su casa. Necesitamos terminar refacciones, también en reparar el cielo raso y la pintura, también. Así que, si querés colaborar con Blanquita, tenemos un alias aquí. Truco.exigir.rebajo. Está a nombre de su hija, de Eliana Clarisa Leona. Y no te comunicás con ella, con Eliana. 011-6255-3650. 011-6255-3650. Y ya, gracias a Dios, pudimos conseguir, pudimos conseguir en la mañana de la radio. Conseguimos la mano de obra para la pintura, también que donó la gente de Materiales de San. También la mano de obra para el cielo raso, donde allí la gente de PIB Construcciones, de José Guibaudo, pone lo que es la mano de obra, y estamos necesitando nuevamente para comprar los materiales. Así que si querés colaborar, te comunicás directamente con Eliana. 11-62-55-36-50, o podés colaborar en nuestro alias truco.exigir.reba. El saludo grande para Blanquita León, que es fiel oyente siempre.

0: más mensajes por acá. Dice, hola, buenas tardes, anotame para el sorteo. Anotamos, Lorena 742, Luis 901.
1: Muy fuerte.

arrancar la tarde musical, ¿eh? Tenemos aquí también un audio de nuestra amiga Norma, que vamos a estar escuchando ahora también, ¿eh? 1547-8396, 1547-8396, 1550-8404, son los números para que te comuniques aquí al aire de la radio, y arrancamos, ¿les parece? ¡Con qué ritmo! ¡Escucha, Yanni!

arrancamos así la tarde musical, ¿les parece? Con buen ritmo, con buena música, la Coupé Onda Sabanera para arrancar. 1547-8396, 1550-8404. Así arrancamos la tarde de la radio. Dale, escucha.

0: Gracias, Saúl.
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Te estamos escuchando desde acá de Villa del Parque, junto con mi hija. Y bueno, agradecerte por pasar el pedido. Y bueno, agradecer también a quienes ya pusieron la ayuda. Y bueno, a también a la mano de obra de la pintura y del cielo raso. Y bueno, nos falta conseguir algo para el cielo raso, más que nada. Y el tema de la luz también. Y bueno, así que Jonito, muchísimas gracias. Muy buena transmisión para ustedes mañana. Bueno, que pasen lindo.

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Hola, Johnny, buenas tardes. Quiero anotarnos para el sorteo. Norma 829, Jorge 342, Griselda 749, Nerea 698 y Nayara 699. Y pasame un lindo tema, si puede ser, por damas gratis. Cualquier tema, para saludar a toda mi querida familia acá de Urdidarain y para mi querida familia de la aldea San Juan y para todos mis conocidos y para Oliva 13 y también para vos, Johnny, que siga siempre así acompañándonos todos los sábados con tu hermoso y bello programa. Un abrazo, Johnny, que tengas un buen fin de...

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Dani, continuamos en la tarde de la radio con buena música, como siempre, aquí en la 89.7. Ahí escuchamos el audio de nuestra amiga Norma, claro que sí, anotaba a Norma 829, Griselda 749, Jorge 342, Nerea 698, Nayara 699. También escuchábamos el audio de nuestra amiga Blanquita, también que nos desea buena transmisión para mañana. Ya te iba a estar comentando mañana también el fútbol departamental, los partidos del fútbol departamental para mañana, porque tenemos trabajo mañana, ¿eh? También anotamos en el sorteo a Tere 921, que está cumpliendo años, ¿eh? Así que le mandamos un feliz cumpleaños para Tere, entonces, que también se anota en el sorteo y que está cumpliendo años, ¿eh? en el día de hoy. 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

ver, mensajes por acá. Dice, hola, hola, Jonito. ¡Esa! A mover las cachas con el fresquito. Anotame para el sorteo. Anotamos a Yanni. Bueno, no puedo tener por ahí capaz los últimos tres. Pero bueno, última, después si no, mandámelo. Igual, pero nuestra amiga Yanni, que se anota también en los sorteos que tenemos en la tarde de La Bella y la Bestia. A ver, por acá, más mensajes. Hola, me quiero anotar para el sorteo. Anotamos Andrea 294, Rocío 666, Gabriela 534. Más mensajitos por acá para el sorteo. Anotamos Mónica 095, Delia 213, Raúl 233, Edgardo 060, Santino 529, Ignacio 641. Dice por acá, hola, hola, buen sábado. Queremos, quiero participar por los sorteos. Anotamos Nahuel 397, Samantha 689. Buen fin de semana, que la pase lindo igualmente para ustedes.

mira la foto que me mandan acá. Con la radio, por todos lados. Qué grande el amigo Tomás, el Tommy. No se queda quieto, es impresionante, Es impresionante lo que anda ese muchachito. Dice, hola Jenny, anotanos para el sorteo, anotamos a Joa 826, Rubén 640, Tomás 937, acá escuchándote como todos los sábados, saluditos. Saludos para ustedes también. Estuvimos ahí compartiendo la noche el sábado pasado, en el cumpleaños de la Flo. Y impresionante, realmente lo que hace este

ver, por acá más mensajes. Ya vamos a los datos del Servicio Meteorológico Nacional, ¿eh? Dice, hola, me quiero anotar para el sorteo. Anotamos a Claudia 628, Mirko 671, Owen 125. Tenemos para regalarte de... 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Bueno, pasamos un poquito el trapito por el fútbol infanto juvenil, que ha quedado suspendido, quedó postergado, lo que es el fútbol infanto juvenil. Anoche publicábamos que iba a tener actividad juventud en cancha de Central Entrerriano, frente precisamente a Central Entrerriano, y quedó postergado, suspendido lo que es el fútbol infanto juvenil. Y también suspendido el partido de Deportivo Urdinarrain Defensor del Oeste, partido que se iba a disputar también en Gualeguaychú, bueno, en todas las categorías del infanto juvenil. Quedó también postergado el partido. Está hablando del fútbol infanto juvenil, así que suspendidos los partidos de los equipos de nuestra ciudad en el fútbol infantil. Pero anoche aquí en la radio tuvimos el sorteo de el lechón móvil, el lechón asado de la gente de Deportivo Urdinarrain, de el fútbol infantil, donde el primer premio, el lechón asado, fue para La Rosa Impresiones. Estaba caminando el amigo por el parque, compró un numerito y fue el ganador del lechón asado. La Rosa Impresiones, entonces, el primer premio, el segundo premio, dos pollos para David Ferro. Y el tercer premio, dos pizzas de Viejas Raíces, dos pizzas listas de Viejas Raíces para Ayrton Mogni. Fueron los ganadores de el sorteo, entonces, del lechón móvil de la gente de el fútbol infantil del Club Deportivo Urdinarrain. 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

dice, hola amigo, ¿me anotás para el sorteo? Anotamos, Emi 683, y pasá un buen tema de eso de nuestra época. Abrazo grande. Vamos a pasar algo del estilo, vamos a poner, de copa. Aunque, ¿cómo no era comer, Emi? Impresionante lo que comía.

0: automáticamente te aparece el nombre del Tropitango en la mente, ¿no? Con esta música.
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0: A ver, por acá más mensajes. Dice, anotame para el sorteo. Anotamos Walter 869, María 425, Daniela 251.

vamos a pasar a contar los datos del Servicio Meteorológico Nacional. Entonces, tenemos en estos momentos una temperatura de 10 grados, ¿eh? Sí. 10 grados tenemos en estos momentos, con un cielo cubierto. Una humedad del 88%. Lo único que le interesa a la varina, por ejemplo, lo único que le interesa es la humedad. Ella, che, ¿hace frío? No, pero la humedad. ¿Hace calor? No, pero la humedad. ¿Está lindo hoy? No, pero la humedad. Vanina Beatriz, humedad de Román. Humedad del 88%, presión 1016.6 hectopascales. El viento está soplando desde el sudoeste, sudoeste a 26 kilómetros. El viento también. A ver, el sol salió hoy a la hora 07.34 y se va a ocultar a la hora 18.09. ¡A la pelotita! ¡Escándalo! Entonces, en estos momentos, una temperatura actual de 10 grados, tenemos. Para mañana, para la tardecita. Para la tardecita noche, mayormente nublado, es lo que dice el Servicio Meteorológico Nacional. Pronosticado una mínima de 5, una máxima de 14 grados para el día de hoy, pero vamos lejos, de esa temperatura máxima. Para mañana, seguramente nos acerquemos un poquito más a la temperatura máxima que dice el Servicio Meteorológico Nacional. ¿Por qué? Porque mañana vamos a tener un cielo algo nublado durante la mañana, pero para la tarde, noche va a estar despejado. Algo nublado durante la mañana, tarde, noche despejado para el día de mañana. El domingo, una mínima de 7 grados, máxima de 16. Para el lunes, totalmente despejado durante toda la jornada, mínima de 5, máxima de 19 grados. Para el día martes, también despejado durante toda la jornada, mínima de 7, máxima de 21 grados. Para el miércoles, mayormente nublado durante toda la jornada, mínima de 8 grados, máxima de 18. Para el día jueves, parcialmente nublado, con una mínima de 9 grados, máxima de 16. Y para el día viernes, mayormente nublado, mínima de 9, máxima de 16 grados, lo que nos dice el Servicio Meteorológico Nacional. Aparentemente, no tendríamos lluvia, ¿eh? A partir del domingo hasta el viernes. No tendríamos lluvia. Aparentemente. Sí, para culminar entonces el día de hoy, mayormente nublado durante la tardecita noche del día de hoy, mínima de 5, máxima de 14, en estos momentos tenemos una temperatura actual de 10 grados.

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1547-83-96. 1547-83-96. 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Los regalos que tenemos para vos en esta tarde: 1547-83-96, 1550-8404. Nuestra amiga Norma nos pedía algo de damas gratis. Escuchá, Emi, también esto de nuestra época, ¿eh? Así que hice un combo por dos ahí, mezclado con cumbia colombiana, damas gratis de nuestra época. Nos pedían esta música también. Continuamos con esto. Damas gratis, para continuar en la tarde. Dale, que hasta la hora 17:30 nos quedamos aquí en la radio. Dale, vamos.

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continuamos en la tarde. Tarde fría, pero con las tortas fritas de despensa, Inés, realmente se calma todo. Y escuchando esta buena música también, claro que sí. Enganchaditos de Anaconda. Esta tarde espectacular que estamos compartiendo aquí por la 89.7. El saludo también para la gente de la República Popular y Democrática de Brito, para el amigo José María Pleno, con el matecito, las tortas fritas, echan la cocina a leña, claro, pues todo a leña, impresionante, como siempre, obviamente, con el 89.7 a full. 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

0: 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Y mañana también. River San Lorenzo, 19 horas. ¿Dónde? En Cristóbal, olvídate.
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0: Claro que sí, en Cristóbal, en Patriarca 344.
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0: Tenemos ahora también Copa Libertadores, Copa Sudamericana, Liga Profesional de Fútbol, claro, todo en Cristóbal. Hoy a la hora 19, Boca Huracanes, lo mirás en Cristóbal. Mañana, domingo, 19 horas. Como siempre decimos, después de los partidos del fútbol departamental, nos vamos todos a Cristóbal. Y también, claro, con el partido mañana entre River San Lorenzo, también en Cristóbal. En Patriarca 344. A ver, mensajes que van llegando al 15 47 83 96. Hola Johnny, ¿cómo estás? Para el sorteo, anotame Martina 362, Liliana 725, Martín 623, Emiliano 513. Anotamos también a Agustín Acevedo y Luz Brandana. 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

0: media docena de tortas fritas. Y también tenemos de Maxi Kiosco La Morocha una pizza lista y una gaseosa para regalarte en esta tarde. Torta frita, nos estaban preguntando. Bueno, para el lado del seminario, allá. Para el lado del barrio Giacoma, toda esa gente, barrio Butelli, también, toda esa gente de ahí. 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
0: 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En esta tarde con frío, sí, 10 grados tenemos, ala, ala.
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0: Mensaje por acá dice, anotame para el sorteo, anotamos, Vane 437, Juan 204. Hola Johnny, anotame para el sorteo, anotamos, Víctor 210, Luca Villamayor, también anotamos. Más mensajes, hermoso el programa, anotame, Mónica 974, Marcelo 961.

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Hola Jenny, buenas tardes. Para el sorteo, anotanos. Adrián 745, Diego 222, Juan 688, Anita 638, Benjamín 542 y Andrea 828. Muchas gracias y buen fin de... Hola, buenas tardes. Anotame para el sorteo. Adelina, gracias. Bueno, anotamos a Adelina.

0: 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Matutina de Entre Ríos, el 6402. 6402, el 2 en el libro de los sueños.
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0: Es para el niño.
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0: Matutina de la ciudad. El 1769-1769, el 69 en el libro de los sueños. Es para los vicios. Matutina de Buenos Aires, la que juega Caco. El 8537. 8537, el 37, mi número, en el libro de los sueños. Para los eucaliptus. Matutina de Santa Fe, la que juega la Matilde. El 6619, 6619, el 19, en el libro de los sueños, es para el pescado. Matutina de Córdoba, también la que juega Popey. Y como dice él, el 0665-665-0665, el 65 en el libro de los sueños, es para el cazador. Reiteramos entonces, en Matutina de Entre Ríos, el 6402, 6402, el 2 en el libro de los sueños, es para el niño. 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

continuamos con la música en la tarde, ¿les parece? 1547-8396, 1550-8404. Dale, que media hora más nos quedamos aquí en la radio. Hasta la hora 17:30, te hacemos compañía y continuamos. Damas gratis, Karina Quintanilla, muero por ti, para continuar en la tarde. Dale.

0: Hey, Abby. Yo te dije que el público argentino agita, pero le da más gratis con todo. Gracias, Cari, gracias, Mari. Muchas gracias.
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0: dale con que continuamos, continuamos aquí en la tarde, claro que sí. Con frío, sí. Continuamos. A ver, mensajitos, anotamos en el sortido, a ver. Joana 396. Jonathan 508. Por acá más mensajes. Hola, Johnny Molino del programa, anotame para el sorteo. Venecia 141, Noah 816, Tessa 886, Lucía 744, Soledad 737, María 715. A ver, por acá más mensaje. Hola, amigo. Terrible frío. No, manzana. Anotanos para el sorteo. Anotamos a Joan 612, el gran capitán. Mica 848, Luana 978. Buen sábado. Buen sábado para ustedes también, amigos. 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
1: Esto sí no para.
0: 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Boca Huracán. 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Muy bien, tenemos 62 anotados, 62 anotados.

0: Y vamos a sortear entonces. Vamos con el regalito primero de Despensa La Morocha, de Maxi Kiosco La Morocha, allí en La Rioja y Primero de Mayo. Revolvemos, escuchá, que tenemos unos numeritos. Les dije, 62 anotados. Revolvemos. Sacamos el número 50. Una pizza lista y una gaseosa de Maxi Kiosco La Morocha para Anita 638. Te ganaste una pizza lista y una gaseosa de Maxi Kiosco La Morocha. Tenés que pasar por La Rioja y Primero de Mayo. Te ganaste una pizza lista y una gaseosa. Revolvemos. Vamos con media docena de tortas fritas de Panadería Estrella Lalo. Media docena de tortas fritas para el número 26.
1: Arriba, Bocha querido.
0: Número 26. Tomás 937. Tomás 937, tenés que pasar ya, porque claro, están haciendo hoy las tortas fritas. Panadería Estrella Lalo, ¿las encontró?
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0: Tomás 937, te ganaste media docena de tortas fritas. Vamos ahora con una pizza lista de Panadería Estrella del Alba también. Revolvemos. Y sacamos el número 57. Número 57. Tesa 886, te ganaste una pizza lista de Panadería Estrella del Alba. Tenés que pasar ya también por Panadería Estrella del Alba. Y nos queda media docena de tortas fritas. Revolvemos. Y sacamos el número 8. Número 8. Tere 921. Tere 921, te ganaste media docena de tortas fritas. Tenés que pasar ya por Panadería Estrella del Alba. Reiteramos los ganadores. Ganador del sorteo de Maxi Kiosco La Morocha era una pizza lista y una gaseosa para Anita 638. Anita, tenés que pasar por La Rioja y Primero de Mayo. Te ganaste una pizza lista y una gaseosa. Los sorteos de Panadería Estrella del Alba. Media docena de tortas fritas para Tere 921. Y media docena de tortas fritas también para Tomás 937. Y la pizza lista de Panadería Estrella del Alba, Tesa 886. Los ganadores de Panadería Estrella del Alba tienen que pasar ya, ahora, ya, por Panadería Estrella del Alba, Avenida Libertad 664. 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Y ahora sí, ¡nos vamos!

como siempre, un placer enorme haber estado aquí en la radio, haber compartido 2 horas y media de programa junto a ustedes. Nosotros con este programa nos vamos a estar reencontrando el próximo sábado a partir de la hora 15 aquí por Radio Cristal, por la 89.7. Mañana tenemos fútbol. Mañana vamos a estar relatando el partido entre Juventud Urdinarrain Independiente, 15:15, 3:15 de la tarde. Este partido aquí en nuestra ciudad, en Gualeguaychú, va a estar Agustín Fernández. Para el partido entre Juventud Unida Deportivo Urdinarrain, también 3:15 de la tarde. Los compromisos de los equipos de nuestra ciudad. El partido que estaba programado para el día de hoy en cancha de Unión del Suburbio ha quedado postergado, suspendido el partido entre Central Arroque y Unión del Suburbio, así que seguramente pasará para el día de mañana. Veremos en qué horario. Nosotros nos vamos. Nos vamos porque se viene ya la transmisión de Boca también por Cristal a la hora 19. Y nosotros nos vamos a Cristóbal, claro. Para lo que es el partido entonces entre Boca Huracán en Cristóbal a partir de la hora 19. Lo podés ver, podés pasarlo con amigos, en familia también y mirar el partido en Patriarca 344. ¡Nos vamos nosotros! Muchísimas gracias a todos los comercios que confían en este programa. Y con la Bella y la Bestia nos vamos a reencontrar el próximo sábado a partir de la hora 15. Que tengan una excelente semana. ¡Chao!

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Estamos en Cristal 89, 17:43 la hora en el país. Hoy vamos a estar con fútbol en un rato, 6:30, 18:30 más o menos. 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

Contamos la temperatura actual en la ciudad de Urdaneta. Está por momento da la sensación que tiene ganas de lloviznar, pero no hay posibilidad de lluvias. Es ya solamente frío lo que dice el servicio meteorológico. 9 grados 7 décimos la temperatura, 8.6 la sensación térmica, 9 kilómetros el viento del sudoeste. La presión mediana hectopascal es 1013 decimal 3. 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

Hey, Abby. Yo te dije que el público argentino agita, pero el de damas gratis, con todo. Gracias, Cari. Gracias, Mari. Muchas gracias.

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Quiero bailar contigo, sí, quiero bailar. No te olvides, no te olvides que tenemos lotería aquí en Cristal, ¿eh? Si quieres comprar por transferencia, también puedes comprar a esta hora por transferencia. Lo mínimo son 3 cartones. Por transferencia, 3 cartones. Y si no, te venís hasta la radio y te compras 1, 2, 3, 4, 5, 6 en vivo, en directo. Los tenés para seguir el sorteo mañana a las 11. Seguís el sorteo mañana a las 11, sortea la lotería del Deportivo. Nos pidan la vespertina, pero todavía no salió, no sé qué hora es, ¿eh? Todavía no apareció la vespertina, sí, únicamente la matutina, pero creo que ya se la contó Johnny, ¿eh? Ahí está. Estamos en Cristal 89.7. Van a ser las 18:18 en este momento, ya faltan 30 segundos para la hora 18, la República Argentina. Tenemos lotería del Deportivo aquí en Cristal y a esta hora, la recuerdo, 18:30, 18:40, arrancamos con la transmisión directo desde la Bombonera de Buenos Aires.

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Le recuerdo que tenemos lotería, ahí ya vamos a arrancar con la transmisión de Boquita, pero antes le recuerdo que tenemos lotería, así que podés venir, mientras estamos con la transmisión, podés venir y llevarte cartones de lotería. Vamos a una necrológica antes de ir, ya vamos a ir al fútbol, desde la Bombonera, Buenos Aires. Falleció hoy en Gilbert a los 89 años la señora Blanca Amarillo, viuda de Walton. Sus restos serán velados a partir de las 19:30 en la sala velatoria de Gilbert hasta las 9 de la mañana del día domingo, partiendo luego el cortejo al cementerio de Gilbert, donde recibirá sagrada sepultura. 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Falleció hoy en Gilbert a los 89 años la señora Blanca Amarillo, viuda de Walton. Sus restos serán velados hoy a partir de las 19:30 en la sala velatoria de Gilbert hasta el día de mañana domingo a las 9 de la mañana, el horario en que partirá el cortejo fúnebre al cementerio de Gilbert, donde recibirá sagrada sepultura. 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Le recuerdo entonces que ya vamos a ir al fútbol, tenemos lotería, podés pasar mientras estamos con la transmisión del fútbol y retirar, llevarte los cartones de lotería o también comprarlo por WhatsApp.

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0: 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Comentarios, Edgardo Levers.
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0: Y como desde 1996, a Boca, lo regata Oscar.

0: muy buenas tardes, muy buenas noches, como usted más le guste. Buenas serán, de acuerdo a cómo venga la mano en el partido y el resultado final. Segundo partido de octavo de final de la Liga Profesional de Fútbol. Belgrano acaba de ganar el Clásico Cordobés con todo el público de Talleres en el Kempes, con gol de González Metilli. El equipo del ruso Zielinski pasó a cuartos de final. Aquí Boca. Y quiero en el arranque decir que me resulta muy extraño lo del arquero Bray. Muy extraño. Muy, muy extraño. Yo creo que potencialmente es un extraordinario arquero. Potencialmente. Creo que tiene miedo de los errores que puede cometer. ¿Estás diciendo que Bray tiene miedo? No, no. Tiene miedo de cometer errores. Cuando él se sienta seguro, si es que lo logra, el arquero para atajar tranquilamente en Boca. Mire, es como si usted fuese un muy buen conductor, pero se sube un coche y tiene dudas sobre el camino que debe recorrer, hasta dónde tiene que llegar, por dónde tiene que doblar, y entonces se torna peligroso. A mí me resulta muy sugestivo que el martes se retirase de la cancha como se retiró y hoy esté en el arco de Boca. Quiero decir también que no sigo sin encontrarle explicación a lo de Kevin Zenón. No le encuentro explicación a lo de Kevin Zenón. Porque si hago una comparación, por ejemplo, con Velasco, Velasco ha tenido una oportunidad y otra oportunidad y otra oportunidad y otra oportunidad. Manifiesto esto porque cuando consulto me dicen lo que pasa, que después de los Juegos Olímpicos no volvió a ser y cada vez que entró. A ver, hace rato que Kevin Zenón no juega un partido entero, 45 minutos, media hora, y le sigue haciendo mucho ruido. Lo mismo lo del chico Gorosito, figura de la selección argentina sub-20 y no tiene lugar, no tiene chance, no tiene posibilidades en un puesto en el que Boca claramente flaquea, que es el de marcador lateral derecho. Y por último, ya para meternos con Edgardo directamente en el partido, insistir con esto: estoy podrido del VAR. Estoy podrido del VAR. Cada vez que veo un partido de fútbol me pasa, mire, lo que pasó con ellos en Venezuela, ¿no? Una vergüenza, primero a favor de ellos y después en contra de ellos. Una vergüenza por donde se lo mire. Es decir, no estoy hablando de la expulsión, ¿eh? Que es una cuestión de criterio. Porque cualquiera puede decir, mire, si el jugador este venezolano no lo bajaban, quedaba con el arco libre y de zurda remataba el gol. Y después, la vara, ¿no? Qué distinta vara. Yo lo decía, creo que fue el viernes, se presenta como una cuestión apoteótica, una hazaña absoluta. Hablan de ética, no, ya, fíjense con quién jugar. Y después esto, ¿no? Dándole un drama a lo que va a ocurrir aquí dentro de algunos minutos. Es importante, claro que es importante, pero no se termina la vida de nadie. Con toda la expectativa, con mucho frío, se adelantó el invierno, aquí estamos en la Bombonera, para Boca Juniors Huracán.
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0: Y en nuestra transmisión presentamos, porque llega el comentarista de la radio, Edgardo Levers. ¿Cómo te va, gurí?
2: Muy buenas noches. Muy buenas noches, audiencia de Cristal, en Urdinarrain de San Martín, en La Paz. Oscar, Leo, oyentes, al ruso, al que nos sigue siempre, muy buenas noches. 12 grados la temperatura, un tiempo cambiante, viento, frío, lluvia por momento hoy, un día totalmente raro. Bueno, entramos en la etapa de definiciones, ¿no? Porque hoy sí, el que queda en el camino a casa. Es un partido realmente difícil. No nos vamos a cansar con Oscar de decir lo difícil que es jugar en el fútbol argentino. Hoy viene un equipo de un técnico que pasó por Boca, hizo lo que pudo, a mí me gusta como entrenador Diego Martínez, y Huracán viene hoy a tratar de arruinarle la fiesta a Boca. Ojo con Boca con el resto físico, viene de un partido en una cancha realmente pesada, con mucha agua, hay muchos de esos jugadores que hoy vuelven a jugar. Hay que empezar a tener cuidado con eso, con las cargas físicas, con las lesiones. También lo que decía Oscar respecto a Bray, ¿no? Que fue el tremendo golpe que recibió. Hoy va a estar debajo de los tres palos. Algo que se va a tener que plantear Boca respecto a sumar un arquero, porque es realmente complicada la situación. Cuando el otro día tuvo que entrar Javi, el Super Javi, que tapó el segundo gol del Barcelona de Ecuador, pero llevaba un poco más de 2 años sin jugar. Yo no consigo eso en un equipo de primera división como es en este caso de Boca. Pero bueno, hoy nos ocupa esto. Oscar hablaba de Zenón, ni en el banco está. Últimamente venía en el banco, en el jugador de Unión de Santa Fe, y siempre Oscar dijo, nunca más volvió bien de aquella vuelta que jugó en el equipo Mascherano, en la selección argentina. Pero le dieron pocas chances también. No ha jugado casi nunca. No ha tenido prácticamente la oportunidad de mostrarse en el jugador de Unión de Santa Fe. Pero bueno, el público que se va acomodando de a poquito. Todavía quedan unos minutos. Hay algunos claros todavía, pero no hay duda que esto va a estar totalmente colmado a las 7 de la tarde, cuando el árbitro, que a mí no me gusta lo claro antes de entrar, me refiero a Pablo Echavarría, será el árbitro principal del partido. Hoy tenemos enfrente a Huracán, el equipo de Parque Patricio, que lo tiene el Colo Gil en el medio, un experimentado, que seguramente alguien lo va a encimar, lo va a molestar, lo va a estorbar a Leandro Paredes, para que no sea siempre el eje, el jugador emblema de este Boca, que en base de los pies de él salen las situaciones de mayor riesgo. Partido lindo para Aranda, para reencontrarse con el gol para Merentiel, la chance para Vareiro es el que no jugó el otro día, así que está entero hoy, ¿eh? A ver qué chances tiene Alan Vareiro hoy. Lo que sí, tenemos 90 minutos de tiempo completos. De persistir la igualdad, iremos a la tanda de los tiros desde el punto del penal. En la previa tenemos un partido, Oscar, realmente maravilloso.
3: Si esperamos que los equipos aparezcan en la cancha, la presentación de nuestro comentarista.
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0: Con respecto al dato que daba Edgardo de la Largue, miren, yo creo que cuando soy local siempre es mejor, si empatas, tener la posibilidad de jugar 30 minutos más, porque lo jugás con tu gente. En este caso es una cuestión particular, y yo no sé si a Boca le conviene que haya alargue Ten en cuenta la maratón de partidos que viene jugando, viene de jugar en un campo totalmente pesado, y que además, que gana hoy, vuelve a jugar el martes. O sea, es contradictorio el sentimiento. Sí, me gusta, porque si hay que jugar 30 minutos más, bueno, en casa, con nuestros hinchas, pero la cuestión física, ojo, ¿eh?
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1: Con algunas sorpresas, al menos para mí. Y creo que no es la formación que aparece en la planilla, de acuerdo a cómo van a estar parados en la cancha. Así forma Huracán.
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2: Debajo de los tres palos con la número 1, Hernán Galinde. 2, Lucas Blondel. 34, Ignacio Campo. 6, Fabio Pereira. 25, César Ibáñez. 52, Facundo Callinger. 3, Lucas Carrizo. 15, Facundo Walter. 8, el Colorado Leonardo Gil. 7, Oscar Cortés. 9, Jordi Caicedo. Dirige este equipo Diego Martínez.
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1: Las despejaremos cuando arranque, Eduardo. Pero a ver, Lontel no va a jugar el 4, ¿eh?
2: El 2 juega de volante, por la derecha, de 8.
1: Sí, sí. El 4 de este equipo es Ignacio Campo.
2: Sí, sí.
1: Y los centrales son Pereira y Carrillo con Ibáñez de nuestro lado.
2: Ibáñez vuelve a la primera.
1: Blondel como volante por derecha. Y para mí, Callinger y Walter son los del medio.
2: ¿Sí?
1: Y Gil por delante de ellos, o siendo como lanzadores que maneje la pelota. Lo que está claro que los dos puntas son los extranjeros, ¿no? Cortés y Caicedo.
2: Correcto, sí. Callinger y Carrillo sí son los volantes centrales. Un poquito más adelante va a estar Leonardo Gil haciendo el nexo, pero mezclándose en la lucha, en la pelea, en la recuperación de la pelota, siempre va a andar el Colorado ahí, Oscar. Y adelante sí, los dos.
1: Salvo que, porque yo debo confesar que hay un par que no los tengo, no los registro.
2: Bueno, Ibáñez vuelve.
1: Yo hasta estaba jugando.
2: No, pará, Ibáñez sí, a Callinger
1: y a Walter no los registro, Salvo que acá haya una línea de 5. Veremos cuando arranque el partido. Ahí aparece Huracán. Liga blanca, vivos rojos. Pantalón rojo, vivos blancos. Remera blanca con números rojos. Ahí van los muchachos del Globo caminando hacia la mitad de la cancha. Apareció Boca, destino de Boca.
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1: Estas son las autoridades del partido esta noche.
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2: Árbitro principal, Pablo Echavarría. Cristian Navarro es el asistente 1. Juan Mamani, el asistente 2. Pablo Jiménez, el cuarto. Gastón Monzón Brizuela estará en el bar junto a Diego Romero, el ayudante del bar.
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1: Gente que se guardó en los sectores cerrados, ¿no? Se quedó para entrar al estadio. Unos 15, 20 minutos antes había muchos espacios en blanco. Ahora ya está prácticamente repleta la bombonera. Ahí van los equipos para la cancha.
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1: Así forma Boca.
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2: Bueno, dedicado a mi amigo Leonardo Rimi, a todos los oyentes que siguen la cadena Cristal y San Martín en La Paz, hinchas de Boca. 12, Leandro Bray. 23, Marcelo Weigand. 2, Lautaro Ilolo. 32, Ayrton Costa. 3, Lautaro Blanco, que le entregaron un reconocimiento porque llegó a los 100 partidos con la camiseta de Boca. 3, como decía Lautaro Blanco. 25, Santiago Escalciber. 5, su capitán Leandro Paredes. 18, Milton Delgado. 36, Tomás Aranda. 16, Merentiel. 28, Areiro dirige este equipo, Claudio Úbeda.
1: Hoy es el cumpleaños de Tomás Aranda.
2: Ah, mira. 19.
1: Estaban los datos juntos, el dato de los 101 partidos de Blanco con la camiseta de Boca y el cumpleaños de Tomás Aranda, creo que 19, creo. Bueno, ya se saludaron, ahí va Huracán para los reporteros gráficos que están en un costadito de la cancha. Apenas se desarme la formación del Globo, vendrán los de Boca y después ya el árbitro llamará para el sorteo de los capitanes y el inicio del partido en la Bombo.
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1: ¿Cómo está? ¿Qué tema por ahí? ¿Acá está lloviendo? ¿Qué es eso? ¿Lluvia?
2: Sí, puede ser una garúa otra vez, ¿eh? Por ahora es humo, Oscar, me parece. No, es el humo que se remolinó ahí. No, no está lloviendo. Es el humo que se va, mirá. Espero, ¿eh?
1: A nosotros por un momento nos acompaña la lluvia. ¿Cómo está el clima en Entre Ríos, Leo?
0: No, acá está muy frío, como estuvo toda la tarde, prácticamente frío. Una lloviznita a la tarde, pero no pasó más nada. Ahora está nublado nada más, sin viento.
1: Bueno, me contaba hace un ratito, Leo, no me dijiste nada, el colega Fabio Moscatelli de Concepción de Uruguay, Deportivo, se trajo medio Uruguay para jugar lo que resta del campeonato. Además del chico ese que le dicen Pacha, de Jesús González, se trajo uno que estaba jugando en Gimnasia, raro, ¿no? Dejó de, se fue de Gimnasia para jugar en Deportivo, se fue de jugar, bueno, no le va bien a Gimnasia, pero es un torneo de categoría superior, ¿no? Pero sí. Es más de uno de los jugadores que vienen de Concepción del Uruguay para Deportivo.
0: Dos jugadores, porque se cerró el libro pase y contrató dos jugadores. Uno, sí, el que vos dijiste, estaba jugando en Gimnasia de titular, y el otro creo que no estaba jugando, me parece. Los dos son por consejo de Beto, del técnico.
1: Aposta. Y al Girense viene uno, me decía Fabio. ¿Y el otro, Rondoni, puede ser el otro que continúa?
0: No, salvo que haya vuelto Rondoni. Yo lo tengo a Delfino, Agustín Delfino es uno, y el otro es Ariel González.
1: Bueno, González más el Facha, que había vuelto.
0: Claro, el Facha ya estaba jugando.
1: Bueno, sumale a Rondoni. Eso es lo que me comentaba Fabio hace un ratito.
0: Qué raro, pues, raro porque viene uno justamente de tres en el puesto, creo, no sé cuál de los dos es, pero es que es muy, muy bueno como tres, como marcador izquierdo.
1: Bien, un deportivo que mañana va a jugar con él, pero absoluto de campeonato, Juventud Unida, que hasta aquí jugó cinco partidos, y ganó los cinco. El estadio grita, salta, va. Bien. 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Un palo izquierdo del arco que va al Parque Lezama. Vestido de verde, estira los brazos hasta tocar el travesaño. La Morita está como loca. La largaron sola. Ya dejó la pelota y el gol rápido.
2: Sí, habría que chequear el número 15, si es Facundo Walier Martiarena, porque en la planilla dice Facundo Walter, para mí es Walier.
1: Para él también.
2: Bueno, Facundo Walier, y mirá, te paso este dato, Oscar Romero, Peralta y Lescano, los tres jugaron la última fecha frente a Racing. Esos son los tres cambios que hizo. No sé, fue, bueno, podría que ver quiénes son los que entraron, ¿no?
1: Es Walier.
2: Walier,
1: eso es Walier.
2: Sí, yo dije Walter en la información, así que pido disculpas.
1: ¿No? Que la planilla dice Walter.
2: Y yo dije Walter, pido disculpas. Yo sabía que era Walier, pero como leí de corrido, ya la voy a corregir. Pido disculpas.
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1: Está en marcha el partido, va a Huracán, se viene en proyecto derecho con Gil, entregando la pelota para Caicedo, corre Caicedo, lo tomó del brazo claramente, Ayrton Costa no lo dirigió el árbitro, recupera la pelota, acá la tiene Gil, la tira hacia el medio, quisieron profundizar, un rebote, no puede cabecear Ayrton Costa, sí cabecea, cabecea Aranda y la deja para Delgado, la manda contra la mitad de la cancha, salta Barreiro, dice que no hay foul, el árbitro, el paraguayo se quedó mirándolo desde el piso, la pelota se va de la cancha, es lateral nuestro.
2: Mirá cómo salió con una agresividad Huracán, todo parado de adelante de la mitad de la cancha, Oscar, agresivo el equipo de Martínez.
1: El lateral lo tiene que hacer Lautaro Blanco, la mandó para Barreiro, lo presiona, quita Barreiro, le queda Gil, la manda atrás para Lucas Carrillo. Es como te dije, la línea de fondo es Campo, Pereira, Carrillo e Ibáñez. Blondel con la 2 juega de 8, no como decía la planilla que lo marcaba como número 4 y a Campo como marcador central. Ahí viene Boquita, acá Sibar la entregó por la derecha para Baigan, el pase venía para el jugador Merentiel, la perdimos, intenta recuperar la pelota Boca, pero viene Huracán con el jugador Cortés. Cortés que la suelta por el sector izquierdo para que corra Caicedo. Va el delantero, uno de los goleadores del campeonato, apertura por el sector izquierdo para Ibáñez. Ibáñez para Caicedo, enfrenta a Baigan, toca para Ibáñez, la tiran para la mitad de la cancha para que allí la reciba Kalinger, la tiraba contra el área, rechaza la defensa de Boca, cabecea Pereira, no llega Pereira, manda Huracán en el comienzo, dos minutos del primer tiempo, la tiene Campo, dejó en el camino Merentiel, vino y quitó bien el jugador Aranda, la tira fuera de la cancha Kalinger, el lateral es para Boca en la mitad del terreno.
3: Arrancó incómodo el partido para Boca, no puede tener la pelota el Celeste todavía.
1: Claro, Walier es claramente el volante central de Huracán, el 15.
3: Sí.
1: Y por la izquierda está Kalinger. Ahí está la ubicación de los dos que yo no tenía. Walier es volante central, por la izquierda Kalinger, también como doble 5, por la derecha Gil y por la derecha Blondel y por delante de los tres el Colo Gil. Pelotazo de Walier, la tiró para Ibáñez, tiene Faigan, toca la pelota, la manda fuera de la cancha, ahí está Diego Martínez, el técnico de Huracán, donde tiene lateral el globo.
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1: Pasó de largo, Faigan, centro al área, rechaza con golpe de cabeza Paredes. Con qué facilidad metieron una pared. Creo que era Cortés, con el Colo Gil, que es muy importante en este equipo. Leonardo Gil, hay lateral para Huracán. Lo tiene que hacer de aquel lado. César Ibáñez la va a tirar contra el área. No, no es Ibáñez. El pase viene para Gil, no. Amagó, pero no se la dio. Se la va a tirar al grandote el colombiano Caicedo. Marcado por Vaiga, la pelota contra el área, la saca Paredes. Llega y cabecea el hombre de Boca, le pega de primera el jugador Walier a las manos de Blay, que sin dificultad atrapa la pelota en 3 minutos 50.
3: Me impacta verla desde acá arriba porque vemos clarito la posición de los jugadores de Huracán. Todo delante de la línea de la mitad de la cancha, está bien parado arriba el lobo.
1: Y ya recuperó la pelota otra vez, se viene Caicedo, va contra el área, marca Baigan, marca Tilolo, se fue con pelota y todo afuera de la cancha. El colombiano Boca es como que aparece sorprendido, comentarista, por la actitud de Huracán, que va a presionar bien arriba.
3: Y señor, presiona bien arriba, le quita rápido la pelota, la juega a un toque nada más el equipo de Diego Martínez. Ojo con Echavarría, que dirige a 50 metros, ¿eh?
1: 4 minutos y medio, 0 a 0 en la bomba.
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1: Regaló la pelota Boca, gol de Huracán. El Colo Gil, de derecha, la clavó abajo contra el palo derecho. Delgado salió como si fuese Beckenbauer. Se la dio Bray de espalda a Delgado. Le sacó uno de encima y el otro le quitó la pelota. Y Gil la recibió. Y con derecha, ¿eh? El Colo Gil la clavó abajo contra el palo derecho. Gana Huracán 1 a 0. Gil, minuto 5 del primer tiempo.
3: Y no tiene nada de Gil de Huracán. Metió presión desde el arranque. Se veía esa presión. No entiendo la salida de Bray. A la medialuna del área le dio la pelota de espaldas a Delgado, que cuando se dio vuelta y quiso girar, se la pellizcaron entre dos, la pelota le quedó al Colo Gil, amagó a pegarle de zurda, se metió adentro del área, la cambió para la derecha, sacó el derechazo bien esquinado abajo, nada que hacer Bray. Menos de 6 minutos, pierde Boca la bombonera.
1: Pero a ver, el comentarista decía, Huracán presiona arriba, Bray le da la pelota, Delgado le hizo todo mal, pero Bray le da la pelota a Delgado, que tenía dos jugadores de Huracán cerca, a uno lo dejó en el camino, porque hizo lo que no debe hacerse nunca, tirar con la pelota sin saber lo que hay a tus espaldas, y el segundo se la afanó. Gil que es zurdo hasta para hablar, le tiró para la derecha y se la clavó en el palo derecho Bray. No sé qué pasó con el arquero, que no pudo, porque tampoco fue una bomba.
3: No, fue bien esquinado.
1: Sale Boca, la perdió otra vez en el fondo, se viene con la pelota Cortés, que soltó por allá el jugador Kalinger, la pelota para Gil, Gil que entrega para Ibañez, Ibañez para Gil, otra vez para Ibañez, 6 minutos y medio, mucho más Huracán que Boca en el comienzo. La pelota para Kalinger, se lo llevó por delante Baigan, el árbitro dice que no hay gol, y sale Boca con Leandro Paredes, presionado por el jugador Gilera o Cortés. Entregaron para Paredes, patadón de Caicedo, le fue duro el colombiano, tiro libre para Boca.
3: Y bueno, mirando está Chavarría, la mitad de la cancha estaba, tranquilo, le dice el morocho número 9 de Huracán. Yo no, la verdad no estoy sorprendido por lo que ocurrió, estoy sorprendido por la actitud de Huracán de asfixiarlo a Boca, no dejarlo salir.
1: Pero bueno, te puede regalar así, ¿viste?
3: No,
1: sí, tiene que ya romper la bola, dejásela al Manchester City con Guardiola, eso. Entrega la pelota, Delgado para Dilolo, poco más de 7 minutos, Dilolo, apertura por el sector derecho para Paiga, va Maga en centro. Mamá de...
3: Y bueno, Oscar,
1: lo perdimos, pelota fuera de la cancha, saque desde el arco para Huracán.
3: Guardiola tenía un montón de cosas para hacer. Hizo lo que no debía hacer, porque no tiene velocidad, no tiene habilidad, quiso hacerse un autopase con el jugador de acá, se le puso adelante, no falta, está golpeado Boca,
1: Estamos en 7 minutos 40, gana Huracán, gol de Gil.
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1: Saca Galín de más allá de la mitad de la cancha, la baja Blanco al piso. Gil con la punta del zapato derecho lo manda fuera de la cancha lateral nuestro, lo hizo Blanco para Aranda, la domina Tomás, lo presiona pero no tanto Blondel, y entonces la pelota viene para Paredes que entrega para Dilolo, 8 minutos 15, Lautaro Dilolo no lo dejan salir con libertad con Paredes, claramente va Gil a presionarlo a Paredes. Saca la pelota Carrizo, entregó para Ibañez, presiona Casíbar, recupera Carrizo, la tiró fuera de la cancha lateral para Boca y ahí se levanta el pueblo bostero en las tribunas para alentar al equipo nuestro. 8 minutos 40, gana Huracán 1-0. Talleres cayó ante Belgrano, de local, en el Mario Alberto Kempes, 1-0, gol de González Metelli. Y pasó Belgrano, que va a enfrentar al ganador del choque entre Independiente Rivadavia de Mendoza y Unión. Se viene Boca, mal pase de Blanco, llega tarde a Ayrton Costa. No, o era lateral para Boca, o full de Ayrton Costa.
3: Arriesgado lo de Costa, Oscar.
1: Pero marcó lateral.
3: Costa no tocó la pelota, no la tocó, la sacó el jugador de... la sacó Blondel. Oye, qué fuerte le fue,
1: O era lateral para Boca o full. Tiro libre para Huracán. Marcó lateral para Huracán. 9 minutos 20. El lateral lo tiene que hacer Ignacio Campo. La tira larga para Caicedo. Salta y no puede Blanco. Le queda la pelota a Gil. Le quita bien a Ayrton Costa. Entregó para Aranda, Aranda para Paredes. Paredes la tiró larga. Anticipa, viene Valier. La manda más allá de la mitad de la cancha. Corta Paredes. La toca de primera para Lautaro Dilolo. 9 minutos 40 de este primer tiempo. Gana Huracán 1-0. Pelotazo de Dilolo. Corre por ella Pareiro. Anticipa, viene Carrizo. Tiene la pelota Huracán en la mitad de la cancha. Se tiró con todo Paredes, no llegó, le quedó Aranda, enganchó Aranda, dejó dos por el camino, la tiró al área, muy largo, no fue bueno el pase de Aranda, estaba en buena posición para ello, pero fue un buen intento de Boca, saque desde el arco para Huracán.
3: Buen intento, con rapidez salió Aranda, se la llevó con suerte porque la trabó bien, le metió el pase muy largo a Vareiro, si no quedaba mano a mano con Galíndez, el paraguayo.
1: Estamos en el arranque del partido, ya gana Huracán, el gol lo hizo Leonardo el Colo Gil, que ahora está tirado en el piso, como que sufrió una infracción, ya está. Listo, se va a renovar el partido con un saque desde el arco para Huracán.
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1: ¡La robó Boca! El remate de Aranda. Perdón, Leo. la afanó bien Boca en la salida de Huracán. El remate de Aranda de todas maneras no era bueno. Rebotó en el hombre de Huracán y avisó Boca otra vez. Sale con la pelota el arquero Galíndez, el arquero de la selección de Ecuador. Entregó para Carrizo, Carrizo para Galíndez. Ahí es otra cosa, ¿ves? Galíndez sale jugando con Wallier, que estaba totalmente solo, ¿no? Un jugador de Boca en sus espaldas, como les pasó a Delgado en el gol de Huracán. La pelota fuera de la cancha, lateral para Boca, frente al banco de suplentes de Huracán.
3: Me gustó este pasaje último de Boca, Oscar, porque tomó la actitud, tomó la lanza de ir a buscar el empate.
1: 11 minutos y medio, pelea. Merentiel metió la mano. El boxitracio, eso es lo que indicó el árbitro, no, el hombre de Huracán.
3: El Huracán, sí.
1: El Huracán. Rebotó la pelota en el brazo del futbolista de Huracán. 11 minutos 50. Inesperado, ¿eh? La verdad, así como sorprendió Huracán en la salida, presionando bien arriba, el gol es un balde de agua fría. Se viene Blanco, centro al área. La rechazó de cabeza Pereira. Me encandilaron las luces, le dice Pereira a el arquero Galíndez. Por detrás de Pereira llegaba Vareiro, por detrás de Vareiro llegaba Aska Sívar. La gente alienta y alienta. Boca todavía en la cancha, no responde. Corner nuestro, le va a pegar a la pelota Leandro Paredes, 12 minutos y medio, la pide cortita Aranda, se va para el área Echavarría, observando las parejitas que están en el área de ese arco que da a Parque Lezama, le pega Paredes al área, cabezazo, y se lo perdió de manera increíble Di Lolo. Increíble. Ah, le rebotó el hombre de Huracán. ¿Qué piden los jugadores de Boca? Mano piden. Le rebotó el Huracán el cabezazo. Hicieron rápido el tiro libre. ¿Por qué hicieron rápido el tiro libre? Le pegó Paredes. ¿Por qué hicieron rápido el tiro libre? Si hubo una mano, ¿por qué lo esperaron? Yo la verdad no vi el rebote después del cabezazo de Di Lolo. Pensé que había cabeceado solo afuera.
3: Sí, sí, igual que vos, ¿eh? Sí, igual que vos. La pelota se fue al córner.
1: Bueno, saca la pelota. Evidentemente no creía los jugadores de Boca que haya rebotado en una mano, porque si no, Paredes no iba a ejecutar tan rápido ese tiro libre de esquina. Falta contra Oscar Cortés, el número 17, y corresponde tiro libre para Huracán.
3: Se salvó de la amarilla Delgado, Oscar, ¿eh? Fue muy fuerte sobre el jugador Huracán.
1: Se va a pegar a esa pelota. Al público lo golpeó el gol de Huracán.
3: Totalmente
1: inesperado. Carrizo, pelotazo largo, rechaza Di Lolo, lo pelea Gil, vuelve a cabecear Di Lolo, le quedó a Paredes, Paredes la levantó para Delgado, Delgado. Ahora que me doy cuenta, segundo error y segundo gol que le cuesta a Boca los errores de Delgado, porque en Ecuador fue él el que perdió la pelota.
3: Sí, señor.
1: Hay lateral para Boca, que quiere revertir la situación, sobre todo desde el trámite. Hasta ahora a los ponchazos, pero ahí vamos. Lateral que tiene que hacer Lautaro Blanco, la pide Merentiel, demasiado cerca. Vino para Merentiel, amaga, la regaló Merentiel. El pase hacia atrás, la regaló Huracán, le quedó Aranda, centro al área, cabezazo tremendo de Merentiel, salvó el arquero. Salvo el arquero volando contra el palo derecho.
3: ¡Qué tapada la de Galíndez!
1: Ahí viene Boca con Paigan, va contra la marca de Galíndez. Oh, van a decir que yo tengo algo contra este muchacho.
3: No, no, es
1: increíble lo que hizo Paigan recién. Corta Di Lolo, traba Paigan, cabecea Casíbar. La recupera Kalinger, apertura por la izquierda, rebota en Baigan, lateral para Boca porque rozó en el hombre de Huracán. Baigan se apuró y se la dio.
3: Yo no puedo creer que un jugador dé lateral a un adversario, a un rival.
1: 15 minutos 20, sale Boca desde el fondo, gana Huracán 1-0. La tiraron larga, corre Merentiel contra la marca de campo, lo dejó por el camino, se metió en el área, centro a las manos de Galíndez. Bueno, apareció Boca.
3: Apareció Boca y apareció la gran atajada de Galíndez, el cabezazo, como dicen los manuales, de bien abajo a la carrera entró Merentiel, todo el paletal de él para cabecear. Las manos del arquero ecuatoriano mandaron el grito del gol del empate al córner.
1: Allí tiene la pelota Boca en el fondo, Leo, 15 minutos 50, gana Huracán 1-0, gol de Leonardo Gil, del Colo Gil.
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1: Mano del hombre de Huracán en la salida de Boca. Ahí van, entregando la pelota para Ayrton Costa, el indio, abriendo bien por la izquierda para que la reciba Lautaro Blanco, toca para Aranda, Aranda, atrás para Ayrton Costa y otra vez para Aranda, el que está permanentemente sobre paredes es el Colo Gil. Aranda tocó para Vareiro, que la perdió, recuperó a Casilla, quedó Delgado. Delgado va entregando para Lautaro Blanco, otra vez para Delgado, abierto por la derecha a Paigan, corre en diagonal a Casilla, siempre Delgado con la pelota, vuelve a girar, entregó para Ayrton Costa, este para Paredes, a Paredes definitivamente lo marca todo el tiempo el Colo Gil, va saliendo con la pelota de Dinolo, entregó para Paigan, Paigan la puso larga para que corra Casillas, el ruso pierde con el cierre del jugador Ibáñez, la tiran contra la mitad de la cancha, anticipa Dinolo, le quedó Vareiro, mal pase de Vareiro, le regaló la pelota a Cortés, qué peligro, tiene que salir Bray porque corre Caicedo, sale el arquero de Boca y entrega para Leandro Paredes, de a poquito Boca se va adueñando del trámite, Paredes se entregó para Delgado, Gil anda todo el tiempo atrás de Leandro Paredes, la pelota para Blanco, va mano a mano contra Campo, lo dejó por el camino, centro de Blanco, le rechazó Pereira, la busca Merentiel, le quedó Delgado, el arquero increíble, ¿cómo no se hizo? ¿Cómo no la metió dentro del arco, Galindo? Y hoy este José, ¿qué manera la manoteó? Si la mete en contra, el propio Galíndez se vuelve a salvar Huracán.
3: Se viene Boca con todo a los empujones, se arriesgó recién, se desguarneció en el fondo por la corrida de Caicedo, pero está decidido Boca a buscar la igualdad, salvó otra vez Galíndez, increíble la tapada del arquero.
1: 1750, córner de Paredes, gol en contra, gol en contra. No, pero Boca no liga nada. La cabeció el de Huracán. La pelota pegó en el travesaño en la mano de Galíndez. No picó adentro, ¿no?
3: Yo creo que no.
1: Era gol en contra, por donde lo mire, la pelota quedó picando y no la pudo empujar el jugador de Boca que entraba, que era Merentiel. Y Galíndez la volvió a empujar hacia afuera ahora, a la línea final, para que sea nuevamente córner para Boca, 18 minutos y medio. Bueno, ya demasiado cerca estuvo, ¿no? Debió llegar el empate. Boca lo tuvo no menos de tres veces. Corner le va a pegar Paredes, está Dilolo, está Ayrton Costa, también está Vareiro. La va a levantar Leandro Paredes, la pide cortita Aranda, centro de Paredes, viene en el segundo palo Ascacíbar, la rechazó el jugador Carrizo y completa el despeje el Colo Gil, la tiró para cualquier lado. Se está tapando el agua acá. El lateral, la pelota para Baigan, Baigan Delgado, Delgado Baigan, la tira larga para Ascacíbar, llega el ruso, centro al área, y cuando venía Merentiel, cuando venía Merentiel de frente la chilena de Vareiro, le rebotó a Pereira y quedó en las manos de Galíndez.
3: Bueno, ya merece el empate Boca por la cantidad de acciones cerca del área, dentro del área y con las atajadas enormes del arquero Galíndez. Pero realmente recién era gol de Merentiel, se le interpuso Vareiro. Qué cerca estuvo Boca, Oscar, cómo le llegó por los costados, por derecha y por izquierda. Ahora, los reflejos de Galíndez, porque el cabezazo fue en contra. Le alcanzó a manetear la pelota, pegó en el travesaño, nunca entró el balón, Oscar.
1: La saca Galíndez. Lo increíble fue el remate de Delgado, porque evidentemente se le movió en el aire y Galíndez la manoteó al revés. De milagro no la tiró con el brazo izquierdo, de milagro no la tiró contra su propio arco.
3: La embolsó casi con el brazo.
1: Se fue al córner. Allí se viene Huracán. La pelota atrás para que la domine Walier. Apertura por la derecha. La perdió el Colo Gil, lateral para Boca. Que salió de la sorpresa inicial y se adueñó del trámite. ¿Qué te pasa, Echavarría? Dale, hace jugar. Está Vareiro siendo atendido fuera de la cancha. Ojo, porque Vareiro trabajó diferenciado,
3: Vareiro no
1: rojo, ¿por qué lo mandó afuera? En el entrenamiento de ayer o de antes de ayer, Vareiro no entrenó bien,
3: Tiene sangre en la camiseta, Costa o está rota. Se lo mandó a cambiarse la camiseta,
1: Sí, pero Ayrton Costa. El tema es Vareiro, que está fuera de la cancha. no va a poder seguir. No va a poder seguir, Están diciendo a Jiménez que acelere. Qué bárbaro, Boca. Qué bárbaro. Pierde a Barairo, Boca. 21 minutos del primer tiempo hicieron el lateral. Domina Blanco. Rebota la pelota en Blondel. Lleva fuera de la cancha. Vos sabés que trabajó diferenciado, mucho más liviano. Barairo, no sé qué le pasó, porque él en Ecuador no jugó.
3: Acá fue, en la jugada que se
1: no, pero ayer, ayer no entrenó normal. O sea, que no llegó bien al partido, claramente. Bueno, las sensaciones que tendrá que irse de la cancha. Sale Boca, Paredes, entregó para Blanco, la pide Delgado y recibe. Lo vienen a presionar, la sacó bien con Acacíbar. Se desprende por allá. Baigan la pelota para Baigan en el borde del área, centro al área, rebota la pelota de Nibai. Es córner para Boca, sí, van a hacer el cambio, ¿eh? Lo están llamando, le están diciendo a... Creo que es Milton Jiménez o el Chango.
0: Jiménez.
1: Están diciendo que acelere.
3: Sí, lo puede seguir,
1: No, porque va a intentar, me parece.
3: Ah, sí, se está moviendo,
1: Tiene un golpe, Bueno, pero le hace enseña a Bray que se...
3: No, no puede, ahí se vuelve.
1: No, no puede.
3: ¿Qué hace? No, tiene un golpe. Está con un golpe... Fue la jugada, Oscar, que se la anticipó a... la que la anticipó acá a Merentiel.
1: La tiene, no.
3: Exacto. Ahí fue el gol.
1: Ah, pero ella venía con un problema. Él venía con un problema, claramente. No se pudo haber lesionado en esa jugada. Él venía con un problema desde ayer.
3: Bueno. Se tiró Bray.
1: Ah, pero Bray no tiene nada.
3: Nada, sé.
1: Se tiró por el tema del cambio.
3: Claro.
1: Para que termine de calentar Milton Jiménez. La seña de Tembarco fue clara, le dijeron a Bray que se tire para esto, ¿no? Mientras tanto Barreiro intentaba, dio dos pasos adentro de la cancha y me parece que vendió un poquito de humo, porque ya se vio que no podía.
3: Era claro.
1: Quiso mostrarle a la gente que tenía mucha ganas. Vamos con la información del cambio en Boca.
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3: Pero 9 por 28 adentro, Milton Jiménez con la número 9 afuera, lesionado con la número 28, Alan Barreiro.
1: 23 minutos y medio, Bray no tenía absolutamente nada, está de pie, entró Jiménez, 11 contra 11, y el árbitro va a marcar la reanudación del partido. En un muy buen momento de Boca se paró el partido, por la lesión de Barreiro. Corner que va a ejecutar Leandro Paredes, que está Dilolo, centro al área, rechaza Blondel, cabecea también Cortés, se la vio prácticamente Paredes, la soltó para Delgado, al eje de la cancha para Baiga, no la pierdas ahí, la levantó contra el área, la va rechazando el jugador Wallier, la mandó fuera de la cancha, Huracán desapareció del partido,
3: Totalmente, metido atrás el Lobo.
1: Ahí la tiene Delgado, entrega atrás para Baiga, 24 minutos y algo más, tiene que empatar rápido Boca, buen pase de Baiga, no es buen pase, es largo, no llega Paredes, pelota fuera de la cancha por línea final, salida desde el arco para el equipo de Martínez.
3: ¿Qué se apuró, Weigen? ¿Para qué se apuró? Boca está jugando largo, Oscar, y fíjate que las situaciones de riesgo vinieron cuando juntaron las líneas, cuando se juntaron a tocar rápido con Aranda, Delgado, por el otro lado a Casíbar. Así llegó Boca a inquietar al arquero Galíndez.
1: ¡Qué regalo el gol de Huracán, Y yo insisto, es error de Bray al entregarle la pelota a Delgado. Es recontra error de Delgado. Pero me sigo preguntando en la respuesta de Bray, porque no fue una bomba, Fue un derechazo de Gil, que es recontra zurdo. Es cierto, fue esquinado, ¿no?
3: Sí, pero derecha, izquierda,
1: Sí, floja región. Pudo haber hecho algo más el arquero de Boca. Buena bocha. De Dilolo para Merentiel, le pasó por detrás, vaya, se viene Merentiel, tiró para Casíbar, tapó el arquero, la gol del ruso, el arquero Galíndez ya la figura del partido, voló para tirar el grito al córner.
3: Qué pelota, estamos en ese arco nosotros, la pelota que sacó Galíndez.
1: Rápido córner de Paredes para Arando, otra vez para Paredes, pasó Blanco, el taco de Paredes, Blanco, centro al área, venía Jiménez, la rechazó Ibañez, le quedó Aranda. La sacó Ari, se requedó otra vez a Boca con Baigan, que remató al arco, rebotó la pelota en Pereira, que tiene rodeada la manzana, Boca, le apedrea el rancho. La pelota de Delgado, mal pase. pelotazo largo, saliendo de Huracán, recupera Lautaro Blanco, entrega para Bray, 26 del primer tiempo.
3: Con eso, Oscar, recién quedó mal parado Boca en el fondo, no estaba ninguno de los dos centrales,
1: 26 minutos, gana Huracán 1-0, Leo.
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1: Boca y la pelota en la mitad de la cancha, Paredes la levantó para Jiménez, lo dominó Milton, entregó para Casíbar, el pase al medio, un rebote le quedó a Aranda, Aranda la tiró al área, mal, le rebotó al hombre de Huracán, y sale el globo con la réplica, Cortés la tiró para Caicedo, anticipó muy bien a Ayrton Costa, no llega Delgado, la saca hacia adelante César Ibáñez, corre Caicedo muy lejos, la pelota le queda a Braiza, le busca otra vez.
3: Se saca la pelota de encima Huracán, esa es la imagen que está dando en ese momento, Boca lo ato, sigue, lo atora por todos lados, Boca le juega por todos los costados, Huracán le pega de punta y para arriba.
1: 27 minutos pero gana 1-0, el equipo de Parque Patricios, Ayrton Costa para Dilolo, Dilolo para Milton Delgado, la pide Aranda, la pide también Blanco, mal pase de Delgado, anticipa Ignacio Campo, la bajó Gil, se la afanó Aranda, Aranda se la afanó a Blondel, Blondel se fue con pelota y todo afuera de la cancha, lateral para Boca, protesta Gil, no sé qué, porque el que se llevó la pelota por delante fue Blondel, le quedó a Paredes, Paredes para Delgado, Delgado para Milton Jiménez, este la soltó para Aranda, Aranda levantó para dónde, hacia el cerrado, se la regaló el número de Huracán, la réplica del globo anticipa a Tilolo, le queda la pelota por allá a Baigan, lo corre y le quita Waller, la pelota fuera de la cancha, es lateral para Boca, lo hizo Baigan, 28 del primer tiempo, gana Huracán 1-0, la pelota en campo de Boca.
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1: El pase de Paredes, la peinó a Casíbar, lo descolocó a Jiménez, no llegó Baigan, la pelota se fue de la cancha, un par de atajadas de Hernán Galíndez, el arquero de la selección de Ecuador, elevan al arquero de Huracán como la figura del partido hasta acá, la saca Galíndez, corre por allá, Dilolo la va a sacar por el costadito, entregó la pelota para el jugador Baigan, lo engancharon, el árbitro dice que no pasó nada, protesta todo el banco de Huracán, la pelota para Paredes, cayó a Casíbar, Baigan la tiró hacia adentro, la va sacando Ignacio Campo, la pelota la tiene Boca con Paredes, venía para Merentiel, rechazaron, la recuperó Boca con Aranda, Aranda para Blanco, Blanco para Casíbar, la pierde, Casíbar, sale Huracán, cae Gil, cae Walier, un rebote y recupera la pelota Boca con Paredes, la filtró para Merentiel, Merentiel para Delgado, le pegó al arco por arriba del travesaño, luego desde el fondo con saque. Marco.
3: Bueno, Boca está cada vez más cerca de Galíndez, otra vez aprovechó Delgado para pegarle de afuera del área. Boca tiene más la pelota, tiene más juego ahora, pero por ahí abusa de muchos pelotazos que no sirven, van muy largas. Este pase fue bueno de Paredes. Realmente Boca ya está más cerca de la igualdad.
1: 40 y saque desde el arco que favorece a Huracán.
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1: Sacó Galíndez más allá de la mitad de la cancha, cabecea Paredes, cabecea Walier, le queda a Cortés, lo presiona Dino, lo quitó bien, entregó para Merentiel, Merentiel Delgado, Delgado para Aranda, arranca Tomás Aranda frente a la marca de Ignacio Campo, enganchó a Aranda, la soltó para Blanco, centro al área, rechaza Gil, la busca Casíbar, no pudo conectar, pelea igual a Casíbar, córner, sí, sí, no hubo falta ninguna
3: para nada,
1: final llegó por delante Ignacio Campo, córner para Boca.
3: Fue inteligente a Casíbar en esta, Oscar, porque no lo empujó, no lo tocó, el jugador de Huracán se llevó por delante la pelota, lindo tiro de esquina, puede venir,
1: 30 y nada, 30 y medio, 30 minutos, 30 segundos, córner para Boca, le va a pegar Paredes, centro de Leandro al área, Dilorro no llegó a Casíbar, golpea la pelota en la pierna del hombre de Huracán, pide en mano después del remate de Casíbar, después es córner, no, es increíble, Boca está a un rebote de meter el gol, en esta, dos veces, necesitó que la pelota rebote a su favor. Va a Ayrton Costa, yo no vi ninguna mano. El árbitro dice que esperen que le avisen desde Ezeiza. Gastón Monzón Brizuela es el hombre que está a cargo de el VAR. Yo no vi mano, Ahí viene Echavarría para decir que ejecuten el córner y no le dice, le pegó la pelota en la mano. Otra vez, le faltó un rebote a Boca para que la pelota le quede un jugador nuestro, al lado del arco. Corre, va a levantar paredes, viene Dinolo, viene a Casíbar, el arquero la perdió y no se dio cuenta de Dinolo que la pelota estaba detrás de él, se le escapó la pelota a Galíndez. Pelea Boca, gana Delgado. ¿Qué hace Baigan? Te lo tiro, por favor. La regaló Baigan. La saca Walier, rechaza Casíbar, le quedó a Caicedo, la tira Cortés hacia adelante. Fulvias Casíbar, dice Chavarría, tiro libre para Huracán.
3: Bueno, cuántas cosas pasaron en un ratito, Qué cerca estuvo Boca, Galinde estuvo al punto de que le venza la valla, pero la media vuelta de Ascasíbar, la pelota fue rebotada, la terminó sacando un jugador Huracán. Momento de zozobra del fondo y recién se le escapó la pelota a Galinde. Si Dilolo se daba cuenta de la gol de Boca, estuvo cerca, ya merece la igualdad al Ceney.
1: Hace rato, indudablemente. 32 minutos y algo más. Boca paga carísimo el error del arranque del partido. Rechaza Dilolo, le queda Casíbar, la tira para Merentiel, la domina el boxitrazo y la tira al medio para Delgado. Mal paso de Merentiel. Un rebote, pelota fuera, lateral nuestro. Lo hicieron entregando para Baigan. Gil permanentemente encima de paredes. La pelota para Ayrton Costa. La pide por el costado izquierdo de Lautaro Blanco. Algo le dijo paredes a Costa. La devolución de Blanco para Costa. Costa tocó para paredes. Paredes de primera para Lautaro Dilolo. Buen pase de Dilolo para Casillas. Devolución para Dilolo que engancha. Buen pase de Dilolo para Delgado. Se adelanta Baigan. Sin embargo, Delgado entrega para Leandro Paredes. La suelta por la izquierda para Tomás Aranda. Arranca en calle 10. Ahí está Aranda, el 36 que se frena. Tocó para Lautaro Blanco. Devolución para Aranda. Se amaca por el camino. Quedó Blondel. La pierde Aranda con el cierre de Walmier. Después Aranda cometió full. La zona, pero es retención, claro. Claro. Para mí hubo full en el inicio de la jugada en perjuicio de Walmier. Después Walmier ya tiró arriba de la pelota. Retuvo la pelota y estiró libre indirecto para Boca.
3: Es el jugador que tiene que aparecer, Oscar, Estamos pidiendo por Aranda. Recién, con sus amagues, con su drible, ese jugador que quiere apuntar hacia adelante, tiene que aparecer un poquito más el 36.
1: Bueno, Walmier se va a quedar en el piso, el número 15 de Huracán, para ganar algunos segundos. Están protestando a Pablo Jiménez, que es el árbitro suplente, allá en la zona de los bancos. Blanco abre sus brazos como diciendo, dale, que no tiene nada. Walmier no se levanta diciendo, me metieron un patadón. Gil le dice, dale, cobra full para nosotros. Echavarría se da vuelta y llama a el cuerpo médico de Huracán, que ingresa y el partido se va a quedar demorado por algún par de minutos.
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1: Recordamos que Belgrano eliminó Talleres. Huracán está eliminando a Boca esta noche en la Paternal. Argentino frente a Lanús, y en Mendoza, Independiente Rivadavia frente a Unión de Santa Fe.
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1: Yo no entiendo qué tiene que hablar el árbitro con los asistentes de Huracán.
3: Se comió una patadita en las canillas este jugador.
1: Sí, claro, pero fue después que
3: la canilla le dieron, las que duelen esas.
1: Ahora, era ahí, che. Parece que era mucho más acá, comentarista. ¿Dónde pusieron la pelota?
3: No, acá, más cerca de Blanco.
1: ¿No es cierto? ¿Dónde pusieron la pelota? Y para mí es indirecto, aunque no levanta la mano.
3: No, es indirecto. A ver, bueno, está con la mano arriba, igual se la va a tocar paredes ahí,
1: Bueno, se reanuda el partido, 36 minutos. Ya va a volver Wilder, que no tiene absolutamente nada. Va Boca. Paredes que amaga, se adelanta Caicedo, vuelve a amagar Paredes, se vuelve a adelantar Caicedo, Paredes, la tiró para Merentiel, está, tapó el arquero, es la gran figura del partido. Qué bien la hicieron, qué bien la hicieron Merentiel con Blanco, el toque para Merentiel, Paredes con Blanco, el toque para Merentiel que entró solo y tapó el arquero, se viene Boca, la tiene Blanco, ya merece largamente el empate, centro de Blanco, la bajó con el pecho Merentiel, gira Merentiel, vuelve a girar, sigue Merentiel, tocó para Dilolo, Dilolo la entregó muy larga para Delgado, pero insiste, entregando la pelota para Baiga, Boca tiene que empatar antes que termine el primer tiempo, cabezazo de Dilolo, no rebotó en el hombro de Huracán.
3: No sé qué dice, que sigue peor el plato de la cabeza.
1: Bueno, salida desde el arco para el Globo.
3: Enorme tapada de Galíndez. Tremendo, esta era realmente difícil. Reaccionó bien el arquero ecuatoriano. Y por las decisiones que está tomando el arquero y por la actuación, es la figura sin duda de este primer tiempo.
1: Sí, sacó el remate de Delgado, sacó el remate de Ascasibar. Sacó recién el remate de Merentiel.
3: El cabezazo de Merentiel abajo, esa fue difícil.
1: El otro cabezazo de Merentiel, ahí ya tenés cuatro. Al ataque Huracán, Cortés mano a mano con Baigan, cierra Baigan, cae Baigan. No le dieron full. Y terminó salvando Dilolo, la tiró. Yo no puedo creer. Realmente no me van a poder, por más que me expliquen, de la manera que. A explicar, yo no puedo creer que este muchacho sea titular en Boca, no lo puedo creer.
3: Por lo menos, Carl, por el momento que está atravesando.
1: 38 minutos, el lateral de Ibañez la tiró contra el área, rechazó Paredes, la tira para adelante Maigan, corre Milton, cierra Pereira, la saca el arquero Galíndez, la tiró directamente afuera de la cancha. Huracán, hasta el gol, y 5 minutitos más después, nada, totalmente superado por Boca, pero el resultado favorece al equipo visitante que gana 1-0. Lateral para Boca, 38-20 del primer tiempo. La pide Delgado, el lateral lo tiene que hacer Baigan. Se desatiende Ascasillo, dale muchacho, busquen la pelota, pídanla, no se escondan. Baigan busca Merentiel, no, entregó para Aranda, gira Tomás, no, hizo mal, salió hacia adelante, no la perdió de casualidad, se la dejó a Delgado, Delgado entregó para Dilolo y Dilolo la regaló porque se la dieron mal, apareció Delgado hacia atrás, la saca Bray, Bray entrega para Blanco, la pide Paredes, la recibe Leandro, 39 minutos, se viene el capitán. Paredes la filtró bien para Merentiel, Merentiel la dominó y tocó para Aranda comprometido, pero Aranda para Paredes y Paredes para Blanco. Ahí este lo marca Ignacio Campos, vino para Paredes, Paredes para Delgado, la pide Aranda, sin embargo viene para Lautaro Blanco, la pide Aranda, la recibe Tomás, gira, retrocede, no se puede poner de frente y entonces descarga con Paredes que cruzó el pelotazo para el otro lado para que la reciba Paiga, la bajó con el muslo.
3: Pero, Oscar, yo te entiendo. El silencio dice todo, ¿no?
1: Sale con la pelota Ocampo. El taco le queda a Blondel. El cambio de frente de Paredes. Metió un cambio de frente de 30 metros. La puso en el muslo y este muñeco se la regaló el rival. 39-50, le pega mal el hombre de Huracán, pero tuvo suerte, recuperó bien a Ayrton Costa, la réplica de Boca, acelera Tomás, arranca Aranda, toca para Casíbar, este para Paredes, vamos Leandro, venga Boquita por el empate, Paredes lo tira a Merentiel, sin embargo se demora, la filtró para Merentiel, sale el arquero y se queda con la pelota Galíndez, la gran figura del primer tiempo.
3: Era buena, bien pase en cortada, pero estaba muy atento Galíndez, para el pique de Merentiel que se fue cerrando de 7 a 9, no llegó el boxitracio, Boca merece más.
1: Allí la tiene Delgado, entrega para Ascasíbar, el partido irá hasta el 48, 49, 50, calculo, porque hubo algunas detenciones, ¿no? Recupera la pelota Boca con Paredes, no tiene con quién jugar hacia adelante, entregó para Ascasíbar, este para Delgado, Delgado para Merentiel, de taco para Baigan, en el área Jiménez, centro al área, viene Ascasíbar. no la pudo dominar. Vos sabés que se sorprendió el ruso.
4: Sí,
1: ya Fadilolo, para mí hubo full de Caicedo, que el árbitro no marcó mano a mano, si la devuelve, gol de Cortés, la pelota para Cortés, que hizo Bray, dudó y se volvió al arco. Bray, la tiene Cortés, la tira hacia atrás, viene con todo Paredes.
4: Oh, bien, bien Paredes.
3: ¿Era el Colo Gilos, claro, que arrancó la jugada?
4: No, era Cortés con Caicedo.
1: Y del otro lado llegó Gil. Pero el arquero amagó y no salió. Se quedó tirado en el piso.
3: Uy, se lo echó, Oscar. A ver. No, no sé qué están pidiendo la Chavarría, ¿eh? Amarilla para un jugador de Huracán.
1: Para Lucas Carrizo, me parece.
3: Para el central que está haciendo señas y aplaudiendo.
1: Sí, está falta Chavarría.
3: Vamos, dale.
1: Está, hay protestas en los dos bancos. Hay lateral para Boca, 41 minutos 50. Lo tiene que hacer Lautaro Blanco. Gana Huracán 1-0, sí. Gol de Leonardo Gil. Hacia atrás, Lautaro Blanco para Paredes. Qué mal le pegó Paredes. Le regaló. Llegó el Huracán. Se viene con... Qué bien, Dilol. Qué bien, Dilol. Qué bien. Otro muy buen partido del central. Pelotazo de Dilolo para Jiménez, cierra Pereira. Ahora Boca está desperdigado en el campo de juego.
3: Sí, está cualquiera desorganizado.
1: Va sacando la pelota Carrizo para Ibañez, la tiró hacia adelante, la peinó Dilolo. Le queda a Leandro Paredes, que recién regaló una pelota. La vuelve a perder Paredes, no llega Blanco, la tiene Blondel. Tocó para Gil, lo corre Aranda. Oh, muy bien, Gil. Apertura por el sector izquierdo para Ibáñez. Ataca Huracán. Centro al área, rechazó Dilolo, le cayó a Paredes, Paredes, Dilolo, Dilolo, Ascacíbar. Ascacíbar, Milton, se dejó anticipar Milton Jiménez. La tiene Ibáñez. Apareció Huracán en el partido otra vez, 43 minutos. La pelota para el Colo Gil. Este es para Cortés. La pide Caicedo en el área. Cortés atrás para Carrizo. A la mitad de la cancha la pelota para Gualier, atrás para Pereira. Recuperó la forma Huracán en los últimos 2-3 minutos. Y ahora tiene la pelota. Pelotazo largo, corre Caicedo. Rechaza a Dilolo, se la regaló a Gil. Retorna y quita a Casíbar, lo comprometió a Dilolo. La perdió Dilolo con Caicedo. Pelota afuera, bueno, sabes que se termina el primer tiempo que nos meten en segundos. Lateral para ellos, 43 y medio.
3: Y sí, lo dejó un rato a Boca, que tenga el balón, que tenga las situaciones. Ahora Huracán se volvió a acomodar en el partido.
1: El lateral va contra el área, rechazó Paredes, la regaló Delgado, pelea Dilolo. Cae el hombre de Huracán, el lateral es para Boca, indica el árbitro. 44, yo estimo que va a ir por lo menos hasta el 50, ¿no?
3: Sí, porque 4 o 5 minutos tiene que dar Oscar.
1: Lateral que hace Paigan, la tiró para Jiménez, pierde arriba, la recupera ahora Aranda, gira Tomás, arranca, se llevó la pelota por delante. Rechaza el hombre de Huracán, traba Paigan, gana Cortés, pelea Milton, le queda a Gualier, el 15, hacia la izquierda. Para que la domine Ibáñez, que la hace rebotar en Milton Jiménez, pelota afuera, lateral de ellos, últimos 30 segundos del primer tiempo.
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1: Allí se fue Caicedo con pelota y todo fuera de la cancha. Hay lateral para Boca. Lo tiene que hacer Lautaro Blanco. Lejos está Merentiel. Viene para el boxitracio. Pierde con Pereira. El estadio pide full. Para mí no hubo full. Le queda la pelota a Gualier. Hacia atrás para Lucas Carrizo, uno de los amonestados. 45 cumplidos. No puede Aranda. Ahora sí pudo Aranda. Quitó Aranda. Full para tarjeta de Gil. El árbitro tiró ley de ventaja. Y entonces Costa la tiró para Dilolo.
3: Tres más.
1: Pelotazo largo, viene Ascacíbar, a ver qué pasa para Merentiel. Va al área, el remate. ¡Está! Posición adelantada.
3: De Jiménez.
1: Posición adelantada de Merentiel, Eso es lo que marcan. De Merentiel, Me parece que la posición adelantada que marcan es de Merentiel. Vamos a ver era gol de Milton Jiménez. Merentiel la volcó al medio en el segundo palo.
2: No, no, Milton. Está en la misma línea, Merentiel.
1: Y bueno, a ver qué pasa.
2: Ah, entonces es gol.
1: Acá alguien dice que es gol. Vamos a ver. Yo no quiero ni mirar.
2: Para mí la marca del paso lo...
1: El asistente uno hizo la seña que la posición adelantada era de Merentiel.
2: El no le tendrá que avisar, Oscar. El no tiene que avisar a Echavarría.
1: No, no, si por eso Echavarría no puede hacer nada, tiene que esperar. Hay que esperar qué es lo que indica el VAR.
2: La línea del bastón
1: Monzón Brizuela.
2: Ahí la tenemos, Oscar, mira a tu derecha.
1: No, no la quiero ver.
2: Ah, bueno. Sí está habilitado Merentiel.
1: Merentiel habilitado. ¿Y Jiménez?
2: Jiménez viene atrás de la posición de la pelota.
1: Entonces gol de Boca. Entonces gol de Boca. En línea lo que marcó fue posición adelantada de Merentiel. Claramente hizo la seña hacia este lado, no allá, donde fue el gol, donde convierte el gol.
2: Adelantado, no, estoy adelantado, Oscar. Ha trazado línea. El pasto me marcaba a mí.
1: Bueno, posición adelantada, no vale el gol. ¿Qué es eso?
2: Ha tirado línea y con eso, bueno, han una uña.
1: A ver, llama la atención la seguridad con la que uno que estaba acá cerca gritaba. No, no, me gole, bueno. Yo no lo quise mirar. Rechaza Paredes. Boca no ha jugado bien, pero no merece perder este primer tiempo.
2: Para nada.
1: Quita la pelota, Arando tocó para Paredes, Paredes Arando otra vez para Paredes. La toca atrás para Ayrton Costa. Tiene que hacer jugar más, porque los 3 minutos que marcó prácticamente no se jugaron. Yo tengo recién ahora 2.5 de los 3, pero ese tiempo que estuvo parado lo tendría que recuperar. La tengo mal, Dilolo. Llega primero ahora el hombre de Huracán. Salta Baigan, pierde con Gualier. Le queda a Kalinger. La perdió. Pelota afuera, lateral nuestro. Una gana de terminarlo. Uno más, dice, me parece. Me parece que está marcando uno.
2: Sí, uno más.
1: La pelota para Aranda. Los amarrearon Aranda. La tira afuera el Colo Gil. Lateral para Boca. Que pierde 1-0 por errores propios, El gol fue un regalo de Boca. Cabecía Jiménez. No, Aranda se equivocó. Posición adelantada de nuevo. Pegó en el palo, pero era posición adelantada. Se equivocó Aranda. Le tiró la pelota cuando él vio que estaba adelantado Milton Jiménez. Se va a terminar el primer tiempo con gol de Leonardo Gil. En el arranque del amanecer del partido, Huracán le está ganando a Boca. Salió mal Bray. Hizo una mala lectura. Le pegó la pelota a Delgado, que estaba en el borde del área de espaldas y con hombres de Huracán cerca. Delgado intentó salir jugando estando de espaldas. Apenas eludió a uno, pero el segundo le quitó la pelota. Apareció Gil dentro del área y con su pierna menos hábil, la derecha, la clavó contra el palo derecho de Bray, que tampoco reaccionó bien ante el remate del volante de Huracán. Se termina el primer tiempo, se viene Boca, es la última. La pelota para Blanco, Blanco para Merentiel. A ver si la suerte nos ayuda un poquitito. La rebotó Aranda, un rebote, no llega hasta Sibar. Corre por allá Delgado, la saca de media vuelta Carrizo. Va a terminar el árbitro. Traba Baigan, pelota afuera. El árbitro va a terminar el primer tiempo con gol de Leonardo Gil en la Bombonera. Gana Huracán 1-0.
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1: Aquí va Caicedo, no sé qué es lo que le protesta Caicedo al árbitro. La verdad que no recuerdo nada que haya tenido que ver con el delantero, que justifique la protesta, pero insistente, También va un ayudante de Martínez a protestar. No sé qué le protestan al árbitro, realmente los hombres de acá no sé qué le protestan. Ahí va Boca rumbo a los vestuarios. Bueno, complicadito, Gana Huracán 1-0, gol del Colo Gil.
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1: Recordando que en el estadio Mario Alberto Kempes en el paraje ya toca Herreras, Belgrano de Córdoba, con todo el público de Talleres en las tribunas, y gol de González Metilli, le ganó a Talleres 1-0 y continúa el equipo del ruso Cialici en el campeonato, espera al ganador de Independiente Rivadavia, Mendoza y Unión de Santa Fe.
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1: Gracias, querido Leonardo. Rime ahí en los estudios centrales de Urbina Rain. Aquí han finalizado los primeros 45 minutos, está perdiendo Boca frente a Huracán. 1-0 y de esta forma el globo de Parque Patricio está pasando a la instancia de cuartos de final. Pero falta todavía un tiempo. No es merecido, no es justo que Boca se haya ido al descanso con las manos vacías, porque realmente la figura de estos primeros 45 minutos, no hay ninguna duda que haya sido Hernán Galíndez, el arquero de la selección ecuatoriana. Ha tenido actuaciones totalmente positivas que le han dejado a Huracán yéndose ganancioso en este primer tiempo, que se encontró con un gol a los 5 minutos, cuando amanecía este partido, producto de un error garrafal del arquero primero y de Milton Delgado después. ¿Por qué digo garrafal? Porque los primeros 5 minutos antes que llegue el gol, yo había dicho que me sorprendía la agresividad que tenía el equipo de Diego Martínez para ir a buscar la Boca ya en la salida, no dejarle salir limpio al Xeneize. Apretando con sus dos delanteros, los marcadores de punta bien arriba, los laterales también. Y esto hizo que Bray, con la pelota en sus pies, le dé la pelota en la medialuna del área a Delgado, que primero estaba de espalda, se dio vuelta, la recibió, enganchó hacia su derecha para acomodarse, y entre dos jugadores de Huracán le pellizcaron la pelota. La pelota le cayó al coronado Gil, que es zurdo, como dijo Oscar, hasta para hablar. Amagó a sacar el zurdazo, acomodó la pelota hacia su derecha, se metió en el área y sacó el derechazo cruzado, que dejó totalmente parado a Bray, poca reacción del arquero. Y Huracán, a los 5 minutos, no podemos hablar de un merecimiento, ya se ponía arriba en el marcador. No tuvo otra chance más. Anduvo ahí, pero no, nada que ver con lo que generó Boca con Merentiel, con Ascacíbar. Se fue Vareiro lesionado, entró Milton Jiménez. A Boca le faltó la moneda para el peso. El travesaño lo salvó a Huracán. Las jugadas que hacía Boca realmente triangulando, en una vino un centro desde aquí, donde está el puesto de Cristal, hacia la entrada a toda velocidad de Merentiel, parietal derecho, Galinda el córner. Después la de Russo Ascacíbar, realmente Ascacíbar le pegó de frente donde estamos nosotros, y vimos perfectamente la enorme reacción de Galíndez para mandar la pelota también al córner. La giganta, la figura del barbado arquero de Huracán, fue el jugador del primer tiempo, sin ningún tipo de duda, porque fue determinante, porque Boca llegaba a los ponchazos como sea. El remate que le saca a Delgado, parecía que la pelota entraba. Fue impresionante, como, en realidad más que impresionante, fue con una rareza, con el brazo como la saca, como bien dijo

0: parecía que la metía en su propia valla. Boca hizo méritos para empatar, por ahí no jugando bien, pero hizo mérito, no tenga duda que hizo mérito para empatar este primer tiempo. Weigl no ha jugado bien, otra vez no juega bien el lateral derecho. Paredes le cambió, le metió un cambio de frente para dejarlo totalmente solo. La quiso parar con el mundo y ya el jugador de Huracán le quitó infantilmente la pelota al lateral derecho de Boca, que no encuentra el camino, que no encuentra el rumbo. Muy, muy difícil el panorama para el lateral derecho de Boca. Los defensores dentro de todo bien, tanto Dinolo como Costa Blanco metiéndose bastante en campo de Huracán, metiendo mucho centro. Y falta que aparezca más Aranda. No ha jugado bien el chiquilín, tuvo un par de arranques, pero no alcanzaron. No alcanzó para que a Boca le sirva. El reemplazo de Vareiro en el caso del ingreso de Milton Jiménez, 9-9, no inquietó para nada Alex Banfield, estuvo cerca, pero el que más clara y situaciones tuvo para convertir fue Merentiel, otra vez fallando, y las otras con una enorme atajada de Hernán Galíndez, que ha tenido realmente un primer tiempo 10, y hay que ponerle una nota, es 10, porque nosotros estamos justo frente a ese arco y podemos ver, pero perfectamente, cómo el arquero tuvo chances realmente de una enorme actuación. Y usted, si escucha eso, debe pensar que Boca jugó un gran primer tiempo. No, no jugó un gran primer tiempo, pero cuando se lo pudo llevar por delante al Lobo, lo hizo a los empujones, como se pudo. Así todo, con las individualidades, no ha jugado bien Paredes, no ha jugado bien Ascacíbar. Boca no ha tenido un primer tiempo de alto nivel futbolístico, pero sí ha tenido Boca momentos para convertir, momentos para alcanzar una igualdad que hubiese sido lo más justo para esos primeros 45 minutos.
1: ¿Puedo meterme con el
0: cabello? Sí, métale.
1: ¿Me lo permitís?
0: Sí, como no, adelante.
1: Estoy muy caliente, pero muy caliente. En la apertura de la conexión fue un adelanto. Este partido lo tendría que haber atajado Javier García. Y pasábamos y el martes vos querés poner Rodríguez con él. El error del gol del Galo hace todo mal,
0: ¿sí?
1: Porque vos estás a despar.
0: En la iniciación de la jugada es el error del arquero.
1: No puedes insultar lo que intentó Delgado girar. Salvo que haya pensado que estaba absolutamente solo. Está bien, pero el error es de Bey. No le podés dar la pelota a tu compañero cuando tiene dos rivales atrás. Y después, insisto, y mírenlo por televisión, yo lo vi solamente en la cancha, ¿eh? Yo no me di una vez vuelta ni una sola vez a ver el monitor. Fíjense el gol. Le pega bien ajustado contra el palo, pero con derecha y débil. Y Bey da dos pasos al frente. Hay que pelota la agarre en el camino. A las carcas, claro. Historia de Bey y no de Baigan, muchachos. Braida, Figal, Gorosito, prefiero que cometa 80.000 cagadas Gorosito, que tiene 20 años, a seguir soportando lo de Braida,
0: que si no está
1: por favor, te lo pido.
0: Sí, o Marinado, Figal.
1: Marinado, Braida. O Braida, del otro lado, que está jugando en un gran nivel.
0: Perdón, me quedé con Braida. Braida, Figal o Barrinaga serían los que podrían sustituir a este momento de Guayan, que realmente es preocupante, Oscar, porque ni con la mano juega bien, porque se la da un adversario.
1: Es injusto, porque el arquero de Huracán termina siendo la gran figura del primer tiempo, pero la verdad es que los primeros 10 minutos, 12 minutos de Boca, 15 minutos de Boca, ¿qué me jorobás? Vos me decís, te sorprende acá porque se para arriba, sí, está bien, te sorprende. ¡Sacala, salta línea!
0: Claro, exacto. Me sorprendió la agresividad de Huracán, pero eso vos lo tenés que contrarrestar. Tenés que salir vos, estás en tu propio estadio, tenés que tener autoridad, tenés que tener categoría, usar las individualidades que tiene Boca. Tiene que aparecer más Aranda, Oscar. Pero bueno, Boca no ha podido llegar a la igualdad, algo que, imagínate, Oscar, los primeros 15 minutos Boca va a necesitar urgente de alcanzar esa igualdad que se hubiese sido merecida en este en estos primeros 45 minutos. No tengo dudas de eso.
1: Bueno, Jorgito Legal la escribe. Gracias, Jorge, por estar prendidito ahí. Dice un pedazo. Primero dice, entró mal Delgado, Oscar. El arquero tenía que sacar y pegarle fuerte. Está rehabilitado, me dice, mientras estaba revisando la jugada. Después me dice, un pedacito del botín de Valentía adelantado.
0: Este es la línea.
1: No sé, Leo, si la jugada la reiteraron y mostraron las líneas en la televisación.
2: Yo las líneas no las vi, pero a mí me dio la sensación que, como dijo Edgardo, una uña adelantado, pero no sé. No vi la línea.
0: Yo por las líneas de... A mí lo que me da la total tranquilidad que está habilitado Merentiel es cuando miro el monitor y veo el pasto, viste que trazan con el pasto, muestra el jugador de Huracán y muestra el jugador de Boca, pero bueno, entró
2: claro, línea, claro, justo era casi sobre la línea de la del pasto, sí, es verdad.
0: Exacto, del corte de pasto que hay. Yo
2: lo que pasa es que hay un detalle, de este lado se ve mucho más fuerte la porque la cámara está de este lado, la imagen de Merentiel.
1: El gol es en el arco donde estamos nosotros. Yo pensé, francamente, que era posición adelantada de Jiménez. Cuando veo que en línea de aquel lado hace la seña del adelanto de Merentiel, ahí dudé porque no me quedó el recuerdo visual de cuando le dieron el pase a Merentiel. Estaba apenas adelantado. Pero bueno, eso es el VAR, muchacho. El VAR es una porquería. Para un lado o para otro, es una porquería el VAR. Y después, bueno, el arquero de Huracán baja. Para eso está. Después hay otra, ¿no? Hay que errarle al arquero, muchachos. El delantero le tiene que errar al arquero para hacer un gol. De todas las definiciones, ¿saben quién fue la mejor de todas? La de Ascacíbar. Ascacíbar cruza el remate, era gol, por donde lo mire, y ahí sí el arquero mete un atajadón extraordinario. Porque después el otro, el remate de Delgado,
0: la ventaja de Merentiel fue bueno, Oscar,
1: está parado ahí.
0: Ah, sí.
1: El otro es cruzado al segundo palo, el de Ascacíbar.
0: El cabezazo podría haber cambiado la trayectoria a Merentiel. Le vio como venía y ahí nomás, acabeció como venía. Si le daba un cachito para un costado, podía haber sido más difícil para el arquero.
1: Huracán es difícil. Huracán le puso al Cono Gil a 4 o 5 metros de paredes, para que no pueda maniobrar con libertad. Y Aranda siempre rodeado. Aranda siempre rodeado. Esa fue la idea de Martínez, el técnico de Huracán, y después esos primeros minutos, pero a ver, te puedes ofender a vos, sí, te puedes ofender a mí, pero bueno, che, loco, mirá que arriba apareció para Huracán los primeros días. Pero sí, yo técnico, o yo futbolista dentro de la cancha, veo eso. Bueno, los primeros minutos salto líneas. No le voy a dejar la pelotita ahí dando vueltas para que la presión surta efecto. ¿Se entiende?
0: ¿Entiende?
1: Todos vemos cómo nos acomodamos a medida que pase.
0: Exacto.
1: Pero con uno adentro ya, después tu cruz.
0: Claro, por eso cuando decíamos de esa agresividad que tuvo en el arranque de Huracán.
1: Acá me dice el colega que lo vea Braida,
0: Y hay un jugador que va a ingresar. Y sí, Guaidó no está. Yo no lo veo al 23, Bueno, y respecto a lo de Bray, sí, tiene la pelota debajo de su botín y cuando da el pase está con mucha tranquilidad, o sea, está viendo todo el panorama, está viendo que es cerca de Delgado porque las marcas parecía que se iban con paredes, pero Delgado estaba con dos jugadores de Huracán muy cerca.
1: Sí, sí. A ver, el mensaje de Jorge Legal, el mensaje de voz, a ver qué dice Jorge. Trazaron línea y me sentí un pedacito de botín adelantado. El botín izquierdo. Trazaron línea de línea roja, está adelantadito
0: un ateísta.
1: Gracias, Jorge, por la participación, por el aporte. Bueno, yo de todas maneras tengo toda la expectativa para el segundo tiempo.
0: Sí,
1: en algún momento el gol tiene que llegar.
0: Sí, es un botín, ¿no? La puntita de un botín.
1: Eso viste que te pone la línea roja.
0: Cómo está desvirtuado, ¿no? Yo estoy en muchas cosas en eso estoy de acuerdo con Oscar, con el tema del VAR. Está denaturalizado el juego por momento. Bueno, veremos si hay variantes, sí. Brian es el que se está moviendo allá al costado y Guayán sí, no está acá porque estamos... Guayán se tendría que parar justo delante del puesto de Cristal.
1: Entonces ya lo adelantamos, ¿no? Pero vamos a confirmar el cambio.
3: Pero el cambio, el micrófono, tendría que cambiar. Ahora hay un micrófono nuevo. El cambio en Boca.
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4: Bueno, 23 afuera, 27 adentro, con la, bien digo, 27 mal con Braida, afuera el 23, Chelo Huayga.
2: Mira, acabo de verla, ahora sí te, vi con a la ver. Tirada de línea, pero para mí lo adelantaron, qué estrella, nada que ver a lo que lo habíamos visto al principio, ahora está, se nota así en la línea que está adelantado Merentiel.
4: ¿Está adelantado? ¿Bien adelantado?
2: No, no, bien adelantado no, pero se ve mucho más adelantado, hoy parecía que estaba en la misma línea.
4: El Juanete tenía un poco...
2: Se le hinchó el pie.
3: El estadio va a ser una caldera. ¡Ay, se ve qué lindo! ¡Qué lindo que es el fútbol! ¡Por favor! Va a jugar el público de Boca. Y pidámosle al dios del fútbol, que es bien reo y dominguero, que nos dé una manita, algún rebote, ¿no? Alguna vez para nosotros, varias veces en este primer tiempo... Con un rebote era gol de Boca, pero los rebotes no se dieron a favor. En marcha el segundo tiempo, ahí va Boquita, con Braida como marcador lateral derecho. Aranda la pone para Paredes, Paredes la tira para Delgado, salió decidido Boca. ¡Vamos Boca, querido, vamos Boca, mi alma! A cuartos de final, cueste lo que cueste, como sea. Se viene Paredes, la tiró contra el sector derecho para Braida, lo marca Cortés, la tocó cortita para Casillo, dale Russo, entrega para Delgado, Delgado para Braida, la tiene Michael, levanta la cabeza y se apoya en Lautaro Virolo, que jugó un gran primer tiempo. El toque para Paredes, la pisa Leandro ante la marca del Colo Gil, va entregando la pelota para Ayrton Costa, Cali. Pelota en pierna zurda el indio y la suelta para Aranda, Aranda para Costa, Costa para Paredes, se juega el segundo tiempo, gana Huracán 1-0.
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3: Y bien tirado por Huracán, pero también por la actitud de Boca, que salió muy decidido. La tiene Virolo, lo pega para Paredes, todo en campo de Boca. Paredes con un pase horizontal para que se vaya Lautaro Blanco. Blanco que entrega para Ayrton Costa, 1 minuto 30. Gana Huracán 1-0. En Córdoba, Talleres cayó ante Belgrano 1-0. 9:30 de la noche en Mendoza, Independiente con Unión. 9:30 de la noche en el Diego Armando Maradona, el mejor futbolista de todos los tiempos. Argentino Junior se enfrenta a Lanús, arranca Aranda, un hombre por el camino, la tiró para Blanco, va contra el área, cierra Pereira, el pata, el de Federal Entre Ríos, la saca cortita, la domina Cortés, pasa entre dos, lo traba Delgado, pelota afuera, lateral para ellos.
4: Bueno, más decidido Boca arrancó este segundo tiempo, más arriba el equipo de Buda, decidido a buscar el empate de arranque nomás en este segundo tiempo.
3: Lateral lo tiene que hacer de aquel lado y... campo, sale el número 4 del 34 en realidad, la pelota para Caicedo, metió la plancha el colombiano, jugada peligrosa, dice Pablo Echavarría, corresponde tiro libre para Boca, 1 metro dentro del campo de Huracán por el sector izquierdo frente a los bancos de suplentes. La bombonera encendida en una noche muy fría con mucho viento. Huracán con gol del Colo Gil, le está ganando Boca 1-0, pero Boca va, ahí va con la pelota Delgado, apertura por la izquierda para Blanco, en el área Merentiel, en el área Jiménez, la pelota para Tony Aranda, aceleró, metió el centro al área, rebota la pelota en el Colo Gil, se va fuera de la cancha, era Blondel, y es córner para Boca. Y no voy a interrumpir el relato, y vamos Boquita querido, y vamos Boca de mi alma, canta y canta la gente, el tiro libre de esquina, en el arco que le gusta al relator, la va a levantar Paredes, están todos en el área, el indio Costa anda por ahí, centro al área, no la pudo conectar a Casillas, pelea Costa, un rebote, le va a quedar a Blanco, rebota otra vez, vuela fuera de la cancha, lateral para ellos, todo se juega allá, todo se juega en campo de Huracán.
4: Bien volcado al ataque Boca, no lo va a dejar salir, a Huracán lo va a obligar al pelotazo, tiene el lateral bien casi pegado a la línea de fondo, desde ahí va a salir al lateral derecho de Huracán.
3: Y hay que tirar toda la carne al asador, muchachos, un ratito y si el empate no llega, empezar a meter cambios, tirar todo lo que tenemos en el banco. La pifió Ayrton Costa, corre por esa pelota el Colo Gil, se va de la cancha el lateral para Huracán, dice Cristian Navarro, que es el que levantó la bandera anulando aquel gol de Milton Jiménez después del pase de Merentiel, y lateral para Huracán.
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3: La sacó Ayrton Costa de media vuelta con Huracán, metía la pelota contra el área para que corra Caicedo, hay lateral para ello, lo tiene que hacer Ignacio Campo, el número 34, la pide Blondel, la pide Caicedo, la pelota para el colombiano que empujó, la peinó Paredes y cayó en las manos de Leandro Bray, que corre hasta el borde del área, no tiene con quién jugar, amaga sacar el pelotazo, pero arriba la bocha, con mano derecha entregando para Dilolo, la tiene Lautaro Dilolo, transita con la pelota el 2, entrega para Paredes que la suelta por la izquierda para Lautaro Blanco, atraviesa la mitad de la cancha, la puso larga, mal pase, recupera la pelota Ocampo y la tira para Leonardo Gil, este para la izquierda para que la tenga el hombre de Huracán, que es César Ibáñez, más atrás todavía para Carrizo, que está amonestado, más atrás para el arquero Galíndez, el arquero de la selección de Ecuador que jugará el Mundial, recupera la pelota Blanco con Paredes que toca atrás para Ayrton Costa, la manda contra la rotonda del medio para que se la domine el muchacho de los zapatos de color naranja, que son horribles los zapatos. Dilolo entregó para Ayrton Costa, este para Paredes, la pide Delgado, no se muestra Aranda, que es el que tiene que aparecer, vino para Dilolo, la puso larga para Braida, corre Maicon, va contra Ibáñez, metió el centro, rebotó Ibáñez, es córner para Boca desde la derecha.
4: Bueno, ahí llegó Boca otra vez, buscaron bien, la entretuvieron en la mitad de la cancha y ahí salió el pase para la corrida de Braida, ejecutó y se ganó un córner Boca.
3: Desde esa esquina Paredes ha ejecutado córner, desde sus retornos que terminaron en gol, alguna vez Jiménez, alguna vez Dilolo, alguna vez también Barreiro, córner para Boca, le va a pegar Leandro Paredes, están las parejitas en el área, Echavarría habla con los que están dentro del área, del arco que va al Riachuelo, la va a levantar el capitán, va el campeón del mundo, centro al área, rechazaron a medias, al rescate va Braida, la recuperó y entregó para Blanco, no la pudo dominar y entonces la tiene que tirar atrás para Bray, lo viene a presionar Cortés, la va a sacar Leandro Bray, pelotazo del arquero de Boca buscando a Milton, lo empujó claramente Pereira, era Carrizo, falta de Carrizo, tiro libre para Boca.
4: Ganó bien este tiro libre Milton Jiménez yendo a buscar ese pelotazo largo de Bray, justito lo empujó, lo vio Echavarría, tiene un tiro libre Boca.
3: Recordando también que Boca debió reemplazar a Alan Barreiro, que se fue lesionado. Tiro libre que hizo Paredes, la tiró para Blanco, vuelca al centro al área, la busca Milton, cayó Escasívar, pasó por arriba de todos, se termina fuera de la cancha la pelota por la línea final, salida desde el fondo para Huracán, 7 minutos del segundo tiempo.
4: Se quedó mal Blanco, aparte se apuró, Oscar, tenía tiempo, Boca va a tener que ser inteligente, va a tener que tratar de esas pelotas cuando las tenga, jugarlas bien.
3: Sale Huracán desde el fondo con el arquero Galín, de la busca Caicedo, anticipa a Ayrton, cabecilla del otro lado, Walier, la recupera Braida y toca para Lautaro Dilolo. El segundo tiempo pinta para hacer esto, convoca todo el tiempo y la pelota en su poder, y Huracán esperando porque tiene la ventaja de aquel gol del coro Leonardo Gil, la saca Dilolo, entrega para Costa, Costa para Dilolo, viene para Paredes, lo viene a presionar Cortés, la saca, era Calinger, la tocó para Ayrton Costa, tocó cortita para Blanco, pica Aranda, la levantó para Aranda, corre Tomás, sale a Lindes, la deja salir de la cancha, salida desde el fondo para Huracán, Leo.
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3: Preparame los suplentes de Boca, comentarista, me vas a contar a mí y a toda la gente fundamentalmente, quiénes son los hombres que tiene a disposición el técnico de Boca, la va a sacar Galíndez, que se toma todo el tiempo del mundo,
6: ahí está el arquero nacido futbolísticamente en Rosario Central, la saca Galíndez más allá de la mitad de la cancha, la busca Caicedo, cabecea Ayrton, cabecea Walier y busca Ayrton Costa, la rozó, le quedó la pelota a Aranda, que se apoyó en Blanco, que la tira atrás para Bray y todo vuelve a empezar. La entrega Bray cortita para Di Lolo, lo marca el Colo Gila Paredes, pelotazo de Di Lolo para que vaya Jiménez, demasiado largo, no tiene velocidad Jiménez, la tiene el arquero Galíndez, el arquero de Huracán.
4: Esto es lo que digo, Oscar, es el apuro, el remate largo, el tirar pelotazos para con poca precisión no sirve.
6: Salió bien campo, entregó la pelota para el jugador Walier, este la suelta por el sector izquierdo para Ibañez, se viene el zurdo que juega bien, entrega para Cortés, Cortés que cortito la suelta para Calinger, el pelotazo largo al desierto, el balón termina haciéndose de la cancha aquí debajo nuestro, en la posición del número 4, hay lateral para Boca, 9 minutos y medio, Braida mira a Di Lolo, se arrima Paredes, siempre con la marca del Colo Gil, va a ser el lateral Braida, se arrima Milton, la pelota para Milton, demasiado alta, toca Carrizo, entrega para Walier, atrás para Carrizo y era Ocampo que la manda atrás para el arquero Galíndez, Hernán Galíndez, pelotazo buscando a Caicedo, salta Ayrton Costa, full de Caicedo, el árbitro no pitó porque la pelota le quedó a Blanco, la pide el Boxitracio, la tiene Merentiel, lo presiona Ocampo, el pase para el jugador Aranda, la perdió Aranda, después cometió full, dice Echavarría, se va a quedar a vivir el hombre de Huracán en el piso, tiro libre para el globo,
4: al control de Aranda, le dieron fuerte el pase, no la pudo contener, enseguida recuperó Huracán, que lógicamente va a ser tiempo, cada vez que tenga un tiro libre o algo que genere a favor de Huracán, va a tomar su tiempo.
6: Si los minutos pasan y el resultado no cambia, afuera Delgado o afuera Casillas, adentro Ceballos. 10 minutos 40, la tira Pereira, larga para Cortés, no la puede dominar, la saca Blanco, le quedó Aranda, lo presiona Ocampo, gira Tomás, tocó bien para Delgado, la pide Merentiel, Merentiel entregó para Aranda, corre por calle 10, la soltó por la derecha para que vaya Braida, ahí va escaleras arriba, Maicon, la pide Merentiel, la pelota para el Boxitracio, salta Ocampo, la bajó de cabeza el jugador Delgado que apareció en el borde del área, no la pudo dominar Cortés, lo anticipa Blanco, todo es de Boca, aunque en realidad hasta ahora en 11 minutos no pudimos inquietar, no pudimos poner en riesgo el arco de Huracán, la tiene Delgado, lo presiona Walier, la saca atrás para Costa, Costa para Delgado, se desprende por la izquierda Blanco, la pide Merentiel, la pelota vino para Aranda, la levantó mal, rechazó Carrillo, le quedó a Casíbar, la levantó para Jiménez, rebotó en el hombre de Huracán y la recupera el jugador Calinger, quitó Boca, se viene Braida, tocó para Aranda, todo es de Boca, Aranda para Braida, Braida para Delgado, esta es linda, ah, pero qué linda, se viene Paredes, Paredes, Blanco, centro al área, la peinaron, y en el segundo palo había un hombre de Huracán, y la saca Cortés, y la busca Caicedo, y lo presiona de Ilolo, y le quita con autoridad, manda Boca en el partido, falta el gol, full, clarísimo de Gil contra Paredes, hizo rápido el tiro libre Leandro, entregó para Aranda, Aranda para Blanco, hay que meter el gol del empate, la tiene Blanco, entregó para Delgado, Delgado la soltó para Aranda en el vértice del área, retrocede entregando para Blanco, muy parado está Merentiel, entregaron para Aranda, la soltó para Merentiel en el borde del área, este para Delgado, ahí va Boca, toca para Aranda, Aranda metió el centro al área, pegó en el palo, pegó en el palo, es increíble la manera en que se acaba de salvar Huracán, no sé si la tocó Jiménez o directamente el remate de Aranda chocó contra el palo, tiene que caer el gol, ahí viene con la pelota Ayrton Costa, insiste Boquita, vamos Boca querido, vamos Boca de mi vida, la pisa el jugador Merentiel, entregó para Ayrton Costa, todos están allá en el arco que da el Riachuelo, la domina Blanco, Blanco entrega para Ayrton Costa, 13 minutos del segundo tiempo, tiene la pelota Aranda, Tommy que domina, la soltó para Blanco, la pide Delgado, vino otra vez para Aranda, en el área Jiménez, en el área Casillas, Aranda entrega para Dilolo, Dilolo para Ayrton Costa, quiere ser paciente Boca, no quiere caer en la desesperación, la pelota para Aranda, la filtró bien para Paredes, Leandro para Blanco, Blanco para Aranda, en el área centro al área, no la pudo dominar Merentiel, sale Huracán, todo es de Boca, comentarista.
4: Sí, todo ese tiempo que Oscar estuvo en el relato es de Boca, el juego, la pelota, las jugadas, no se acercó con peligrosidad, excepto ese tiro que pegó en el poste, qué cerca estuvo Boca, Oscar, está jugando bien ahora.
6: No entiendo cómo fue esa jugada, si fue el tiro de Aranda o la tocó Jiménez, pero fue increíble.
4: Para mí fue derecho de Aranda y se sorprendió, le hizo una falsa jugada ahí. Jiménez y la pelota pegó en el poste.
6: Ahí va Aranda, déjalo por el camino, sigue Tommy, lo bajaron. Falta, clarísimo, full, no puede ser. La lógica, es cierto que no abraza al fútbol, pero tiene que venir el gol del empate. Todo es de Boca. 14 minutos. Danos una mano donde estés. Si sos bostero, mueve el árbol. La fruta tiene que caer, hermano. Todo es de Boca. Y si es cierto también que el fútbol está lleno de historias injustas, que no sea la de hoy. Mira vos, cambio en Boca.
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4: Bueno, se retira a Casíbar, para quien se lo pidió García, ¿eh? Ingresa el Changuito Ceballos, muchos aplausos para el Changuito. Amonestado entonces Carrizo y Walier en Huracán.
6: Claro, lo dije, es Delgado afuera o a Casíbar afuera, adentro Ceballos. Bueno, el técnico eligió el ruso a Casíbar, tiro libre para Boca, está Paredes, que es solo Blanco por la izquierda. Vamos a ver qué hace Leandro Paredes, aunque Huracán también mete un cambio Huracán.
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4: Bueno, se retira Cortés con la número 7, ingresa con la número 20, Oscar, Pedro Ojeda.
6: Por delante. Tiro libre para Boca, le va a pegar Paredes, tres en la barrera. No creer en un tiro al arco, por eso están todos pensando en qué va a hacer Paredes. Se tocó para Delgado, Delgado Paredes al arco, un rebote en el hombre que estaba en la barrera y viene al rescate. Ibáñez la tiró para cualquier lado, va Delgado con la persecución de Gil, Delgado la soltó para Blanco, la pide Ceballos, Blanco la pintó para Paredes, Paredes para Delgado, abierto por la derecha, está Aranda, vino larga para Jiménez, Jiménez Delgado en el borde del área, un rebote, la cabecea Gil, no pueden aguantar. En este trámite de partido es imposible que aguante, ¿eh? Y le nota que rebota en el hombre de Huracán. Es córner para Boca, 16 del segundo tiempo.
4: Es una alusión de Boca, ¿eh? Va con todo el Ceneice, protegiendo, jugando bien la pelota con mucha precisión en los últimos metros, Oscar.
6: Córner que va a ejecutar Paredes, 16 minutos 40. Ahí está el número 5 de Boca. Le va a pegar con pierna derecha, observa Aranda, pero la pelota va al área, centro de Paredes, cabezazo de Dilolo, no, la rechazó Carrizo, le quedó a Braila. De primera y como venía, la tiró lejos de los tres caños de Calín, de saque desde el fondo para Huracán.
4: Valió, la intentó, no, la pelota salió, haciendo una parábola desde el área, la tomó Braila de aire como venía lejos del arco. Me gusta el Boca de estos últimos minutos, Oscar.
6: Sale Huracán desde el fondo.
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6: La saca Galín, descabecea Caicedo, protege Braida, le pegó mal Dilolo, le regaló la pelota a Ibáñez, ahora intenta Huracán, le cierra el camino Aranda, la tiraron para Calinger, la rebotó Caicedo y ahora la tiene en la mitad de la cancha Ojeda, que recién entró, combinó con Ocampo, Ocampo para Ojeda, Ojeda otra vez para Ocampo, le afanó la pelota Merentiel, la tiró atrás para Delgado, Ceballos va por la izquierda, no lo vieron, era linda para tirarse la Changuito, la recibe Delgado, tocó para Aranda, Aranda para Delgado, se desprende Braida, pelotazo para Braida, va Michael por el medio Merentiel, por el medio Jiménez, la tiene Braida, engancha, la toca Ibáñez, duro abajo el marcador lateral izquierdo de Huracán, pelota, botín, todo el lateral para Boca, 18 minutos, qué rápido marcha ese reloj, te lo pido por favor. La tiene Aranda, engancha, lo marca Kalinger, la soltó para Braida, mete el centro, no, engancha, centro ahora sí de zurda, malo, rechaza Ojeda, la busca Braida, no puede, pelea Braida, gana el hombre de Huracán, full de Braida, tiro libre para el globo.
4: Es un, como decía, un torbellino Boca, ¿eh? Con todo, con pocas ideas por ahí para tener la definición en los últimos metros, pero sí llegando con mucha autoridad al Xeneize, jugando la pelota para todos lados. Apareció Braida en el partido, apareció Aranda en el partido, apareció Milton Delgado, Oscar, está jugando bien.
6: Tiro libre para Huracán, lo hizo el arquero Galíndez, la protege Caicedo, que es importante para Huracán en esto de tratar de tener un ratito la pelota. Se la quitó Dilol, arranca Aranda, full de Ibáñez, lo manoteó arriba. Tiro libre para Boca, aquí debajo casi nuestro, en la posición del 8, en campo de Boca todavía lo hizo Aranda, la tiró para Leandro, la tiene Leandro Paredes, el capitán, entrega para Blanco, Blanco para Ceballos, que va mano a mano contra Ocampo, engancha a Ceballos, intenta dejarlo por el camino, lo protegió bien Ocampo, le quitó la pelota y entregó atrás para Ojeda, y Ojeda la domina, deja un hombre por el camino y le tiró por Ocampo, Ocampo más atrás todavía para Fabio Pereira, la saca el entrerriano de Federal, la pelota larga, la protege a Ayrton Costa y quedan las manos de Bray.
4: Los pelotazos de Huracán, si no son con certeza, los delanteros ya no lo corren.
6: La saca Ayrton Costa para Tilolo, no se muestra Aranda, vino otra vez para Ayrton Costa, cortita para Paredes, ahí va la marca de toda la noche, el Colo Gil, Paredes para Delgado, Delgado para Ayrton Costa, Costa toca para Paredes, devolución para Costa, se viene el indio, todavía no se la dio, ahora sí, la recibe el 32, emprende carrera contra la mitad de la cancha, ya la entregó para Aranda, se amarca frente a la marca de Ojeda, lo desparramó, lo tocó Ojeda, el árbitro dio ley de ventaja y Paredes soltó la pelota por la derecha para Braida, Braida maga el centro, corría Jiménez, corría Merentiel, prefirió entregar para Paredes, la dejó correr, va Paredes y perdió, uy, se viene la réplica de Huracán, pero cortó bien Delgado, y recupera entregando para Milton Jiménez, este toca para Paredes, todo es de Boca, la pelota para Ceballos, sale Galíndez y arriba atrapa la pelota el arquero.
4: Se apuró Leandro Paredes, lo tenía a Braida corriendo por la derecha, la disputó, la tiró, la dividió para el medio, salió bien el arquero de Huracán, Galíndez.
6: Lo mató a Ayrton Costa, ¿por qué paró el juego? Y no cobra. Mira, si no cobró Gil. Bueno, cayó Gil, el árbitro dice está golpeado en la cabeza, lo tengo que parar. Bueno, esto lo vamos a ver todo el tiempo, hasta que Boca lo empate. 21 del segundo tiempo, el juego detenido, conmocionado. Leonardo Gil, dicen que le golpearon la cabeza, cuando se reanude se la van a devolver a Boca con un pique. Todas las indicaciones para Ocampo, para Ojeda, que entró recién del banco de suplentes de Huracán. Ahí viene Wallier a hablar con Echavarría, seguramente le está diciendo, ¿y por qué no cobraste full? Si vos viste que Costa lo atendió arriba. Se levanta el Colo Gil, está perfectamente bien el 8, se toma la nuca, Echavarría le dice anda, para reanudar con un pique el partido en 21 minutos 50 del segundo tiempo.
4: Todo ha sido de Boca en estos 21 minutos que llevamos del segundo tiempo, falta llegar la pelota al fondo del arco, nada más. Se acercó bastante, excepto esa que pegó en el poste, de esa forma se salvaba el equipo de Patricio.
6: Ahí viene Boca, se reanudó el partido, Paredes entregó bien para Merentiel, el boxitracio otra vez para Paredes, engancha Leandro, busca con quién jugarlo, encontró a Blanco, Blanco centro al área, viene Jiménez, viene Ibáñez, cabeció Braida. No le pegó en la mano, le pegó en la espalda, dice Echavarría a Ibáñez. Braida la bajó de cabeza, le rebotó en el cuerpo Ibáñez, para mí no hubo mano. La saca Galíndez, la busca Gil, la cabecea y se la dejó a Blondel, la tiró para Gil, lo corre Lautaro Blanco, le quita, pone el cuerpo, gana, le comete full Gil, el árbitro dice que no, la saca Gil de la cancha, lateral para Boca, tiro libre, bueno, el tiro libre lo cobró Paredes, porque no habían cobrado full, tiro libre para Boca, y lo hicieron para Delgado, y Delgado para Dilolo, y este para Braida, Braida que la domina, le viene a cerrar el camino Calinger, engancha, Maicon Braida, entrega la pelota para Milton Delgado, el toque para Aranda, Aranda para Delgado, no hay un nombre de Boca libre, se desprende y recibe Merentiel retrocediendo, el boxitracio entrega para Paredes por la cadena Cristal del Fútbol, y es octavo de final de la liga, Huracán le gana a Boca, centro de Braida, salta Milton Delgado, no llega y la va sacando para cualquier lado Blondel, realmente sería un milagro que resista jugando así Huracán,
4: ¿eh? Sí, totalmente metido en su propio campo, los delanteros ya no van, apenas tiene la pelota Huracán, es pum para arriba.
6: Sí, si la sacan de encima, la tiene Ayrton Costa, dame suerte, Leo, dale. Una tarjeta rápido.
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6: 23 minutos 50. Braida pretendió que le cobren full.
1: La verdad, lo duda Braida y digo, ¿cómo puede ser? ¿Cómo puede ser? ¿Cómo puede ser, Dios mío?
6: Lateral para Huracán. Lo hace Ibáñez y siempre el faro es Caicedo. Pero lo anticipó Dilolo y la pelota afuera. Y el lateral es para ellos. Van a caminar 10, 15 metros hasta llegar a la pelota. Braida se la alcanza a César Ibáñez. Y está el marcador lateral izquierdo que hoy reaparece como titular en Huracán. Estaba suspendido. Largo para Caicedo. La cabecea de Dilolo. La busca Aranda. Lo rodean. Se apoya en Paredes. La toca para Ayrton Costa. Ojo con no cometer errores. Vino para Blanco. Blanco para Ceballos. De primera, madre.
1: La regaló de Lira, mirá. Mirá lo que regaló Boca. Se viene Blondel, le pegó al arco, afuera.
6: Contra el palo izquierdo, zafamos en esta.
4: Qué mal salió Boca. Yo, Oscar, quiero que me... A ver, que me ayuden. ¿Por qué tan rápido se desprendió? ¿Por qué no la aguantó el changuito?
1: Mirá el paso que dio Merentiel, te lo pido por favor.
6: Recupera la pelota de Huracán, 25 minutos, viene Ibáñez, toca para Gil, Gil para Waller, Waller atrás para Pereira, la tira adelante para Blondel, le salió un sombrero a Blondel. Se recuperó Blanco, la tiró larga, no llega Delgado, le queda Ibáñez, Ibáñez para Gil, ahora sí Huracán puede tener la pelota, puede hacer posesión de balón. Vino la pelota para Ibáñez que entregó para Waller, Waller la levantó para Ocampo, cierra Ceballos, se frena Ocampo, la pide Blondel, gira Ocampo, va contra Ceballos, busca que Ceballos le haga full, es lo que no tiene que hacer el changuito. Intenta la gambeta, Ocampo rebota en Ceballos, pelota fuera, lateral para ellos, 25 minutos 50, bueno, y si a los 30, técnico, hey, técnico, si a los 30 esto no cambia, hay que meter otro tiro, otro delantero, que sea de falla, un volante, un defensor, lo que vos quieras, pero hay que ir con toda la carne al asador. 26 minutos del segundo tiempo, gana Huracán 1-0 y todo el fútbol argentino, menos la mayoría, que somos los de Boca, hinchando por Huracán. La tiene Dilolo, entrega para Ayrton Costa, lo presiona Caicedo, lo encontró Delgado, se desprende Braida, no se animó Delgado, la entregó para Paredes, se resbaló el Colo Gil, Paredes la tiró para Ceballos, va Ceballos con Z, engancha y le pega, rebotó la pelota en Pereira, era clarísima, siempre le pega alguien, córner para Boca.
4: Pase de Paredes de 30, 35 metros, se la puso en el pie derecho a de Callejón del 8 al 11, al Changuito Ceballos que hizo todo bien, rebotó en un defensor el remate.
6: 26 minutos y algo más, casi 27 le va a pegar Paredes.
1: La gente se llama silencio como juntando fuerzas.
6: Centro de Paredes, rechazó Pereira, le quedó Merentiel, un rebote y Ayrton Costa la tiró afuera. Justo que le quedó la pelota a uno de Boca, Ayrton Costa le pegó con una alpargata, la tiró por arriba del arco, salida desde el fondo para Huracán. ¿Estamos?
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4: Bueno,
7: Me parece que entró el mellizo Villán, sí, con la número 17 y se fue con la 52 Facundo Kalinger. Se juega bien el mellizo, ¿eh?
1: Villán.
7: Sí, sí, el Messi, el hermano juega en Atlanta.
1: Que tiene el número 17.
7: Sí, señor.
1: La pelota la detiene Bray. Saca con brazo derecho para Blanco. Blanco lo encontró a Milton, lo corre Caicedo. Valentín la pide. Pelotazo, no, muy largo. No va a llegar. No, claro. No llega Merentiel, salida desde el costado para Huracán por el sector izquierdo, territorio defensivo del globo.
7: ¿Por qué jugar largo cuando corto lo está haciendo bien? Vos se jugó largo, regaló una pelota para que Huracán pueda salir desde el fondo.
1: El lateral que tiene que hacer César Ibáñez encontró a Carrizo. La tiraron a la mitad de la cancha, trabó Caicedo, pelota afuera, levantate, Dilolo, dale. Lo trabó fuerte Caicedo, lateral, dijo el árbitro, lo hizo Paredes, se entregó para Blanco, para, perdón, Costa. Costa para Blanco, Blanco para Ceballos, va contra la marca de Ocampo, lo va a desafiar. Hace la bicicleta Changuito, arrancó, lo dejó por el camino, se recuperó Campo, sigue Delgado, lo vuelve a encarar, metió el centro Ceballos, al área viene Jiménez, llega Merentiel, no lo pudo cabecear, recreó a Braida, la sacó con los pantalones en la mano Vizal, le queda la pelota a Paredes, centro de Leandro al área, no la pudieron peinar, el rechazo para Merentiel de zurda afuera.
7: ¿Por qué se apuro de
1: a Merentiel, cosas inteligentes no le pidan, ¿no? 29 minutos del segundo tiempo.
7: Era parar la pelota, estaba solo y tenía dos jugadores, el Changuito era uno y el otro Milton Delgado para jugar la pelota. Es increíble desde dónde quiso tirar al arco Merentiel, es inexplicable, más en el momento del partido.
1: La pelota va contra el campo de Boca, la tira hacia adelante Delgado.

0: Estamos bien técnicamente, ¿estamos bien, Leo?
1: Sí, ahora sí.
0: Bien, amarilla para Ibáñez por demorar 30 minutos, ya pasaron, de bárbaro. De cualquier manera, Boca generó mucho más en el primer tiempo que en este, totalmente, de acuerdo. Lateral que tiene que hacer Ibáñez, la va a tirar al área para Bizanz, vino para Bizanz, la bajó con el pecho, amaga el centro de zurda, la domina, la duerme, la tiene, es lo que le conviene a Huracán. Presionan dos, sigue Bizanz, intenta ganar el córner, la quitó muy bien Braida. Y le quedó a Aranda, engancha a Tomás, toca para Braida, la deja correr para Paredes. Del otro lado está, se va, pero está muy lejos, ¿no? Se va yo, como para recibir, pero está muy lejos. A ver, Paredes para Ayrton Costa.
2: Y en la carta, hay que jugar ahí.
0: Pelota el indio y se va hasta la mitad de la cancha. Sigue Ayrton Costa, lo corre Caicedo. Gol de Caicedo, tiro libre para Boca. Apenas dentro del campo de Huracán. Protesta el Colo Gil, pero Caicedo lo cometió un gol claro. 31 minutos, se desespera el técnico de Huracán.
2: Se quedó cuesta arriba, ¿eh?
0: La saca Delgado para Paredes, Paredes para Aranda. Lo marotearon Aranda, sigue Aranda. Le hicieron full otra vez. Arranca Aranda, dale, cobra el full, esa barriga. Dejate de jorobar. La zona de la defensa de Huracán, por todos lados. La recupera Di Lolo, entregó para Delgado, tiene que llegar el gol. Tocan para Ceballos, le puntearon la pelota y la recupera del otro lado Lautaro Blanco. Toca para Paredes, hay que intentar algo más desde el banco, ¿eh? Paredes metió el pelotazo,
2: vale,
0: intentó pegarle a Garzo, me parece. La tiró lejos, por el fondo de la cancha, le salía del arco para ellos.
2: Lo buscó a Merentiel, o sea, que le estaba levantando la mano, le tiró largo, a ver qué pasa con el árbitro.
0: Amonestó a Pereira, creo que es Pereira.
2: Un cuarto, entonces.
0: Amonestó a un jugador de Huracán por acumulación de infracción.
2: Gualier, que ya no está, Carrizo, Ibáñez, y se suma el Pacha Pereira.
0: No, a Gualier no lo sacó, lo sacó a
2: Cáliz, perdón.
0: Ahí la busca Aranda, ganó Aranda. Por el otro lado Ceballos, pero la tiene Merentiel, vino para Braida. Maicon que entrega para Di Lolo. La pelota para Ayrton Costa. Costa que toca para Di Lolo, mete la diagonal Braida. Se abre por la derecha Merentiel, lo recibe el boxitracio, corre Braida, no se la dio Merentiel. Corre de la punta al medio. Entregó para Delgado, Delgado para Paredes, Paredes para Delgado, otra vez para Paredes, lo presionan dos, la sacó bien con Merentiel, por la izquierda va Blanco, Blanco por la izquierda, centro al área, viene Jiménez y la rechaza, entregó para arriba Ibáñez, la busca Ceballos, la busca Ocampo, la cuidado que hizo Ocampo, la cabeció para su propio sector, con tanta suerte que le quedó la pelota en las manos al arquero Galíndez. La busca Caicedo, pelota afuera, lateral para ellos.
2: Para mí, yo pensé que estaba enojado recién Diego Martínez con su arquero porque se apresuró en buscar a Caicedo, estaba solo el Morocho y Galíndez le tiró desde el arco directamente cuando pudo haber salido jugando desde el fondo de la cama.
0: El ganador de esta llave entre Boca y Huracán enfrentará el martes al que gane entre Argentinos Juniors y Lanús, que juegan dentro de un ratito en la Paternal. La saca Paredes, mira lo que hizo Wallace. Ah, la verdad que es una injusticia que Huracán esté ganando, pero bueno. El lateral de Paredes, corre Ceballos, va Jiménez por adentro, corre también Merentiel, vino para Aranda, lo domina Tomás, lo pelea Bizanz, sigue Aranda, busca un espacio para dar un pase, lo encontró a Paredes, lo revolearon sí. Aranda, al diablo lo tiraron. La pelota para Braida, engancha a Michael, intenta llegar al fondo para ganar, aunque sea el córner, lo marcan tres de Huracán, le tiraron la pelota afuera.
2: Qué pasada le pegaron a Aranda, es el mejor jugador de Boca del segundo tiempo, Oscar, ¿eh? Aranda está jugando realmente bien.
0: Es insólito, insólito. Lo que estoy viendo de Braida no tiene explicación. Yo lo vengo diciendo hace rato. No lo de Braida. Lo de impuesto, este puesto. ¿Qué es Braida? Braida nunca jugó el 4. Nunca. Corner para Boca, la va a levantar Paredes. El árbitro, dejate de hablar, Echavarría, dale, hacé jugar, dejate de jorobar. Se preparan dos cambios en Huracán. Dale, hace jugar el Chavarría. Después no vas a recuperar el tiempo, bien. Habla con el arquero. En línea levanta la bandera. También es cómplice en línea, ¿no? Porque los futbolistas de Huracán no vienen para hacer los cambios. Tres cambios va a meter Huracán. Dale, Chavarría, hace ejecutar el córner, viejo. Saca a un jugador de la cancha, a un jugador de Huracán de la cancha. ¿Por qué?
2: porque debe ser uno de los que se va a buscar. Entonces no lo hace, lo hace salir para atrás del arco.
0: Ahí va a ejecutar el córner. Increíble. Le va a pegar Paredes. Hay un hombre de acá afuera de la cancha. Centro al área, muy corto. La tira para adelante el Colo Gil. La recupera Blanco. Lo tiene a Delgado. Mal Blanco. Buscó para donde no tenía que buscar. Y rechazó la defensa de Huracán. Villanz la tiró afuera, lateral de Boca, lo hizo Braida, entregó para Aranda, acelerá Tomás, vamos para adelante Boca, Pilón lo entrega la pelota para Jiménez, Jiménez que entrega para Paredes, Paredes para Delgado, lo puso de costado Boca, la tiene Berentiel, engancha, no le desanimó pegarlo al arco, centro de Blanco, no, el tiempo de Blanco,
2: favor,
0: malísimo, corre Braida, no llega, no, lo de Blanco.
2: No, hoy no ha tenido una noche certera el lateral izquierdo, todos los centros lo ha tirado mal.
0: El arco para Huracán.
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2: 3, 9 y 8, Oscar afuera. 3, 9 y 8, Carrizo, Leonardo Gil y Caicedo.
0: Sí, pero lo que importa es quién es centro, Negarro. Se van jugadores clave, de acá va a meter un colectivo dentro del arco, Martínez.
2: Sí, no. Me pareció bien. El Bomba Ramírez es uno, ¿eh?
0: El 11.
1: Y que va a entrar en.
2: Sí.
0: El 11. Eric Ramírez, ¿quién más?
1: El otro es Romero que entra.
0: Oscar Romero también está
2: en el 10. Faltaría uno.
0: Bueno, se reanudó el partido, cabecea Romero. La tira contra el campo de Huracán. Corre Berentiel, rechaza Valier, que ha jugado un buen partido, el Valier este. Vino para Paredes, Paredes entrega para Di Lolo. Ramírez y Oscar Romero están en cancha. Pelotazo de Paredes, rebota en Ramírez. Y va derecho a Bray, 37. Bray para Di Lolo. Y no lo habilita a Paredes. No tiene más recursos el técnico de Boca. No va a recurrir a nada más. Va a morir con esto. Si nos toca morir, ¿no?
1: Hace un rato
0: para
1: estaba.
0: Jiménez. Jiménez para Berentiel. Se metió en el área. Levantó el área. Ceballos.
2: Nada. Era para Ceballos. No que se pierde Boca. Este sí que fue un gol hecho, ¿eh? Esa vez, Oscar. ¿Qué jugada hizo Milton Jiménez para Merentiel? El centro con el arquero totalmente vencido. El Changuito Ceballos, en lugar de pararlo pegando con la pierna, se tiró de palomita la pelota a las manos del arquero.
0: En un momento pensé que Merentiel sacudía cruzado al segundo palo. Dale, dale, dale. No entre Paredes, no entres en esa pared, no entres. Y es Oscar Romero viene a ocupar la parada, en serio.
2: Amarilla para Paredes y amarilla para
0: Oscar Romero. Dios, viene a copar la parada, en serio. Oscar Romero viene a copar la parada, Dios mío. Pero Boca no tiene que entrar en esa.
2: Bueno, le conviene Huracán de dos jugadores Huracán del piso.
0: Qué verde que somos.
2: Y en esto sí. Sigue con una amarilla en la mano, Chavarría no por ahora, Romero y Paredes.
0: Los dos Huracán no tienen absolutamente nada, no les pasó nada. Ni a Ramírez, ni el otro quién es, Blondel. No, tienes Wallier.
2: Quince.
0: Absolutamente nada, Boca entra en esta, lo mismo pasa en otros partidos, somos recontra verdes, ¿eh? En la anterior vos sabés que en un momento pensé que Merentiel me sacudía a él fuerte al arco, metí un buen pase, yo no sé si no le daba a Ceballos para pararla incluso. Aranda la levantó para Ceballos, va, el zorrito se metió en el área de zurda, rebota la pelota en Pereira y es córner para Boca. Hasta el final, Boquita, ¡vamos! 39 minutos del segundo tiempo. 6 más lo que adicione. Ceballos la tiene, se amaca, levantó el centro, un rebote, le quedó a Ceballos, la pide Leandro, recibe Paredes, la pide Blanco, vino para Blanco, levantá la larga, tocó para Paredes, levantá la larga, Paredes contra el arco por abajo, un rebote le quedó a Braida, Braida para Delgado, nadie se anima, la levanta Delgado, nadie se anima a arriesgarse, a jugarse por miedo a la puteada, pero hay que jugarse, muchachos. Vino para Paredes, la pide Ceballos, tocó para
2: Aranda.
0: Aranda arranca Tomás, lo bajaron. Le quedó a Braida, tocó para Aranda, Aranda para Merentiel. corre Braida, Merentiel a Aranda, Aranda se amaca, hace la Braida, se vuelve a amacar Aranda, centro de zurda, un rebote, pide mano, no le dan, y sale Huracán con Ramírez, qué peligro, la saca por la derecha con Romero, tira un caño, se la robó Paredes,
3: no hubo mano, ¿no?
0: Y le viene Paredes, se muestra Blanco, Paredes para Delgado, Delgado frente al área, la domina, se desprende Braida, vino para Maicon, centro de Braida, para Ceballos, la rechazó Jiménez, le quedó el rebote a Paredes, al arco un rebote, le quedó a Blanco, centro y, centro y, centro y, centro y, le rechazaron, le quedó a Braida al medio, no, nunca hay nombre de Boca, siempre están los Huracán, la saca Villanz, quiere ganar tiempo, le quita a Aranda, recupera a Dilolo, todo de Boca, es una injusticia el resultado, pero vino el pase de Braida, no. Cierra el otro Huracán, la quitó Delgado, cae Delgado, ¡upa! Full clarísimo de Ibañez, mira, tiro libre del costado que tiene Boca.
2: Ah, bueno, un empujón sobre Verde también, el jugador Huracán, porque le acompañaba y ya está, le metió un empujón, le dio un tiro libre a Boca, que le da la posibilidad
0: de que hubo mano.
2: Pero fuera del área,
0: que no hubo mano, no, en el centro de Ayrton,
2: sí. Le quedó en la mano al hombre de Huracán. Le quedó en la mano al hombre de Huracán.
0: Ah, pero después dicen que favorecen a Boca, por favor.
2: Le quedó en la mano, le quedó en el brazo.
0: Tiro libre, le pega Paredes, centro al área. ¡Gol! ¡Qué cobro! ¡Gol! ¡Qué cobro! ¡Gol! ¡Cobró mano! ¡Cobró mano! ¡Qué cobró! No hubo full, créeme que no hubo full contra el arquero, gol de Boca. Víctor Jiménez, gol de Boca, gol de Boca, gol de Boca, gol de Boca, gol de Boca, gol de Boca, gol de Boca, gol de Boca, gol de Boca, gol de Boca, gol de Boquita, gol de Boca. No esperaron el VAR, no les importó la mano, el tiro libre de Paredes, falló el arquero, no hubo falta contra el arquero, Milton, para mí Milton, mil gracias, Milton, gracias, mil, Milton Jiménez en el final del partido, de empate ahora, con toda la expectativa, por Huracán protesta, Boca 1, Huracán 1,
4: la rechazó el arquero, le pegó la espalda en el número 9 y la pelota se fue adentro del arco, no sé qué es lo que está, porque no hay carga de Jiménez sobre el arquero, seguramente la van
0: a... No, están pidiendo mano.
4: No, no, porque le pega la espalda.
0: Están pidiendo mano de Jiménez.
4: A ver. No, no, no, la espalda.
0: Ah, entonces gol, porque carga contra el arquero no hay.
4: No.
0: Yo les aseguro que carga contra el arquero no hay.
4: Ahí está la repetición.
0: El arquero falla.
4: Claro, abre los brazos.
0: Comete un error el arquero. Si no hay mano, es gol de Boca.
4: Abre los brazos.
0: Si no hay mano, es gol de Boca.
2: Y está de espalda, No lo puede cobrar. No puede cobrar mano porque está totalmente de espalda el arquero. No ve la pelota.
0: Pero no le pegó en la mano.
2: Para mí no. Para mí no le pega en la mano. Para mí pega en la parte de la espalda. En la parte del hombro. En la parte de atrás del hombro.
0: ¿Sabés lo que...? Lo que a mí me llama mucho la atención es la actitud del árbitro, que marca gol y después levanta el brazo, entonces nos confunde a todos.
2: No, hace señal, púntale el brazo para...
0: Están esperando la resolución del VAR. Hay que recordar que en el final del primer tiempo hubo gol de Boca y el VAR marcó posición adelantada. Yo lo que les puedo asegurar, sin ver ninguna reiteración, basándome en lo que vi al momento del relato, no hay full contra Hernán Galíndez, Falla Hernán Galíndez en el cálculo
2: y rechaza con los puños. Y esa pelota pega en la espalda.

0: para mí es gol. La volviste a ver, Ricardo.
1: Sí, se da vuelta Oscar y le pegan esta parte de acá, de los homóplatos, acá atrás, atrás del brazo.
0: Y no.
2: ¡1-1!
0: Quiso remendar su error con la discusión de el mejor jugador de la cancha, que fue Hernán Galíndez. Se mandó un macanón porque no tenía chance Jiménez. La quiso rechazar con los dos puños cuando no sé si la pudo agarrar o cachetearlo del arquero. Decidió sacarla con los puños hacia adelante. La pelota pegó en la espalda del número 9 de Boca y se metió dentro del arco. Se dio cuenta del error y lógicamente buscaron de pedir mano de Milton Jiménez. Lo que pasa es que Milton Jiménez, cuando va cayendo para atrás, abre los brazos, pero nunca le pegan la mano, ¿eh?
2: Bueno, ahora habrá que revisar el tema de los cambios, ¿eh?
0: Siete más, Oscar. Siete más.
2: La tiene Delgado, cae Delgado, full contra Delgado, el árbitro no pitó, después le va a cobrar fuera de Delgado, Dios mío. Echaba arriba. Mano, full de Delgado, no sé qué cobró. Ah, no, cobró para Boca. Tiro libre para Boca. El tema de los cambios habrá que ver después, ¿eh? Ayudarnos Leo también. Pero Boca va, Boca no piensa en el alargue. Boca lo quiere ganar antes del final de estos 7 minutos. La tiene Ayrton Costa. Entregó la pelota para Dilolo, este para Paredes. La domina Leandro, que fue el ejecutor del tiro libre. Entregan para Dilolo. Tocan para Aranda. Aranda para Braida. Braida para Aranda. Aranda para Braida otra vez. Cierra Ibáñez. Full de Braida. Full de Braida. Ahí se la retro. Tiro libre para Huracán.
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2: Un minuto de los 7 que adicionó el árbitro. Va a sacar Hernán Galíndez y ahora la pregunta es, ¿qué va a hacer Huracán? ¿Apostará al empate y llegar a la definición con disparo desde el punto del penal? Ahí expulsan a alguien del cuerpo técnico de Huracán. Yo, la verdad, si la pelota no pegó en la mano, no sé qué están protestando. Porque full contra el arquero, créanme que no hubo. Después me vas a decir luego qué es lo que viste. Vos estás más tranquilo, tenés el monitor ahí cerca.
0: ¿Por ahí por el alargue de 7 minutos más?
2: ¿Cómo?
0: ¿Por ahí por los 7 minutos más que dio el árbitro están protestando esto?
2: Pues, ah, pero por lo menos 7 tenía que dar, por lo menos. La cabecera, Ramírez corre y Sanz. Con el cuerpo Braida, la saca de la cancha Maicon, lateral para ellos. Después sacando la cuenta porque Huracán metió 3 cambios en una sola ventana.
0: Me parece que ya no tiene más cambios, ¿eh?
2: Hay uno que yo todavía no tengo, ¿eh? ¿Quién es el que entró?
0: Claro, cuando entraron Romero.
2: ¡Ay, la pelota larga de Boca! Salta, rechaza Paredes, le queda Aranda. Aranda la regaló, se la regaló a Boller. Vino para Vizán, centro al área de Boca otra vez. Y la bajó bien con el pecho Paredes. Y la tiró larga para que vaya por allá. ¿Quién es? Merentiel. El número 20 es Ojeda.
0: Sí. Y el otro era el 10,
2: claro, hay otro que le falta.
0: Y si
2: allá va, Blanco, corre Blanco. No hubo, sí. Se tiró el hombre de Huracán. Echavarría compra todo ahora. Hay tiro libre para Huracán. 3 minutos de los 7 que adicionó el árbitro.
0: Quiero mandarle, Oscar, un enorme abrazo a una de las mejores voces que tienen los locutores de nuestra provincia, como es el locutor de LT14, el querido Tomás Ojeda. Nos está escuchando en la ciudad paranaense de River, por supuesto, está haciendo fuerza por Huracán, pero le mandamos un gran abrazo al querido Tomás.
2: Tomás, nos escucha en Paraná, ¿me decís?
0: Sí, Tomás.
2: Abrazo, Tomás, entonces. Gracias por formar parte de la audiencia de esta transmisión que tiene 30 años consecutivos transmitiendo al equipo que más hinchas tiene en la Argentina. Viene Huracán, qué peligro. Es gol de Huracán. ¿Vos sabés que es gol de Huracán? La tiene Vizanz, la levantó, rebotó en Braida, nada que ver. Le quedó Paredes. Y ahí va Boquita por la derecha, Aranda por la izquierda, corre Merentiel. Por el medio invade Delgado. La tiene el campeón del mundo. La cambió toda para Merentiel. Va el boxitracio,

0: bueno con los campos, lo dejó por el camino, busca el espacio para pegarle, la tiró para Delgado, Delgado que maniobra, lo marcan dos, retrocede, se apoya en Blanco, y si la volcás al área, Lautaro, que cumple 101 partidos con Boca hoy, le tocó para Delgado, y en esta, centro de Delgado, malo, rebote en Blondel, pelea Delgado, Blondel se fue con pelota y todo afuera, el lateral es para Boca, 4 minutos de los 7 que adicionó Echavarría, 1-1, la pelota para Ceballos, insiste, Boca, Boca, da, como la radio, que la radio va, siempre va, la saca la gente de Huracán, recupera la pelota a Ayrton Costa, no llegó Eric Ramírez, y Costa entregó a la rotonda del medio para Di Lolo, entregó para Paredes, levantó para Jiménez, no llegó, se rebotó en la mano al hombre de Huracán, no se rebotó, mano. La recupera Boca, la tiene Paredes, todo es de Boca, como en todo el partido, prácticamente salvo aquellos 10, 12 minutos del primer tiempo. Blanco entrega la pelota contra la mitad de la cancha para Ayrton Costa, el indio que entrega para Di Lolo, el juvenil que la toca para Paredes, el campeón del mundo, picó Braida, no lo vieron y no se la dieron, y Paredes la levantó para Di Lolo, mirá el pase que lo dio, lo exigió Di Lolo, tocó para Braida para Di Lolo, va Di Lolo al área, entregó para Berentiel, la levantó al área, un rebote y Jiménez la tiró por arriba del travesaño, te lo pido por favor, qué manera de desperdiciar situaciones, pero por favor, ni que no se ría Jiménez, la tiró por arriba del arco
1: en el punto penal, una jugada de Di Lolo por la derecha matándose, tirando el centro, la pelota quedó bollando en el área y Milton Jiménez casi en el borde del área chica la tiró por arriba del travesaño, se salvó Huracán.
0: Huracán hizo los 5 cambios.
1: Sí, nos falta uno de los que ingresaron.
0: Tiene que ser un defensor.
1: Seguro que está para mí.
0: ¿Sabes quién es el que está con muñequera en la posición
1: sí,
0: de
1: señor?
0: Huracán está defendiendo con 5. Ahí viene Boquita con Berentiel. Enganchó el Bochitracio. Va de la punta al medio. Se abre Blanco. Sigue Berentiel. La levantó mal. La rega no Berentiel. La recupera Corona. Pelotazo largo para Ramírez. Sale Bray. Atrapa la pelota al arquero de Boca. Miro el reloj. 6 minutos. De los 7. Se adicionó Echavarría. Lo va a terminar este carrera. Lo terminó antes. Lo terminó antes. Mirá. Mirá.
1: Y dio 7, van 6-18, a los 6 minutos lo terminó.
0: No, atacar a Boca. Tiene

buenos. Ahí están los árbitros en la mitad de la cancha hablando entre ellos. Lo enfoca la cámara de la televisión. Se han agrupado los jugadores de Huracán por un lado, los de Boca por el otro, para dar las charlas, las indicaciones.